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3: 20 horas, 4 minutos. 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
5: Margot Loyola fue una de las grandes figuras del folclore chileno, dedicando su vida a la investigación, difusión e interpretación de nuestras músicas y danzas. Desde joven, junto a su hermana, las hermanas Loyola, comenzó a recopilar ritmos como la tonada, cueca, música pascuense y mapuche. En los años 50, su labor en la Universidad de Chile fue clave, siendo cuna de agrupaciones como Cuncumén y Millaray. Fundó el conjunto El Palomar. Retoma su trabajo a través de la televisión, consolidando su legado. Publicó libros y videos como Bailes de Tierra y La Tonada. Su inalcanzable dedicación la hizo merecedora del Premio Nacional de Artes Musicales en el año 1994.
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0: La hora en amiga. 20 horas, 16 minutos.
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0: 20 horas, 31 minutos.
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0: 20 horas, 33 minutos.
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10: En 1814 la independencia de Chile estuvo a punto de ser sepultada bajo las cenizas de Rancagua. Bernardo O'Higgins y sus hombres quedaron atrapados en una plaza convertida en un horno, rodeados por un ejército realista que no aceptaba rendiciones. Tras dos días de combate brutal, sin agua y con los cañones estallando por el calor, la derrota parecía inevitable. En un acto de locura heroica, O'Higgins ordenó montar a caballo y cargar directamente contra las bayonetas enemigas para romper el cerco entre el humo y la sangre de los sobrevivientes. Lograron escapar hacia la cordillera, dejando atrás una ciudad en llamas y una patria derrotada. Aquel desastre marcó el fin de la patria vieja, obligando a los patriotas a buscar refugio en Argentina de San Martín. El sacrificio en Rancagua no fue en vano. Fue el fuego que tembló el acero del ejército de los Andes. Fue una resistencia inútil o el precio necesario para forjar el carácter de una nación. Hoy las paredes de Rancagua todavía guardan el eco de aquella carga desesperada por la libertad.
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1: 20 horas, 59 minutos.
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1: 21 horas, un minuto.
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0: 21:28.
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0: 21:30.
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7: El volantín es una de las tradiciones más queridas de Chile, sobre todo en las festividades de fiestas patrias. Cuando los cielos se llenan de colores vibrantes y figuras que vuelan alto con el viento, esta práctica, aunque presente en diversos países, adquirió en Chile un simbolismo y una historia particular que mezcla lo lúdico con elementos de la identidad nacional. Su origen, el volantín, tiene su origen en el país asiático, en China, y data aproximadamente de 2.000 años. Cuando llegó a Chile en el siglo XVII, durante la colonia, esta práctica fue adaptada y popularizada como un juego al aire libre.
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1: 21 horas, 57 minutos.
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1: 21 horas, 59 minutos.
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6: ¿Cómo están, amigas, amigos, auditores? Tengan todos ustedes muy buenas noches. Realmente es un agrado el poder invitarles a compartir la noche, la música, la conversación, los poemas, los pensamientos, toda esta cosa rica después de haber tenido una jornada de trabajo intensa. Saludamos a quienes nos acompañan en distintos puntos de la capital de la región del Maule y más allá de las fronteras de nuestra región. Amigas y amigos auditores, bienvenidos entre amigos.

Qué buena música. Estamos escogiendo los mejores temas, los mejores intérpretes para acompañarles a todos ustedes. Queremos recordarles que de lunes a viernes, en este horario, a través de Radios Mágica y Amiga, nos reunimos románticamente para compartir la música, para compartir la conversación, los poemas, los pensamientos y todo aquello que hace más grata esta hora final de cada día. Saludamos a quienes han estado hoy de onomástico en este día miércoles 2 de septiembre del 2026. Moisés, felicidades, como también un cordial y afectuoso saludo para quienes han celebrado hoy un año más de vida. Sigamos compartiendo la música romántica entre amigos.

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1: 22 horas, 27 minutos.
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2: 22 horas, 29 minutos. 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
3: El 19 de septiembre, la Parada Militar de Chile es un acto de identidad donde más de 8.000 efectivos marchan cada año frente a las máximas autoridades, familias y amigos. Un espacio donde se mezcla la solemnidad, orgullo y emoción. Es mucho más que un desfile. Es la unión del pasado y presente, un homenaje a quienes sirvieron y sirven a la patria. Un ritual que año tras año recuerda a los chilenos la importancia de la unidad, la tradición y el orgullo nacional.
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0: Señora, según dicen ya usted tiene otro amante. Lástima que la prisa nunca sea elegante. Yo sé que no es frecuente que una mujer hermosa se resigne a ser viuda sin haber sido esposa, ni pretendo tampoco discutirle el derecho de compartir sus penas, sus goces y su lecho. Pero el amor, señora, cuando llega al olvido, también tiene el derecho de un final distinguido. Perdón si es que la hiere mi reproche. Perdón, aunque sé que la herida no es en el corazón. Y para perdonarme, piense si hay más despecho en lo que yo le digo que en lo que usted ha hecho. Pues sepa que una dama con la espalda desnuda, sin luto en una fiesta, puede ser una viuda, pero no, como tantas de un difunto señor, sino para ella sola viuda de un gran amor. Y nuestro amor, ¿recuerda? Fue un amor diferente, al menos al principio, ya no naturalmente. Usted era el crepúsculo a la orilla del mar, que según quien lo mire será hermoso o vulgar. Usted era la flor que según quien la corte es algo que no muere o es algo que no importa. ¿O acaso cierta noche de amor y de locura yo vivía un ensueño y usted una aventura? Sí, usted juró 100 veces ser para siempre mía. Yo besaba sus labios, pero no lo creía. Usted sabe, y perdóneme, que en ese juramento influye demasiado la dirección del viento. Por eso no me extraña que ya tenga otro amante a quien quizás le jure lo mismo en este instante. Y como usted, señora, ya aprendió a ser infiel, a mí así de repente me da pena por él. Sí, es cierto. Alguna noche su puerta estuvo abierta y yo en otra ventana me olvidé de su puerta. O una tarde de lluvia se iluminó mi vida mirándome en los ojos de una desconocida. Y también es posible que un amor indolente desdeñara su vaso bebiendo en la corriente. Sin embargo, señora, yo con sed o sin sed, nunca pensaba en otra si la besaba a usted. Perdóneme de nuevo si le digo estas cosas, pero ni los rosales dan solamente rosas, y no digo estas cosas por usted ni por mí, sino por los amores que terminan así. Pero vea, señora, qué diferencia había entre usted que lloraba y yo que sonreía. Página 12 de 159 poemas. Pues nuestro amor concluye con finales diversos. ¿Usted besando a otro? Yo escribiendo estúpidamente estos versos.
1: Barcelona, 13 grados, lluvia. Bruselas, 7 grados, cielo nublado. París, 8 grados, viento y lluvia.
2: Patrick, Madrid, amor mío,
1: 7 grados.
2: Te escribo esta carta, sentada en la soledad de mi habitación y con el corazón lleno de recuerdos de ti. La radio dice que el tiempo es malo en todas partes. Y me siento triste al recordar el verano que pasamos juntos. Pero Patrick, mi amor, el verano pasó. La radio dice que llueve en Ibiza, donde vivimos nuestro amor. Mientras la lluvia golpea contra la ventana, recuerdo el sol, el mar y cómo bailábamos muy juntos en las noches de verano. Estoy temblando. ¿Será el frío o es tu recuerdo?

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0: que pueda leer una y otra vez en las frías noches de invierno y poder recordar nuestro amor. Patrick, amor mío.
1: 12 grados.
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1: Londres.
0: Te amo,
1: 4
0: Patrick.
1: Grados. Cielo nublado.
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1: Berlín. Fuertes vientos.
0: Te amo, Patrick.
1: Cielo nublado. Estocolmo.
0: Te quiero.
1: 0 grados.

7 grados.

Muy bien, amigas y amigos, auditores de la región del Maule, de la zona central del país donde llega nuestra potencia técnica y musical. En esta noche estamos acompañándoles con la exquisitez de la música romántica a todos ustedes que diariamente y fielmente están con nosotros. Entre amigos.

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La tecnología nos acerca con los que están lejos y nos aleja con los que están cerca. Qué gran pensamiento para compartirlo entre amigos.

Revisando curiosidades, amigas y amigos auditores, nos cabe la pregunta, ¿por qué los varones, los hombres, se hacen la partidura de pelo a la izquierda? La mayoría de los hombres se peinan desde la izquierda hacia la derecha, porque en su generalidad son diestros y para las personas con esa característica es menos complicado peinarse moviendo la mano en esa dirección. Por tal razón, la partidura en la cabellera de los hombres se ubica usualmente a la izquierda. En cambio, cuando las mujeres llevan partidura, estas se la hacen al medio o al lado derecho, porque dada la complejidad de muchos de los peinados femeninos, ha sido habitual que las peinen otras personas, y para quienes lo hacen, que se ubican frente a ella, siempre ha sido más fácil llevar la peineta desde el lado derecho hacia el izquierdo. ¿Qué le parece? ¿Eh? Interesante curiosidad para compartirla entre amigos.

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1: 22 horas, 59 minutos.
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1: 23 horas, un minuto.
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7: El baile nacional La Cueca, otro elemento central de las fiestas patrias, es el baile típico de Chile que fue declarada como baile nacional en 1979. La cueca es una danza de cortejo en que el hombre y una mujer, al ritmo de la guitarra, pandero y canto, representa la persecución entre un gallo y una gallina. Los bailarines se despliegan en círculos agitando sus pañuelos blancos y siguiendo el compás de la música, aunque la cueca tiene influencia indígenas y orígenes mixtos como africanos y españoles. Es considerada una expresión pura de la chilenidad.
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3: Y ya estamos de vuelta con más Entre Amigos, con la conducción de Alejandro Aguilera García.

0: respiración.
1: Estamos entre amigos a través de las ondas de Radios Mágicas, de Radio Amiga. Todos los días de lunes a viernes en este horario nos reunimos románticamente para compartir la música entre amigos.

Calendaria Pérez, sargento en primera línea. La sargento Candelaria Pérez nació en el barrio La Chimba de Santiago, trabajó como empleada doméstica y luego abrió un negocio propio, la Fonda de la Chilena. Iniciando la guerra contra la Federación Perú-Boliviana, se convirtió en informante de la Armada Chilena, siendo encarcelada en el Callao, Perú. Al salir, su objetivo de apoyar a sus compatriotas fue mayor y solicitó su incorporación al ejército, siendo enrolada como cantinera enfermera. En batalla combatió en las primeras filas de la contienda, como Batalla de Yungay, siendo reconocida con el grado de sargento por el general Bulnes. En 1839, el ejército de Chile fue recibido entre aplausos y Candelaria Pérez recibió un homenaje en el Congreso con un discurso del presidente. Además, fue ascendida al grado de subteniente. Sin embargo, recibió una pensión que solo le alcanzaba para cubrir ciertos gastos, siendo alimentada por el convento de la Merced. Candelaria Pérez falleció el 28 de marzo de 1970 con un rito de honor por parte de soldados del batallón de Buin. Candelaria Pérez, una gran mujer chilena.

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El ansioso vive en el futuro. El rencoroso vive en el pasado. Vive el presente. Qué gran pensamiento para compartirlo entre amigos.

0: y comenzamos juntos un viaje hacia la aurora como dos fugitivos de la misma condena. Lo que ignoraba entonces no he de callarlo ahora. No valías la pena. Ya llegaba el otoño y ardía el mediodía. Sentí sed, vi tu copa, pensé que estaba llena, pero acerqué mis labios y la encontré vacía. 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
2: 23 horas, 29 minutos.
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2: 23 horas, 32 minutos.
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9: ¿Sabías que Chile y Perú están unidos por la música? Sube a nacer conmigo, hermano, es uno de los versos más conocidos y cantados por generaciones de chilenos y están inspirados nada más y nada menos que en Machu Picchu. La letra es del premio Nobel Pablo Neruda, quien visitó las ruinas incas a lomo de mula hace muchas décadas. Incorporó estos versos en su canto general. La música es de los Jaivas, que publicaron en su álbum 1981. La conexión entre Chile y Perú no termina ahí, y entre otra canción más popular de Chile es La Joya del Pacífico, dedicada a Valparaíso. Tiene una de las interpretaciones más sentidas con Lucho Barrios, que nació en el Callao. En el año 2002, el gobierno chileno le dio una condecoración.
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7: Y ya estamos de vuelta con más Entre Amigos, con la conducción de Alejandro Aguilera García.

Estamos revisando algunas curiosidades de las diarias conductas que desarrollamos diariamente. ¿Por qué los automóviles de alquiler reciben el nombre de taxis? Fíjese que el vocablo taxi es una forma acortada de la voz taxímetro, palabra que literalmente significa aparato mecánico o digital que calcula y fija un precio por una distancia que se recorre. En este caso, el sustantivo taxímetro derivó de un término latino que significa tasa, cantidad, precio, al que se agregó la voz metro, que es medida. El taxímetro mide los metros que recorre el vehículo de alquiler y establece la tarifa a partir de una bajada de bandera o valor inicial, más una cantidad de dinero por metro recorrido. Donato Torecchio, en su libro Hechos de Chile, cuenta que los primeros taxis empezaron a circular en Santiago en marzo del año 1913. Los registros consignan que eran solo dos automóviles que tenían su estacionamiento en la Plaza de Armas. Torecchio agrega que llevaban un letrero que decía que se alquilaban. En 1916, la Municipalidad de Santiago importó unos taxímetros para los automóviles para que establecieran las tarifas por el tramo recorrido. Y en 1929 entró en vigencia la disposición que exige a todos los automóviles de alquiler a llevar un taxímetro. De ahí viene la palabra taxi. Qué interesante curiosidad para compartirla entre amigos.

0: Pasarás por mi vida sin saber que pasaste. Pasarás en silencio por mi amor y al pasar fingiré una sonrisa como un dulce contraste del dolor de quererte. Y jamás lo sabrás. Soñaré con el nácar virginal de tu frente. Soñaré con tus ojos de esmeralda de mar. Soñaré con tus labios desesperadamente. Soñaré con tus besos y jamás lo sabrás. Quizás pases con otro que te diga al oído esas frases que nadie como yo te dirá. Y ahogando para siempre mi amor inadvertido, te amaré más que nunca y jamás lo sabrás.
1: Esta es la historia de un muchacho que perdió a su amada y ruega al Señor se lo lleve para reunirse con ella.

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Para llegar al alba es necesario transitar la oscuridad de la noche. ¡Qué profundo pensamiento para compartirlo entre amigos!

Amanda Labarca, activismo y feminismo. La activista feminista Amanda Labarca nació en 1886 y vivió su infancia en Santiago a fines del siglo XIX. Con los años trabajó como profesora de primaria y secretaria asistente en el Santiago College y con solo 18 años se tituló de profesora de Estado en castellano en la Universidad de Chile. Luego estudió en Columbia, Estados Unidos, y en un tiempo se mudó a Francia, lugar donde se interesó por ideas feministas, un viaje que la convenció de que las mujeres debían acceder a niveles más altos en educación y tener participación política. Producto de esta experiencia, publicó su primera novela, En tierras extrañas. Respecto a sus ideales políticos, fue parte del Partido Radical y como feminista fue miembro del Consejo Nacional de Mujeres. En 1931, el presidente Juan Esteban Montero la nombró jefa de la Dirección General de Educación Secundaria del Ministerio de Educación. También fue nombrada representante del gobierno de Chile ante las Naciones Unidas en el mando del presidente Pedro Aguirre Cerda y jefa de la Comisión de Estatus de la Mujer. La activista feminista falleció en Santiago el 2 de enero de 1975. Amanda Labarca, una gran chilena.

Muy bien, amigas, amigos, auditores. ¿Cómo ha pasado la noche? Ya tenemos que despedirnos. Ha sido muy grato el poder compartir con ustedes la noche, el romanticismo. Esperamos que en cualquier lugar donde usted se encuentre, a lo mejor ya se apresta para descansar, para dormir, para mañana iniciar la jornada nuevamente. Queremos agradecerle su sintonía. Muchas gracias, muy buenas noches y felicidades para todos.

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1: 0:07.
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2: 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Al comenzar el programa de hoy, lo hacemos con la música de nuestra tierra.

Hola, ¿qué tal? Muy buenos días. Les saludamos en este amanecer en el campo de hoy, jueves, para disfrutar de buena música y la hora a cada instante. 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

0: 6:08.
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0: 6 de la mañana, 12 minutos.
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0: 6 de la mañana, 16 minutos.
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Estamos junto a ustedes en este amanecer en el campo de la radio amiga 1020 AM con ritmo, sabor y color en esta mañanita junto a usted. 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

0: 6 de la mañana, 24 minutos.
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2: Radio Amiga le indica la hora. 6.

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0: 6:31 PM.
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5: Cordillera de los Andes, verano de 1817. La lucha por la independencia de Chile había comenzado casi 20 años antes. Al mando del general San Martín, el ejército de los Andes cruza hasta Chile. Entre sus filas marchan soldados de las Provincias Unidas, muchos afrodescendientes, junto a patriotas chilenos exiliados tras el desastre de Rancagua. Al mando de O'Higgins llegaron decididos. También junto a San Martín cruzan la cordillera con un ejército rosa lo imposible, miles de hombres a caballos y mulas. Avanzan con municiones y artillería. San Martín divide la marcha para confundir a los realistas. Frío, altura, agotamiento, pero el plan funciona. El 12 de febrero en Chacabuco se lleva la primera gran batalla. La defensa de los realistas cede y se abre camino a Santiago. San Martín rechaza asumir el gobierno y O'Higgins queda como director supremo, pero la guerra sigue. El 12 de febrero del año 1818, Chile reclama su independencia. Apenas un mes después, en Cancha Rayada, un ataque nocturno realista dispersa al ejército patriota. Resultó herido O'Higgins. San Martín, reorganizando las fuerzas, 17 días después, el 5 de abril, ambos ejércitos se encuentran en Maipú tras horas de combate. Los realistas son derrotados. O'Higgins, herido, llega allí. Ocurre el célebre Abrazo de Maipú. La victoria asegura el dominio chileno.
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0: 6 de la mañana, 36 minutos.
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Estamos con el amanecer en el campo de la radio amiga junto a Roberto Ramos ahí en la sala máster, poniéndole ritmo y sabor a esta nueva mañana que compartimos junto a usted en el 1020 AM. 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

0: 6 de la mañana, 44 minutos.
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6 de la mañana, 48 minutos. 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

0: 6 de la mañana, 53 minutos.
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2: 6:58 p.m.
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2: 7 de la mañana, en punto.
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4: En bendición y victoria damos inicio al programa. En bendición y victoria iniciamos el día de hoy. Esperamos, hijitas, hijitos de mi corazón, que el día de hoy sea un día positivo, sea un día productivo, sea un día para que usted lo aproveche y pueda usted enfrentar la vida el día de hoy. Juan Taramacura ya está aquí como todos los días, llevando el programa, llevando los consejos, las orientaciones y, lo más importante, la sabiduría y el conocimiento para que usted pueda mejorar su salud, pueda usted encontrar la verdad, pueda usted encontrar la medicina natural, los tratamientos naturales para estos quebrantos de salud que usted está viviendo en este momento. Vamos dando inicio, ya saben la dinámica del programa. Póngame el vasito de agua, porque al final hacemos la oración de los enfermos con su vasito de agua. Si usted el día de hoy se levantó con una dolencia, le duele las rodillas, le duele la cintura, le duelen las caderas, le duele la columna vertebral, cualquier dolencia, ponga el vasito de agua, que al final hacemos la oración, y la oración tiene poder, como es la oración de San Juditas Tadeo, que es el patrón de los casos difíciles. 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Estas son las ventajas cuando visitan a Juan Taramacura. La gente que acude, que viene, que ve los resultados, que ve los cambios, que ve que se curan, que se sanan, que la medicina traída del corazón del Amazonas, de allá, la medicina le está obrando y le está mejorando. Me dice el Control Master que hay llamaditas en vivo y en directo. Vamos a recibir este llamado por la línea 2, me dicen. Vamos a recibir este llamado.
5: 922-1163-10. 922-1163-10. 922-1163-10.
4: ¡Aló!
6: ¡Aló!
4: Ya, buen día, madrecita. ¿De dónde me habla?
6: Buenos días, de acá de la población Vive Culetaro.
4: ¿Cómo supo de Juan Taramacura? ¿Cómo se enteró de mí?
6: Escuché en la radio y ahí me enteré de las cosas. Ya. Y ya lo voy a llamando, dije yo, para saber.
4: ¿Qué la motivó a usted a llamar a Juan Taramacura? ¿Qué le hizo llamar?
6: Yo solita no sé el número, dije yo, tiene ese. Bueno, si no hay era Don Juan, algo así.
4: Ya.
6: Tiene ese, muy bueno.
4: Ya.
6: Así que dije, lo voy a llamar para que me dé una... definitivo, ¿qué es lo que pasa con mi pareja que tengo?
4: Problemas sentimentales, problemas de amor.
6: ¿Ya?
4: Deme su fecha de nacimiento.
6: Yo nací el 22 de mayo.
4: ¿Ya? ¿Mes? 22 de mayo y el año. ¿50 y qué?
6: 58.
4: ¿Y el nombre de su pareja?
6: Juan Carlos, no.
7: Don Juan Carlos, fecha de nacimiento de él.
6: 02.
7: Ya.
6: 1966.
7: Bueno, madrecita, concéntrese, relaje su mente, ponga su mente en blanco y se va a concentrar porque vamos a hacer un puente telepático, ¿ya? La fecha de nacimiento que le da usted a Juan Taramacura es una fecha que vamos a trabajar a través de la numerología. Juan Taramacura no es adivino, sin brujo ni hechicero. ¿Ya, mamita? Relaje la mente, concéntrese. ¡Uy, Cristo bendito! Veo aquí, madrecita, en esas fechas de nacimiento del señor Juan y de usted, veo mucha, pero mucha energía negativa. Están cargados, pelean mucho, discuten mucho.
6: Sí.
7: No se ponen de acuerdo.
6: No, yo dije que nunca me...
7: Exactamente. ¿Cuánto tiempo lleva usted de relación con este señor?
6: Un año, dos meses.
7: Pero usted duda mucho de él.
6: Sí.
7: Porque él le dice primero una cosa y se comporta de otra, ¿no?
6: Sí.
7: Y muchas veces discuten demasiado, no se llevan bien, no se ponen de acuerdo, mantienen de mal genio. Y la verdad, yo veo aquí energías negativas y veo envidia, mi querida señora. Envidias, le voy a explicar. Esta persona que está al lado suyo sí la quiere en su corazón, en su alma, si hay amor. Pero aquí yo veo algo malo. Yo veo es unas envidias y veo una tercera persona que es una mujer. Que es la que no quiere que la relación de ustedes mejore o se lleven bien. Póngame cuidado, madrecita. Escúcheme bien lo que le voy a decir. Tenga cuidado porque esta persona es la que no quiere que la relación de ustedes funcione bien, se lleven bien. Es una persona muy cercana, ¿usted sabe quién es?
6: Una hija.
7: Exactamente, y ella no está de acuerdo. ¿Usted ha tenido problemas con ella?
6: Ella
7: con usted, exactamente, porque como que no quiere que la relación de ustedes dos prospere, ¿no?
6: Sí.
7: Aquí aparece una mujer y todo eso, madrecita, es la causante que está haciendo daño, maldad, para que esa relación no funcione. Están haciendo porquerías, están haciendo cosas negativas para tratar de dañar el amor y la unión de ustedes dos. ¿Ya? Por eso es que usted lo ve. Usted por eso es que lo ve muchas veces como que bien, contentos, y después ustedes como que cambian mucho. Son como muy bipolares los dos. ¿Ya? Exactamente, madrecita. Entonces aquí Juan Taramacura, vivo en directo, ¿le estoy diciendo la verdad o le estoy hablando con mentiras?
6: No, exactamente, yo que nadie, no, todo lo que yo tenía en mi mente.
7: Todo lo que está pasando, como le repito, Juan Taramacura me es adivino, ¿ya? Le voy a ayudar con esta relación, le voy a ayudar, pero hay algo malo que están haciendo en usted y en él para que esta relación no prospere. Va a ir a la consulta, va a venir conmigo, va a venir personalmente, como dijo Santo Tomás, ver para creer, ¿ya? Madrecita, escúcheme bien, yo aquí en vivo y en directo le estoy hablando con verdad o con mentiras.
6: No, de verdad,
7: que
6: yo no,
7: de verdad,
6: sí que no eres una persona que
7: dice,
6: aquí
7: se ha empujado
6: últimamente con la niña.
7: Bueno, cuénteme una cosa, ¿qué le dice a la gente que escucha el programa, a los que de pronto han ido con otras personas y les prometen cosas y no les cumplen? ¿Usted qué le dice?
6: No, yo le diría que es muy buena persona y es muy bueno, porque en realidad me adivinó todas las cosas que yo tengo, porque era a mí se me cogía de rodillas y me cura por su madre, por su hijo, que a mí jamás en la vida de nadie que está conmigo nunca me ha dicho nada, yo no le creo.
7: Exactamente, él sí la quiere y todo eso, pero desafortunadamente a través de la hija de él están haciendo porquerías para que esta relación no prospere y no funcione. Ya, madrecita, le voy a dar una hora para que venga la consulta con Juan Taramacura, ¿de acuerdo?
6: Sí.
7: Bueno, Dios me la bendice, madrecita. Chao, chao.
6: Chao.
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8: Así hablan las personas que visitan nuestro centro espiritual.
4: Seguimos recibiendo las testimonios, las palabritas de la gente que visita Juan Taramacura. Hoy estamos aquí recibiendo un testimonio más, otra persona más, un día más, que nos regalan los testimonios de lo que ven salir, las curaciones y las sanaciones. Hijita de mi corazón, cuénteme de dónde viene.
9: De Ovalle, yo soy de Ovalle.
4: Deme su nombre.
9: Diosa Valdivia.
4: Doña Diosa Valdivia, cuéntele a la gente, a los oyentes, usted lo que acaba de ver salir de su cuerpo, lo que usted en este momento expulsó. ¿Qué le dice usted a la gente?
9: Yo estoy impresionada, muy impresionada por lo que yo vi salir de mi cuerpo. Y yo confío mucho en Él, que Él me va a sanar, me va a ayudarme. Por eso, yo estoy muy impresionada por lo que yo acabo de ver.
4: Acaba de ver salir de su cuerpo y nos damos cuenta que es una maldad. O sea, ¿que la maldad existe o no existe?
9: Sí, la maldad existe. Existe la maldad. Para mí existe la maldad.
4: La está viendo usted ante sus ojos y a los ojos de Dios. ¿Qué le dice a esa gente que ha ido a sitios donde de pronto les han prometido cosas o han ido a muchos sitios y les dicen que les curan y no los sanan? ¿Qué le dice usted? ¿Recomienda a Juan Taramacura o no lo recomienda?
9: Sí, yo recomiendo a don Juan para que lo vean porque él es una excelente persona y muy bueno. Con mucha fe yo vine y a todos los amigos que vengan a verlo porque él es una persona muy buena.
4: Bueno, muchas gracias. Continuamos con el programa. 16 de septiembre, Juan Taramacura en Talca. Talca, atención, 16 de septiembre, Juan Taramacura. Vamos con mucha fe a hacer la oración de los enfermos. Si usted, señora, tiene un quebranto de salud, tiene una dolencia, hay un familiar en un hospital, en una cama, tirado ahí en un sillón, porque la salud no es óptima, no es buena. Yo le invito que agarre el vasito de agua, aquellos que tienen enfermedades terminales, aquellos que la ciencia médica no ha podido sanar. Hoy vamos a hacer esta oración a través del vasito de agua, porque recuerde que la oración tiene poder. Agarra el vasito de agua con la mano derecha y repita conmigo, diga: San Juditas Tadeo, patrón de los casos difíciles, camina por mi casa, llévate mis preocupaciones y mis enfermedades, aleja a mis enemigos, visibles o invisibles, protege mi hogar, protege a mis hijos. En el nombre de Jesús, amén, amén. Tómese con fe el vasito de agua. Mañana será otro día. Mañana regresará Juan Taramacura.
10: La hora en Amiga. 7:00 a.m. 16 minutos. 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
11: En el principio se celebraban 3 celebraciones cívicas. El 18 de septiembre, la primera Junta Nacional de Gobierno. El 12 de febrero se celebraba el juramento a la independencia. Y el 5 de abril se celebraba la victoria en la batalla de Maipú. Sin embargo, esta sucesión de festejos fue regulada de manera natural, considerando que el 12 de febrero ocasiones coincidía con el inicio de la cuaresma, por lo que no coincidía el ambiente de fiesta con estas celebraciones, mientras que el 5 de abril se topaba con la Semana Santa, por lo que las celebraciones se postergaban hasta fin del mes de abril del año 1821, mientras Bernardo O'Higgins gobernaba. Mediante decreto se estableció que la independencia de Chile se conmemoraría los días 11, 12 y 13 de febrero. Y por último, en el mandato de José Joaquín Prieto, se realizarían todas las festividades el 18 de septiembre, cosa que se mantiene hasta el día de hoy.
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0: Amiga mágica, le indica la hora.
1: 7:28 a.m.
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3: 7 de la mañana, 30 minutos.
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0: Las 7 de la mañana, 31 minutos.
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0: Gobierno regional destinará más de 1.000 millones de pesos para fortalecer la seguridad municipal en el Maule. Teletón Maule busca voluntarios para su campaña solidaria 2026. Se activan mesas regionales de seguridad rural para enfrentar delincuencia en el campo. ¿Cómo están, amigas, amigos, auditores? Tengan todos ustedes muy, pero muy buenos días. Les saluda el periodista Alejandro Aguilera García. Ya estamos a jueves 3 de septiembre del 2026. El santoral nos recuerda hoy a Gregorio. Felicidades, como también un cordial y afectuoso saludo para quienes celebran un año más de vida. Roberto Ramos liderando los mandos técnicos. Saludamos a los integrantes de nuestro departamento de prensa. A ustedes, nuestros gentiles auditores, muy buenos días, bienvenidos a las noticias. Tenemos una linda, hermosa y primaveral mañana de jueves 3 de septiembre en Talca, ciudad capital de la región del Maule. Las 7 de la mañana, 32 minutos, vamos al detalle de las informaciones. A través de la Casa de la Juventud, la Municipalidad de San Clemente, en conjunto con el Departamento de Salud y el CEFAN de esa comuna, realiza un operativo de salud especialmente dirigido a jóvenes entre 14 y 29 años. La jornada permite entregar 80 prestaciones de salud, considerando atención en medicina general, odontología, matronería y enfermería. Debido a la alta demanda y gracias a la disposición y compromiso del Departamento de Salud y el CEFAN, se amplía la atención, superando las 100 prestaciones durante la jornada. La iniciativa busca acercar las prestaciones de salud a los jóvenes considerando sus tiempos y realidades, especialmente para quienes por estudio, trabajo u otras responsabilidades tienen dificultades para acceder a atención durante la semana. En esta jornada, la directora del CEFAN, Paulina Reyes, se encuentra acompañando en todo momento al equipo de la Casa de la Juventud, apoyando el desarrollo de este operativo y contribuyendo a que esta instancia sea todo un éxito. El coordinador del programa de juventud, Carlos Leal, destaca la importancia de continuar generando espacios que respondan a las necesidades reales de las juventudes de la comuna de San Clemente. Porque acercar la salud también significa escuchar, comprender y generar oportunidades para todos nuestros jóvenes. 7 de la mañana, 34 minutos. Lo decíamos en titulares, gobierno regional destinará más de 1.000 millones de pesos para fortalecer la seguridad municipal en nuestra región. El Consejo Regional del Maule aprobó un nuevo instructivo de actividades de seguridad municipal FNDR 8% 2026, iniciativa que considera una inversión regional de 1.150 millones de pesos. El instrumento estará dirigido exclusivamente a las 30 municipalidades de la región del Maule y busca fortalecer la cobertura tecnológica de prevención y seguridad pública mediante la

0: instalación de sistemas de lectura automático de placas patentes en puntos estratégicos de desplazamiento vehicular. El gobernador del Maule, Pedro Pablo Álvarez Salamanca, manifestó: "Acabamos de aprobar un instructivo muy importante para los 30 municipios de la región que les va a permitir postular a cierta cantidad de recursos para enfrentar la seguridad en cada comuna. Son cerca de 1.100 millones de pesos que les va a permitir postular a lectores de patente y cámaras de seguridad en el marco del Plan Maule Seguro que estamos llevando a cabo desde el gobierno regional", señaló la autoridad. El concurso permitirá que cada municipio postule una iniciativa considerando alternativas diferenciadas según su población. Los proyectos podrán contemplar la instalación de pórticos de televigilancia equipados con tecnología LPR para la lectura automática de placas patente, junto con cámaras de contexto y los elementos necesarios para su funcionamiento. Esta tecnología busca contribuir a la vigilancia territorial, identificación vehicular y generación de información para fines preventivos y de investigación, fortaleciendo además la coordinación entre los municipios y las instituciones competentes en materia de seguridad pública. Ya estamos en las 7 de la mañana con 36 minutos. Se activa mesa pública privada ante temporada de incendios forestales en el Maule. Se constituyó la Mesa de Protección y Prevención de Incendios Forestales con el fin de fortalecer la coordinación interinstitucional público-privada y anticipar las acciones para enfrentar la temporada de incendios forestales 2026-2027. La mesa es encabezada por el delegado presidencial regional Juan Eduardo Prieto y reúne a Senapred, CONAF, Ceremis, Ejército, Carabineros, PDI, Fiscalía, Empresas Forestales, asociadas a la Corporación Nacional de la Madera Corma y Municipio, donde se abordaron los principales desafíos para reducir el riesgo de incendios y mejorar la capacidad de respuesta en la próxima temporada. Siempre hay que reforzar que este trabajo debe ser en alianza público-privada. Esta región ha sufrido mucho de catástrofe y por eso es la preocupación del gobierno de trabajar de manera preventiva, destacó el delegado presidencial regional. Cada institución asumió compromisos específicos de acuerdo con sus competencias y áreas de acción, los que serán revisados en una nueva sesión programada para el mes de octubre con el objetivo de evaluar avances y fortalecer el trabajo coordinado. En cuanto a los puntos críticos de la región del Maule, el director de Senapred, Carlos Bernales, indicó que estos están identificados y se ha trabajado con todos los actores en medidas de mitigación. Queremos reforzar que en Chile todas las emergencias se trabajan como sistema, como esta mesa que lleva años en donde tenemos lecciones aprendidas, manifestó. Recordemos que durante la temporada 2025-2026 se registraron 698 incendios vegetacionales en la región del Maule, con una superficie afectada total de 11.883 hectáreas, por lo que el trabajo previo es de vital importancia para reducir esta cifra. Las 7 de la mañana, 37 minutos, a esta hora establecemos contacto noticioso con una de nuestras unidades móviles. La información a esta hora con Miguel García. Muy buenos días, Miguel.
1: ¿Qué tal? Muy buenos días, Alejandro Aguilera García, Roberto Ramos Vega en la sala de sonido. Se concurría carabineros hasta el sector de la Plaza de las Heras, nos alertaban de un procedimiento policial que habría realizado una funcionaria de gendarmería al sorprender a un sujeto que habría estado cometiendo algún ilícito, robo aparentemente, se desconoce si habría sido algún lugar comercial, algún vehículo o alguno de los inmuebles ubicados en el sector de la Plaza de las Heras, donde la persona, en este caso la funcionaria, mantenía retenido a un sujeto que estaba cometiendo un delito, por lo cual se esperaba la presencia hace poco rato de personal de carabineros, así que no hay mayores antecedentes respecto a este hecho policial. Recordar que también en este ámbito un volcamiento lo dejó personas lesionadas a la altura del kilómetro 217 de la ruta 5 sur, donde un camión cargado con verduras a la altura del kilómetro 217 al sur de Itagüí, estamos hablando ya de la zona de Molina, se produjo el volcamiento de este vehículo en la ruta 5 sur, sin personas lesionadas, aunque generó problemas al tránsito durante la tarde de ayer. También indicar que efectivos de la Brigada de Investigadores de Rosviro de la Policía de Investigaciones de Curicó detuvieron en flagrancia a dos adultos por robo de lugar habitado en el sector de Rauquén. La investigación permitió recuperar parte de las especies sustraídas y reunir las evidencias que vinculan a estos sujetos en este delito. Se han registrado varios hechos del ámbito policial durante las últimas horas que estaremos en ahora el tiempo complementándolo en cualquier instante a través de nuestro departamento de prensa de lineamaule.cl. Alejandro, Roberto, tengan ustedes una buena jornada de todo. Muy buenos días.
0: Muy bien, muchas gracias. Buenos días, Miguel García, con la información desde una de nuestras unidades móviles. Las 7 de la mañana con 39 minutos. Hemos estado difundiendo, ¿no es cierto?, las actividades con motivo de las fiestas patrias que las diferentes comunas y provincias están planificando ya y que nos envían para poder compartirlas con nuestros auditores. Por ejemplo, la fiesta de la Chilenidad se realizará en 4 jornadas en Linares. El municipio de Linares continúa avanzando en los preparativos para una nueva versión de la fiesta de la Chilenidad para celebrar de las fiestas patrias de este año. El evento se desarrollará durante 4 jornadas los días jueves 17, viernes 18, sábado 19 y domingo 20 de septiembre, con actividades que se extenderán hasta pasada la medianoche, esto en la Plaza de Armas de Linares. El evento contará con la participación de artistas nacionales, además de artistas locales, academias de cueca, para lo cual se contará con escenario, iluminación y requerimientos técnicos, junto con los espacios destinados a gastronomía, artesanía y otros componentes característicos de la celebración. La instalación de la infraestructura necesaria para la fiesta de la Chilenidad obligará también a realizar modificaciones temporales al tránsito vehicular alrededor de la Plaza de Armas de Linares. De acuerdo con lo informado, se contempla cerrar el tránsito vehicular en el entorno de la plaza desde el sábado 12 de septiembre con el propósito de facilitar los trabajos de instalación y montaje. Durante los días siguientes se desarrollarán las labores necesarias para disponer del escenario, los espacios gastronómicos, artesanía y los demás elementos contemplados para el desarrollo de estos eventos. El objetivo es tener todo preparado para el jueves 17 de septiembre para que pueda inaugurarse oficialmente la fiesta de la Chilenidad, dando inicio a 4 jornadas de celebraciones. El programa municipal no estará concentrado exclusivamente en el centro de Linares. También se están impulsando actividades vinculadas a las tradiciones chilenas en diferentes localidades rurales. Entre ellas se mencionó sectores como de Puente Alto, Pejerrey, Yepo y El Peñasco. En estos últimos sectores, algunas iniciativas serán desarrolladas conjuntamente con organizaciones territoriales, entre ellas clubes deportivos y juntas de vecinos. Las 7 de la mañana, 41 minutos, nos trasladamos al departamento de prensa. A esta hora la información con Elena Rojas Alvarado.
2: Muchas gracias, Alejandro, por el pase. Vamos de inmediato con la información de hoy. Fondo Compromiso Joven 2026 financiará proyectos con hasta 5 millones de pesos en comunas del Maule. El Instituto Nacional de la Juventud abrió la convocatoria al Fondo Concursable Compromiso Joven 2026, iniciativa que busca financiar proyectos que promueven la participación de los jóvenes y fortalezcan su rol como agentes de cambio en sus comunas. A nivel nacional, el concurso dispone de 140 millones de pesos para financiar hasta 28 proyectos, cada uno por un monto único de 5 millones. En la región del Maule, las iniciativas deberán ejecutarse en alguna de las 6 comunas incorporadas al programa Compromiso Joven: San Javier, Retiro, Curepto, Romeral, Sagrada Familia y Villa Alegre. Podrán postular juntas de vecinos y organizaciones comunitarias, territoriales o funcionales, clubes deportivos, asociaciones o comunidades indígenas y fundaciones y corporaciones de derecho privado sin fines de lucro que cumplan con los requisitos establecidos. Las postulaciones estarán abiertas hasta las 23:59 horas del 15 de septiembre del 2026 y deberán realizarse exclusivamente a través de fondos.gob.cl, donde se encuentran disponibles las bases y la documentación necesaria para participar. Para Noticias en Línea, informó Elena Rojas Alvarado. Adelante, Alejandro.
0: Muy bien, muchas gracias, Elena. 7 de la mañana, 43 minutos. Teletón Maule busca voluntarios para su campaña solidaria del presente año. Como parte de las actividades que buscan motivar al país para la campaña de los días 6 y 7 de noviembre, el Instituto Teletón de la región del Maule dio inicio a las postulaciones para ser parte del voluntariado de campaña 2026. La convocatoria busca conformar grupos de voluntarios que entre septiembre y noviembre desarrollarán actividades en terreno y en redes sociales. Su labor incluye el tradicional afichaje, la pintatón, visitas a colegios, jardines infantiles, universidades y empresas, además de la difusión de los contenidos oficiales de Teletón en plataformas digitales, con el fin de motivar a más personas de la región a sumarse a esta gran cruzada solidaria. Los requisitos para postular son tener 18 años cumplidos o más, tener compromiso, entusiasmo y vocación de servicio y contar con disponibilidad de al menos un turno semanal de 4 horas por las mañanas o las tardes. Las inscripciones estarán abiertas hasta el domingo 18 de octubre en www.teletón.cl o directamente en el formulario habilitado en voluntariado de teletón.cl. el cual es la única vía de postulación. Junto con ingresar sus datos personales, los aspirantes deberán seleccionar el instituto más cercano a su domicilio, en este caso Maule. Las personas seleccionadas deberán participar en una capacitación obligatoria, presencial o remota, donde se entregarán las normas de seguridad y lineamientos institucionales para el trabajo en campaña. Queremos que este año los voluntarios y voluntarias sean parte del orgullo de todo lo que hemos logrado juntos como país. Necesitamos de su energía y compromiso para seguir brindando oportunidades de rehabilitación e inclusión a las cerca de 32.000 familias que atendemos en Teletón, añadió Aldo Origoni, quien es director nacional de gestión social y voluntariado de Teletón. Las 7 de la mañana, 45 minutos, una breve pausa comercial y ya retornamos con más noticias.
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0: Muy bien, amigas, amigos, auditores, ya estamos de regreso con las noticias en esta linda, hermosa mañana de jueves. Estamos a 3 de septiembre del 2026. Reiteramos nuestro saludo a Gregorio, que hoy está de onomástico, y a usted, que hoy está de cumpleaños. La temperatura en Talca a esta hora, 6 grados. La unidad de fomento hoy, 40.877 pesos. La UTM para este mes de septiembre, 71.721 pesos. Vamos con más informaciones. SLEP Maule Costa realiza encuentro de centros de alumnos de enseñanza media. Líderes de hoy y rostros del mañana fue el lema de la jornada que reunió representantes estudiantiles de distintos establecimientos educacionales del territorio para compartir experiencias, desarrollar competencias de liderazgo y reforzar su participación en las comunidades educativas, generar espacios de diálogo, formación y colaboración entre los estudiantes líderes de la educación pública. Fue el objetivo central del segundo encuentro territorial de centros de alumnos de enseñanza media organizado por el Servicio Local de Educación Pública SLEP Maule Costa. La actividad contó con exposiciones y dinámicas liderados por profesionales de la Universidad de Talca y del Instituto Nacional de la Juventud. Durante la jornada, los participantes reflexionaron sobre el rol del liderazgo escolar, la incidencia de los centros de estudiantes en la vida escolar y la importancia de construir redes de colaboración entre establecimientos con diferentes realidades. El encargado de gestión territorial del SLEP Maule Costa y coordinador del encuentro, Francisco Amigo, destacó la alta convocatoria y el interés demostrado por los jóvenes. Este segundo encuentro territorial de centros de estudiantes ha sido un éxito tanto por la participación como por los comentarios recibidos. Seguiremos fomentando espacio para que los estudiantes fortalezcan sus conocimientos de liderazgo y trabajen en conjunto para construir una educación pública mucho más fuerte, señaló. Uno de los momentos centrales estuvo a cargo de la psicóloga de la Universidad de Talca, Sofía Ríos, quien desarrolló un taller enfocado en liderazgo y habilidades personales. Las 7 de la mañana, 48 minutos, retornamos al departamento de prensa. A esta hora la información con el periodista Ricardo Jara.
5: ¿Cómo está, don Alejandro Aguilera? Tengo más noticias para poder compartir a esta hora, porque Talca se va a transformar en un epicentro de la sanidad e innovación y también gestión apícola. Expertos en sanidad, gestión productiva e innovación tecnológica ligada a la apicultura se van a reunir en la capital de la región del Maule la próxima semana para el Seminario Apícola Regional, instancia técnica que reúne todos los años a más de un centenar de apicultores maulinos. Este encuentro, que va en su versión ya número 11, es organizado por la Mesa Apícola del Maule y tiene como objetivos principales actualizar conocimientos sobre temas temas relevantes para la actividad, intercambiar experiencias y fortalecer el trabajo en red. La cita es el próximo martes 8 de septiembre en el Aula Magna de la Universidad Católica del Maule, en el campus San Miguel, en Talca, desde las 9 horas y hasta las 14 horas. El seminario es gratuito, pero los cupos son limitados, por lo que los organizadores hicieron un llamado a los apicultores a inscribirse pronto para así garantizar su acceso. El Seremi de Agricultura y presidente de la Mesa Apícola, Alejandro Muñoz, destacó el trabajo mancomunado entre distintas entidades que han permitido concretar un evento de alto nivel. Este seminario es parte del plan de trabajo anual de la Mesa Apícola, donde está plasmada la colaboración del Programa Territorial Integrado, asociado al mundo de Corfo, Intap Maule, y también el CFT San Agustín y las organizaciones de apicultores. Será un encuentro de gran nivel con expertos muy reconocidos y que se centrará en temas muy importantes para mantener una apicultura sostenible, resiliente y competitiva, indicó. Para Noticias en Línea informó Ricardo Jale Herrera.
0: Muy bien, muchas gracias Ricardo. Las 7 de la mañana con 50 minutos de este día, jueves 3 de septiembre del 2026. No olvide que de lunes a viernes estamos en este horario con noticias a las 13:30 horas, 1 y media de la tarde, y a las 21 horas, 9 de la noche, con la edición de resumen de lo que acontece cada día en Talca y la región. Se efectuó fiscalización a carnicerías en locales del CREA Talca. En el contexto del mes de la chilenidad, autoridades sanitarias llegaron de sorpresa para practicar fiscalizaciones de rutina a las carnicerías del CREA en esta ciudad capital de la región. El objetivo fue asegurar las condiciones mínimas de higiene y conservación de carne, que en algunas ocasiones puede provenir de mataderos clandestinos sin consideración de las normas básicas sanitarias. Personal del Servicio de Impuestos Internos también participaron del operativo con el fin de registrar el correcto flujo del comercio apegado a las normas correspondientes. El fiscal jefe de Talca, Héctor de la Fuente, manifestó que la actividad tiene una finalidad clara: hacer que los productos cárnicos que llegan al consumo de la comunidad, especialmente frente a la llegada de las fiestas patrias, estén de acuerdo a las normas sanitarias correspondientes. Hay que respetar el origen, la cadena de frío, la mantención y la manipulación adecuada para evitar cualquier tipo de enfermedad que puedan sufrir las personas como consecuencia de la ingesta de estos alimentos, señaló. El buen resultado que se ha obtenido es indicatorio de que la comunidad puede, como siempre, venir al CREA con absoluta tranquilidad, añadió el fiscal respecto del exitoso proceso del cual salieron airosos los carniceros de este icónico punto de venta de productos lácticos de la ciudad de Talca. En representación del SAC, Servicio Agrícola y Ganadero, Eduardo Parada, médico veterinario y jefe subrogante de la oficina de Talca, detalló la ausencia de irregularidades bajo la lupa de la institución tras una rigurosa fiscalización. Qué bien. Las 7 de la mañana ya con 52 minutos. En otro frente noticioso, lo decíamos en titulares, amigas y amigos auditores, se activan mesas regionales de seguridad rural para enfrentar delincuencia en el campo. La Sociedad Nacional de Agricultura y Carabineros pusieron en marcha las mesas regionales de seguridad rural, iniciativa que busca reforzar la prevención y enfrentar de manera coordinada la delincuencia que afecta a los sectores agrícolas del país. La primera mesa contó con la participación de representantes de las regiones de O'Higgins, Maule y Ñuble, además de carabineros, la policía de investigaciones, fiscalía, autoridades locales y gremios vinculados al sector agrícola. La iniciativa se enmarca en el convenio de colaboración suscrito entre la Sociedad Nacional de Agricultura y Carabineros en diciembre pasado, cuyo objetivo es fortalecer el trabajo conjunto y avanzar en respuestas coordinadas frente a los delitos que afectan al mundo rural. Volvemos al departamento de prensa, la información a esta hora con Óscar Sanzana.
6: Gracias, Alejandro Aguilera García. Generar espacios de diálogo, formación y colaboración entre los estudiantes líderes de la educación pública fue el objetivo central del segundo encuentro territorial de centros de alumnos de enseñanza media, organizado por el Servicio Local de Educación Pública, SLEP, Maule Costa. Durante la jornada, los participantes reflexionaron sobre el rol del liderazgo escolar, la incidencia de los centros de estudiantes en la vida escolar y la importancia de construir redes de colaboración entre los establecimientos con diferentes realidades. El encargado de gestión territorial del SLEP Maule Costa y coordinador del encuentro, Francisco Amigo, destacó la alta convocatoria y el interés demostrado por los jóvenes. Como Servicio Local de Educación Pública Maule Costa, estamos comprometidos con las diferentes gobernanzas que conforman una comunidad educativa. Este segundo encuentro territorial de centros de estudiantes ha sido un éxito, tanto por la participación como por los comentarios recibidos, manifestó. Uno de los momentos centrales estuvo a cargo de la psicóloga de la Universidad de Talca, Sofía Ríos, quien desarrolló un taller enfocado en liderazgo y habilidades personales. Desde la sala de prensa informó para Noticias en Línea, Óscar Rolando Sanzana.
0: Muy bien, muchas gracias, Óscar. 7:55 a.m. Gracias por informarse con nosotros y desearles que tengan un muy buen día. Felicidades.
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7: Radio Amiga le indica la hora.
0: 7:55 a.m.
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7: Radio Amiga le indica la hora.
14: 7:59 a.m.
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18: ¿Qué tal? ¿Cómo les va? Sean todos ustedes muy bienvenidos y bienvenidas hasta la entrega informativa del Gigante, edición matinal. Estamos por Amiga 1020 AM y en todas nuestras plataformas, en la www.gigantedeportivo.cl, y saludamos también a quienes interactúan a diario en el tablón virtual. Con la dirección y producción de Víctor Díaz, el trabajo en la sala de controles de Roberto Ramos, como es habitual, y en la sala de edición Juan Carlos Cortés. En esta jornada de día jueves 3 de septiembre ya del año 2026, en una semana corta y en la previa, diríamos, de la jornada de mañana viernes, a contar de las 18 horas en el Bicentenario Iván Azócar Bernales, en el marco de la fecha 24 de la Liga de Ascenso, con el partido entre Rangers y Deportes Temuco. Ese partido se va a jugar mañana viernes a contar de las 18 horas 6 de la tarde acá en el Bicentenario Iván Azócar Bernales en Talca. Aquí comienza, cuando son las 8 de la mañana con 3 minutos, la entrega informativa del Gigante en su edición matinal. Sean todos ustedes muy bienvenidos y bienvenidas. Se disputaron dos partidos ayer en el marco de la Liga de Primera, dos partidos que estaban pendientes. En el Sánchez Rumoroso, sin público, por los incidentes del fin de semana, lo ganó el local, el equipo de Coquimbo Unido, 1-0 sobre el conjunto de la U de Conce, que de esta manera el equipo del Campanil continúa metido en los puestos de en la zona de la permanencia. Ganó el local, lo ganó a última hora por 1-0 al equipo de la U de Conce. Y ayer en Quillota, ganó el local Limache 2, Ñublense 0, perdiendo una opción clara el equipo de Chillán de haber ganado el partido y haberse puesto ahí muy cerquita en zona de Chile 2 a la Copa Libertadores de América. Hubiese alcanzado los 35 puntos el equipo del Coto Rivera, colocándose tan solo a uno de Universidad Católica y Universidad de Chile. Pero fue victoria del local, lo ganó Deportes Limache a Ñublense por la cuenta de 2-0. 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A ver cómo queda la tabla de posiciones en la Liga de Primera. Sigue siendo líder Colo Colo con 52 puntos. En el segundo lugar, Universidad Católica y Universidad de Chile con 36. 33 puntos tiene Everton y el equipo de Palestino, 32 puntos Ñublense, que perdió la opción, insisto, con su derrota de ayer en Quillota ante el equipo de Limache por 2-0, de haber alcanzado los 35 puntos. Y en la parte baja, último, está La Calera con 14, penúltimo está Cobresal con 21, si el campeonato hubiese terminado, ambos pierden la categoría, y la U de Conce mantiene los 22 puntos, al igual que el equipo de Audax Italiano, con una decisión que llamó la atención, que sorprendió a muchos, porque ayer el directorio de la NFP oficializó que se deberán completar los minutos restantes del partido que fue suspendido por incidentes, por caer bombas de estruendo, bombas de ruido, en el partido entre Huachipato y Coquimbo Unido en el Sánchez Rumoroso, que hasta el minuto 68 lo ganaba el equipo visitante por 1-0. Así que la ANFP ha reprogramado lo que resta para el día miércoles 16 de septiembre a contar de las 18 horas en una cancha neutral, en el Estadio Municipal de La Cisterna. Ahí se van a completar los 22 minutos del partido entre el equipo de Huachipato y Coquimbo Unido, que para muchos hubiese sido una resolución lógica que hubiese ganado el compromiso el equipo del Acero por los incidentes provocados desde un sector de la hinchada del equipo pirata. 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Ahora se va a jugar entonces lo que tiene que ver con una nueva fecha de la Liga de Primera, también la Liga de Ascenso, que se va a disputar este fin de semana, precisamente con algunos partidos que van a arrancar el día viernes. A saber, en la fecha de la Liga de Primera, se va a disputar la fecha 22, mañana viernes, un partido, 20 horas con 30 minutos, el equipo de Conce recibe al Audax Italiano. El sábado 17:30, Everton, Universidad Católica. El sábado a las 20 horas, Universidad de Chile recibe a Coquimbo Unido. El domingo a las 12:30, Deportes La Serena con Ñublense, a las 14:45 O'Higgins ante La Calera, 5 de la tarde Huachipato Colo Colo, y el domingo a las 7:30 de la tarde Palestino con la U de Conce. Dejamos para el lunes a las 20 horas el partido entre el equipo de Limache y el conjunto de Cobresal, precisamente en este duelo en el marco de la fecha número 22 de la Liga de Primera. 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Vamos a la Liga de Ascenso, fecha 24, 3 partidos mañana viernes, 3 encuentros de 8, casi 50% de la fecha se va a jugar en día viernes. 18 horas Santiago Wander contra Deportes Iquique. A las 6 de la tarde en Talca, Ranger Deportes Temuco. A las 20:30 de mañana viernes en Chinquihue, Deportes Puerto Montt frente al equipo de Curicó Unido. Nos vamos al sábado 12:30, Magallanes San Felipe. A las 15 horas Santa Cruz con la Unión Española. 17:30 San Luis de Quillota Cobreloa. 20 horas del sábado San Marcos de Arica Copiapó. Y solo un partido el domingo. Y a las 12:30, prácticamente el domingo en la tarde, no habrá fútbol de la Liga de Ascenso. Lorenzo. 12:30 del domingo, Antofagasta frente al equipo de Deportes Recoleta. 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Fíjese que el directorio de la Liga de Competencia de la NFP programó ayer y publicó la programación de los partidos de ida y vuelta en el marco de los octavos de final de la Copa Chile. Y aunque Rengel no está en esta fase, sí uno puede hacer una proyección respecto a cuándo se estaría jugando el partido pendiente contra Deportes Antofagasta. Porque Antofagasta sí está. Avanzó a los octavos de final de la Copa Chile. Entonces, los partidos de ida se van a jugar entre el martes 22 y el jueves 24 de septiembre. No habrá nada antes de las fiestas patrias. Recordemos que la fecha de, o sea, el fútbol de la Liga de Ascenso y la Liga de Primera va a entrar en receso. Va a jugar sus últimos partidos antes del 18, el domingo 13 y lunes 14 de septiembre. O más bien, el viernes 11, sábado 12, domingo 13 y lunes 14. De ahí para hasta el lunes 12 de octubre. Pero se han programado estos partidos de Copa Chile después de las fiestas del 18 de septiembre. Los partidos de ida se van a jugar el martes 22, miércoles 23 y jueves 24 de septiembre. De inmediato, seguidito, se van a jugar los partidos de vuelta. Viernes 25, sábado 26 y domingo 27 de septiembre. Y solo un partido se aplaza de la vuelta, que tiene que ver para el martes 7 de octubre, el partido entre Coquimbo y Cobreloa. ¿Por qué razón? Porque el partido de la fecha 26, donde juega Cobreloa contra Santiago Wander, que estaba para el día 13 de septiembre, se aplazó para el día 26 de septiembre, ya que pidió permiso el equipo de Wander para aplazar porque tienen que jugar la final intercontinental, la categoría sub-20, contra el Real Madrid en el Santiago Bernabéu durante las fiestas patrias. Así que, ¿qué es lo que ocurre? Al ser programado el día domingo 27 de agosto, el partido de vuelta entre Antofagasta y Deportes Iquique, en el marco de la Copa Chile en la fase de los octavos de final, automáticamente queda desechada la opción de que ese día domingo 27 de septiembre se juegue el partido pendiente entre Antofagasta y el equipo de Rengue de Talca. Y lo que había surgido en las últimas horas era que ese partido se va a jugar el domingo 4 de octubre a las 12 horas con 30 minutos en Antofagasta. Lo que cobra, yo creo, mayor validez, considerando que los partidos de ida y vuelta de la Copa Chile, de los octavos de final, donde está Antofagasta, se van a jugar entre el martes 22, la gran mayoría, y el día domingo 27 de septiembre. Así que es muy probable de que ese compromiso se vaya a jugar el día 4 de octubre. Ahora bien, también hay un tema de estadio. La localía de Deportes Antofagasta. El partido de vuelta entre Antofagasta y Deportes Iquique, en el marco de la Copa Chile, está programado para el Estadio Regional Calvo y Bascuñán de Antofagasta. Eso es el domingo 27 de septiembre a las 12 horas con 30 minutos. Al menos en la página de la NFP, en la programación de estos partidos de Copa Chile, aparece el Estadio Regional Calvo y Bascuñán para el día domingo 27 de septiembre. Y también hemos estado averiguando respecto a cuándo se van a iniciar los trabajos de remodelación del Calvo y Bascuñán. Y la información que tenemos es que los trabajos de remodelación, según anunció el alcalde Sacha Rasmilich de Antofagasta, los tienen previsto iniciar la segunda quincena del mes de septiembre del año 2026, que va a tener el cambio de césped natural a pasto sintético y una nueva pista atlética de alto estándar. Se cita entonces, no se da una fecha exacta, pero se habla de la segunda quincena del mes de septiembre. Entonces, bueno, si es así, consideramos de que podría jugarse este partido de vuelta entre Antofagasta y Iquique el domingo 27 de septiembre en el Calvo y Bascuñán, como aparece programado en la NFP. La duda se centra, si es que se van a iniciar a fines de septiembre, quedaría fuera El partido de Rengue contra el Deportes Antofagasta. En Antofagasta, partido pendiente, fecha 16 de la Liga de Ascenso, que seguimos insistiendo. Lo más probable, de acuerdo a esta programación de la Copa Chile, se vaya a jugar el día domingo 4 de octubre. Se juegue ya sea en el Parque Juan López, donde están haciendo arreglos, o bien Mejillones o el Zorro del Desierto en Calama. Esas son las alternativas entonces para este compromiso pendiente entre Antofagasta y Rengue. De acuerdo a esta programación de los partidos de Copa Chile, Rengue entonces está jugando mañana viernes a las 6 de la tarde de local contra Deportes Temuco. El martes 8 de septiembre, el próximo martes, a las 6 de la tarde de visita contra Deportes Puerto Montt. Después el lunes 14 de septiembre, de local a las 20:30 horas contra Deportes Iquique. Ahí viene el parate para el equipo rojinegro. Entonces, si está esta fecha del domingo 4 de octubre para el partido pendiente contra Antofagasta, Rangers estaría sin partido competitivo entre el lunes 14 de septiembre hasta ese día 4 de octubre. Y después se retoma el campeonato el lunes 12 de octubre jugando de local día festivo Rangers a las 3 de la tarde contra el equipo de San Felipe. En tanto, Antofagasta tendrá dos partidos antes de recibir a Rangers, supuestamente en el partido pendiente. Va a tener dos partidos de Copa Chile. De visita, el día miércoles 23 de septiembre a las 20:30 contra Iquique, y el de local, domingo 27 de septiembre, 12 horas con 30 minutos, que sería el horario que juega Antofagasta de local, ¿eh? Ojo, en ese partido contra Rangers de Talca. Contra Iquique, por ahora, se programó en el Estadio Regional Calvo y Bascuñán. Los partidos de ida de la Copa Chile, martes 22 de septiembre a las 18 horas, Puerto Montt con Ñublense. 20:30, Cobreloa Coquimbo. Miércoles 23 de septiembre, 18 horas, Curicó ante Conce. 20:30 del miércoles 23, Calera Universidad Católica. 20:30 del miércoles 23 de septiembre, Iquique Antofagasta. Jueves 24 de septiembre, 18 horas, O'Higgins Santa Cruz. Y 20:30 horas del jueves 24, Everton Universidad de Chile. Insistimos entonces, la fecha del 27 de septiembre, que sonó en algún momento como la fecha para el partido pendiente entre Rangers y el equipo de Deportes Antofagasta, absolutamente descartada. Ese día va a jugar Antofagasta el partido de vuelta de la Copa Chile, y lo más probable es que se mantenga esto que también surgió en los últimos días, que se juegue el domingo 4 de octubre a las 12 horas con 30 minutos, sabiendo, o sea, faltando por definir. Si efectivamente los trabajos de remodelación, como lo anunció el Consejo Municipal de Antofagasta en el Estadio Regional Calvo y Bascuñán, se van a iniciar en la segunda quincena de septiembre, aunque ya está programado el partido de vuelta el domingo 27 de septiembre en ese recinto por la Copa Chile, o se van a iniciar días después de aquella fecha. A lo mejor puede ser el último partido en el Calvo y Bascuñán con Iquique por Copa Chile, o bien el último partido en el Calvo y Bascuñán, el pendiente de Antofagasta Rangers, o derechamente ya tendrán que buscar alternativa del Parque Juan López, que se está reparando, pero no saben con certeza si se van a dar los tiempos de término de los trabajos. La cancha sintética de Mejillones, o bien el Zorro del Desierto en Calama en aquella oportunidad. Todo eso pensando en el futuro del equipo rojinegro, que por ahora tiene su desafío más cercano, el de mañana viernes a contar de las 18 horas en el estadio Bicentenario Iván Azócar Bernales, con este duelo entre el equipo de Rangers y Deportes Temuco, el equipo de Emiliano Astorga. Vamos a tener novedades tanto de Rangers como de Deportes Temuco para el siguiente blog en el Gigante, cuáles podrían ser las potenciales formaciones titulares que ayer miércoles, de manera coincidente, hizo fútbol Rangers y también hizo fútbol el equipo de Deportes Temuco dirigido por Emiliano Astorga. Aún quedan boletos para el partido de mañana, pero van un poco más de 6.000 entradas vendidas de un aforo de 10.000 para este compromiso entre Rangers y el conjunto de Deportes Temuco en el marco de la fecha número 24 de la Liga de Ascenso. 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Nos indica la hora en el Gigante, 8 de la mañana con 18 minutos. De vuelta le vamos a dar a conocer las posibles formaciones titulares de Rangers y de Deportes Temuco y novedades de ambos equipos de cara al partido de mañana. Ya volvemos.
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Número 67 en el historial entre Rangers y Deportes Temuco, con 27 triunfos para Rangers, 18 empates y 21 triunfos para el equipo del Pige. Rangers ha anotado 102 goles, Deportes Temuco 83. Pero, atención, porque Rangers no derrota a Deportes Temuco hace 755 días. 755 días que Rangers no le gana al equipo del Pige. La última vez que le ganó fue por la fecha 21 en el Bicentenario Iván Azócar Bernales en Talca, el sábado 10 de agosto del 2024, por 1-0, anotación de Gustavo Gotti en aquel compromiso, cuando Emiliano Astorga estaba en la banca de Rangers y ahora viene por el banco de Deportes Temuco. Esa fue la última vez que Rangers le ganó al equipo de Temuco por 1-0 acá en el Bicentenario en Talca, gol de Gotti al minuto del segundo tiempo. Esa misma temporada, el 2024, le ganó de visitante en la fecha 6, el sábado 30 de marzo del 2024, por 1-0. Anotación de Kevin Igaña de tiro libre, el gol en el minuto 57. De hecho, ese es el último gol que ha marcado Rangers de tiro libre directo en la Liga de Ascenso. Lo marcó Kevin Igaña en el Germán Becker y fue victoria de Rangers, que ese 2024 le ganó los dos partidos a Deportes Temuco. 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De ahí en más no ha podido ganar Rangers. Incluso el 2023, el equipo de Temuco le ganó los dos partidos al Rojinegro. En la fecha 3 en Talca le ganó por 2-1, y en la fecha 18 le ganó 3-0 en Temuco con un hat-trick del zombie Fabián Núñez. El 2025, el año pasado, jugaron dos veces. En Linares, en el Tucapel Bustamante Lastra jugaron, cuando Rangers tuvo que dejar la localidad aquí en Talca, y lo ganó el sábado 24 de mayo del 2025 Deportes Temuco por 3-2 a Rangers, ahí en el estadio de Linares. Y luego en la fecha 26, el domingo 5 de octubre, empataron 1-1 en el Baker. Anotó Roberto Riveros los 21 para Temuco, lo empató el Rayo Ibáñez, minuto 78 de cabeza para el equipo rojinegro. 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Y nos vamos a lo último, Roberto, el 2026, fecha número 9. El sábado 25 de abril, Deportes Temuco 2, Rangers 1. El partido de Sebastián Rivas, que marcó en ambos arcos. Abrió la cuenta, minuto 54, Camilo Núñez de cabeza para el equipo. Los 3 goles de cabeza en este partido. Camilo Núñez para Temuco 1-0. En los 75 lo empató Sebastián Rivas de cabeza para Rangers. Y en los 91, autogol de Sebastián Rivas de cabeza, que le dio la victoria entonces al equipo de Temuco por 2-1. Es decir, los últimos 3 partidos anotamos un empate en el Baker, una victoria de Temuco en Linares y una victoria de Temuco en el Becker, en Temuco. 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Otros hitos que tiene que romper Rangers, que hace 313 días no gana un partido de local. Tiene que ir por esa primera victoria como dueño de casa. En la Liga de Ascenso tiene 11 partidos aquí como anfitrión. Tiene 4 empates y tiene 7 derrotas. Ya le decía que no le gana a Temuco hace 755 días. Y lo otro es que Rangers intentará igualar la marca que hizo hace 313 días, que es sumar 3 triunfos seguidos en la Liga de Ascenso. El año pasado, el 2025, en la fecha 27, derrotó de local 2-1 a Antofagasta. En la fecha 28, superó de visita 3-2 a Recoleta. Y en la fecha 29, que fue la última vez que ganó de local, el 26 de octubre, 1-0 a Conce, sumó su tercera victoria en línea. Lo que podría igualar entonces el próximo, o sea, ya dije el próximo viernes, en mañana viernes, el partido de las 18 horas en el Bicentenario Iván Azócar Bernales, aquí en Talca, entre Rangers y Deportes Temuco. 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Novedad de Rangers. Está suspendido por un partido Damián Elvala González, el ex hombre de Deportes Temuco. Será baja obligada.
Y lo que hemos sabido de que

0: la opción que corre con más ventaja es que sea Tomás Gómez, el canterano, el que reemplace al suspendido Damián González. Entonces, manteniendo el dibujo táctico del 4-2-2-2 en el equipo de Ivo Basay, sumar minutos sub-20, sub-21 en cancha, ya que Renger lleva 1.472 minutos y debe completar 1.890. Le están faltando 418, y que por los partidos que quedan y los minutos disponibles, un promedio de 52 minutos, 53 minutos por partido. Así que se estaría inclinando Ivo Basay, el técnico de Renger, porque sea Tomás Gómez, el canterano, el reemplazante de Damián González. Y con esto también volver a sumar minutos, porque en el último encuentro Roberto contra la Unión Española en la cancha Santa Laura no sumó minutos sub-20, sub-21 el equipo rojinegro. 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Entonces, podría ser una potencial formación titular de Rangers en base a Cristian Campestini en portería, la línea de cuatro inamovible, Kevin Vázquez, Claudio Cervetti, Lautaro Rigazzi y Agustín Mora. En la zona de mediocampo podría ser Alonso Rodríguez con Iván Rosas como los volantes centralizados, Alejandro Márquez por el sector derecho y Tomás Gómez por el sector izquierdo, dejando en ofensiva a Junior Arias e Ignacio Mesías. Esa podría ser entonces la formación titular de Rangers. Y pensamos que si está de vuelta el Rayo Ignacio Ibáñez, sería la única variante en términos de la convocatoria de los 18 futbolistas. Porque equipo que ha venido ganando, agarrando confianza con dos victorias en línea, indudablemente se toca poco. Por lo tanto, podrían completar la nómina de convocados Fabián Cerda, el arquero, Diego Plaza, Manuel Vicuña, Juan Méndez, Sebastián Acuña, Cristóbal Muñoz y la alternativa de Ignacio El Rayo Ibáñez. Esas podrían ser las dos variantes nomás. Una en el banco y una en la oncena titular que estaría disponiendo Ivo Basay para el partido de mañana frente al conjunto de Deportes Temuco. 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Eso iría entonces por el lado del equipo de Renger de Talca. Fíjese que hay una coincidencia entre Agustín Mora, este canterano que ha venido mostrando un rendimiento importante, pudiera ser, si mejora algunos aspectos Agustín Mora, el jugador vendible de Renger, exportable, surgido de la cantera, como en el último tiempo. Fíjese que quien hizo debutar a Agustín Mora en el fútbol profesional chileno, vistiendo la camiseta de Rangers, fue Emiliano Astorga, ahora que viene la banca de Deportes Temuco. ¿Cuándo debutó profesionalmente Agustín Mora? Fue el día 23 de junio del año 2024. Ese mismo día debutó Astorga en la banca de Rangers, porque Astorga llegó el 12 de junio del 2024. Y en ese partido, donde debutó Agustín Mora, fue en un partido de Copa Chile, con una goleada histórica. Casi no había números en el tablero. Ganó 10-0 Rangers a Comunal Cabrero. Fue al banco Mora, Agustín ingresó en el segundo tiempo. Ese fue el debut de Agustín Mora de la mano del técnico Emiliano Astorga, quien ahora vendrá dirigiendo a Deportes Temuco. Recordemos que Astorga fue técnico de Rangers en el 2024, en el 2019, dos veces, y además fue jugador procedente de Magallanes. Vistió la rojinegra el flaco Astorga en el año 1987. 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Así que esas son las novedades, diríamos, por el lado de Ringer. Vamos a Deportes Temuco. El equipo del Pige hizo fútbol ayer. Habló también ayer el flaco Emiliano Astorga. Recordemos que tiene suspendido por acumulación de tarjetas amarillas a uno de los centrales, Enzo Lettieri. No se atrevió Astorga a señalar si el reemplazante natural iba a ser el rojinegro que ya cumplió una fecha de castigo por expulsión, Miguel Sanhueza, sino que también citó la alternativa de Diego Zambrano, un central que llegó esta temporada a Deportes Temuco y que viene del equipo de Conce en la última temporada en la Liga de Ascenso. Entonces, Diego Zambrano o Miguel Sanhueza sería el reemplazante, lo tiene que definir Astorga, del suspendido por acumulación de tarjetas amarillas Enzo Lettieri. A no ser que también establezca algunas novedades el flaco Emiliano Astorga en la formación titular, de acuerdo al equipo que enfrentó y que le ganó a Deportes Puerto Montt por 3-1 como dueño de casa. Son formación espejo, Rangers y Deportes Temuco, tanto Iwa Basay como Emiliano Astorga, en términos del dibujo táctico, 4-2-2-2. Dos volantes centrales, dos volantes externos, la línea de cuatro defensiva y dos puntas. Yerko Urra fue el portero en el último partido. Rodrigo González, Luis Casanova y el segundo central saldrá entonces entre Diego Zambrano, el ex hombre de Conce, y Miguel Sanhueza, el ex hombre de Ringer. Y como lateral por izquierda, Franco Ortega. Después dos volantes externos. Por el lado derecho, el conocido Felipe Reinero, que se reencontró con el gol el otro día. Los dos volantes centrales, Paulo Contreras y el uruguayo Camilo Núñez. Y por el sector izquierdo, el oriundo de Pelarco, Nicolás, el Nico Rivera. Dejando en ofensiva a Cristian Rocha y a Luis Miguel Acevedo. Pudiese adelantar un poquito más a Reinero y a lo mejor colocar en el medio campo a Diego Mario Bonanote, el enano, que ingresó en el segundo tiempo en el partido último frente al conjunto de Deportes Puerto Montt cuando el equipo de Temuco perdía por la cuenta mínima aquel compromiso. Así que a lo mejor ahí establece alguna variante. Habló de un partido difícil, de un partido trabado, de un partido donde hay que aprovechar los espacios y las oportunidades de un equipo que él busca que sea equilibrado tanto en defensa como en ataque. Elogió el rendimiento que ha elevado el equipo rojinegro. Algunas de las declaraciones del técnico Emiliano Astorga ayer en rueda de prensa post práctica de fútbol. Porque el equipo de Temuco ya debe viajar hoy en horas de la tarde, seguramente a Talca, para esperar concentrado el partido de mañana viernes a las 18 horas en el Bicentenario, Iván Azócar Bernales contra el equipo rojinegro. Eso es lo que está preparando Emiliano Astorga por el lado de Deportes Temuco y lo que está preparando Ivo Basay por el lado de Rangers de Talca. 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Nos indica la hora en el Gigante, 8:43.
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10: Deportivo Español de Talca en el básquetbol, en la Liga Nacional de Baloncesto Liga 1, está preparándose porque tendrá que jugar un mini torneo por la permanencia. Pero en ese mini torneo tiene como objetivo no ser último, ya que tendrá que definir de manera ya definitiva, valga la redundancia, la permanencia en un playoff, al mejor de 5 juegos, ya que fue último en la tabla del descenso, tabla del coeficiente rendimiento acumulativa, fue último Deportivo Español. Y las bases del campeonato indican que el último del mini torneo, que van a animar 5 equipos, donde está inserto Deportivo Español, debe jugar la definición por la permanencia con el último de la tabla del coeficiente rendimiento acumulativa. Y como ahí Español ya fue último, de ser último en este mini torneo de 5 equipos de 2 ruedas de 8 partidos, va a descender automáticamente. Por último, ahora le queda opción, si no es último en este mini torneo, poder definir en ese playoff con quien sea el último. Y ya hay 2 equipos que van a ser rivales de Español en esa fase. Nos referimos a las Ánimas de Valdivia y Deportes Cato, 2 equipos de la zona sur del país. Y van a ser los otros 2 que pierdan los partidos del play-in, de la clasificación para entrar a la fase nacional de los 8 mejores, que se está jugando al mejor de 3 juegos y que arrancó ayer en Puerto Montt, donde el local Deportes Puerto Montt Basketball le ganó 74-67 a Colo-Colo. Un partido donde le sacó una amplia ventaja, pero que al final por ahí lo complicó Colo-Colo. Puerto Montt 74, Colo-Colo 67. El juego 2 se va a jugar este sábado en el Irene Velázquez en Puerto Montt, o sea, en Santiago, digo bien, en Puente Alto, desde las 20:30. Y de ser necesario un tercer partido para definir la serie, se va a jugar el miércoles 9 de septiembre, 21:30, en Puerto Montt. Y la otra pareja comienza a jugar entre Universidad Católica y Puerto Varas, hoy jueves a partir de las 20:30. Los 2 que pierdan esta serie se van a sumar al grupo de los 5, insisto, donde va a estar militando Deportivo Español en ese mini torneo por la permanencia. 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Vamos con otras informaciones, por ejemplo, las eliminatorias regionales a nivel de selecciones que organiza ANFA de fútbol para los campeonatos nacionales del verano 2027, categoría juvenil, todo competidor adulto, serie de honor. Ya está la programación para las selecciones talquinas. El día domingo en la cancha Brilla el Sol, 14:30 en juveniles, preliminar Talca San Clemente. Partido de fondo 16:30 en adultos, Talca con San Clemente. En tanto que el sábado a las 5:00 en Municipal de Lontué va a enfrentar a la Villa San Agustín de Talca, que compite solamente en categoría juvenil. También este fin de semana se va a disputar una nueva fecha, una fecha pendiente, la fecha 15 en el fútbol de la tercera división. En tercera división A, el sábado a las 4:00, estadio Enrique Don Millers en público visitante, Constitución Unido va a enfrentar a Mayek Unido, que es el líder de la categoría con 41 puntos. En tanto que por la tercera B, zona sur, el domingo, desde las 16:00, Buenos Aires de Parral recibe a Nacimiento. Digamos que Buenos Aires es el líder del grupo sur de la tercera división B, por ahí está igual que Colo-Colo, le faltan 2 o 3 partidos para ya asegurar la corona en el grupo sur, tiene 53 puntos, le sigue en el segundo lugar Laja Histórico con 43. 8:57, hasta acá llegamos con la entrega informativa del Gigante, edición matinal por Amiga 1020 AM y en la www.gigantedeportivo.cl, donde usted puede visitar y encontrar notas interesantes que tienen que ver con la realidad de Rangers y el deporte en general. Roberto Ramos en la sala de sonidos, a las 14:00 edición central junto a los periodistas Pablo Sepúlveda y Félix Ruiz. Muchas gracias, buenos días.
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0: Deportivamente, usted ya quedó informado. Nos encontramos a las 14:00 en Gigante, siempre en Radio Amiga, la mayor cobertura en Chile Central. Dirección General, Víctor Díaz González. Gracias por su sintonía. Buenos días.
12: Radio Amiga le indica la hora.
13: 8:59 a.m.
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12: Radio Amiga le indica la hora.
13: 9:03 a.m.
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2: 9 de la mañana, 28 minutos.
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0: 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El baile nacional La Cueca, otro elemento central de las fiestas patrias, es el baile típico de Chile que fue declarada como baile nacional en 1979. La cueca es una danza de cortejo en que el hombre y una mujer, al ritmo de la guitarra, pandero y canto, representa la persecución entre un gallo y una gallina. Los bailarines se despliegan en círculos agitando sus pañuelos blancos y siguiendo el compás de la música, aunque la cueca tiene influencia indígenas y orígenes mixtos como africanos y españoles. Es considerada una expresión pura de la chilenidad. 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
1: Ya estamos de vuelta con Sanzana y sus mariachis. El programa Lomero Macho, como el Lomero México, pues ni modo. ¡Híjole, híjole, híjole! 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
1: 9:57.
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1: 10:00 a.m. en punto.
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5: A través de la Casa de la Juventud del municipio de San Clemente, en conjunto con el Departamento de Salud y el CEFAN de esa comuna, realiza un operativo de salud especialmente dirigido a jóvenes entre 14 y 29 años. La jornada permite entregar 80 prestaciones de salud, considerando atención en medicina general, odontología, matronería y enfermería. Debido a la alta demanda y gracias a la disposición y compromiso del Departamento de Salud y el CEFAN, se amplía la atención superando las 100 prestaciones durante la jornada.
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5: El Consejo Regional del Maule aprobó un nuevo instructivo de actividades de seguridad municipal FNDR 8% 2026, iniciativa que considera una inversión regional de 1.150 millones de pesos. El instrumento estará dirigido exclusivamente a las 30 municipalidades de la región del Maule y busca fortalecer la cobertura tecnológica de prevención y seguridad pública mediante la instalación de sistemas de lectura automático de placas, patentes en puntos estratégicos de desplazamiento vehicular. El gobernador regional Pedro Pablo Álvarez Salamanca manifestó: "Acabamos de aprobar un instructivo muy importante para los 30 municipios de la región que les va a permitir postular a cierta cantidad de recursos para enfrentar la seguridad en cada comuna de la región".
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7: ¿Sabías que Chile y Perú están unidos por la música? Sube a nacer conmigo, hermano, es uno de los versos más conocidos y cantados por generaciones de chilenos y están inspirados nada más y nada menos que en Machu Picchu. La letra es del premio Nobel Pablo Neruda, quien visitó las ruinas incas a lomo de mula hace muchas décadas. Incorporó estos versos en su canto general. La música es de los Jaivas, que publicaron en su álbum 1981. La conexión entre Chile y Perú no termina ahí, y entre otra canción más popular de Chile es La Joya del Pacífico, dedicada a Valparaíso. Tiene una de las interpretaciones más sentidas con Lucho Barrios, que nació en el Callao. En el año 2002, el gobierno chileno le dio una condecoración.
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0: 10 de la mañana. 29 minutos. 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
2: 10 de la mañana, 32 minutos. 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
3: Margot Loyola fue una de las grandes figuras del folclore chileno, dedicando su vida a la investigación, difusión e interpretación de nuestras músicas y danzas. Desde joven, junto a su hermana, las hermanas Loyola, comenzó a recopilar ritmos como la tonada, cueca, música pascuense y mapuche. En los años 50, su labor en la Universidad de Chile fue clave, siendo cuna de agrupaciones como Cuncumén y Millaray. Fundó el conjunto El Palomar. Retoma su trabajo a través de la televisión, consolidando su legado. Publicó libros y videos como Bailes de Tierra y La Tonada. Su inalcanzable dedicación la hizo merecedora del Premio Nacional de Artes Musicales en el año 1994.
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1: 11 de la mañana, en punto.
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3: Se constituyó la Mesa de Protección y Prevención de Incendios Forestales con el fin de fortalecer la coordinación interinstitucional público-privada y anticipar las acciones para enfrentar la temporada de incendios forestales 2026-2027. La mesa es encabezada por el delegado presidencial regional Juan Eduardo Prieto y reúne a SENAPRED, CONAP, SEREMIS, Ejército, Carabineros, PDI, Fiscalía, Empresas Forestales asociadas a la Corporación Nacional de la Madera Corma y Municipio, donde se abordaron los principales desafíos para reducir el riesgo de incendios.
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3: La Municipalidad de Linares continúa avanzando los preparativos para una nueva versión de la Fiesta de la Chilenidad para celebrar las Fiestas Patrias 2026. El evento se desarrollará durante 4 jornadas los días jueves 17, viernes 18, sábado 19 y domingo 20 de septiembre, con actividades que se extenderán hasta pasada la medianoche en la Plaza de Armas de la ciudad. El evento contará con la participación de artistas nacionales y locales, academias de cueca, para lo cual se contará con escenario, iluminación y requerimientos técnicos, junto con los espacios destinados a la gastronomía, artesanía y otros componentes característicos de la celebración.
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5: 11 de la mañana, 5 minutos.
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10: La empanada de pino se remonta a los tiempos de la colonización española. Los conquistadores introdujeron la tradición de la empanada en la región, que ya existía, y sin embargo en Chile la empanada adquirió un carácter propio y se pusieron con ingredientes y sabores autóctonos. Una mezcla con influencia indígena y española, pudiendo ser al horno o frita.
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0: 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Una cita con el tango.

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1: 11 de la mañana, 27 minutos.
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1: 11 de la mañana, 29 minutos.
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0: 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Empiezan a sonar estas teléfonos. Me dan la señal que hay una persona con nosotros. Vamos con la primera, la llamadita de hoy, miércoles, en vivo y en directo, acá en la radio. Vamos a ver quién estará con nosotros. ¿Aló? ¿De dónde me llama?
1: De Renca.
0: De la Renca. ¿Cuánto tiempo lleva usted escuchando a Indiecito?
1: Como 2 años más o menos.
0: ¿Como 2 añitos? ¿Usted ya me visitó?
1: No, nunca.
0: ¿Nunca? ¿Por qué nunca me ha visitado?
1: Porque no, yo no puedo salir solo porque tengo una enfermedad en mis ojos.
0: Ah, bueno, hermano mío. Bueno, personita, ¿y qué es lo que más le ha gustado de la programa en estos 2 años que usted ha escuchado?
1: Que todos ustedes le dicen a la persona lo que tiene y le ayudan en su enfermedad. Entonces, por eso yo llamo, porque yo me encuentro medio decaído.
0: Bueno, regáleme su fecha de nacimiento.
1: El 1 de febrero... de 1929.
0: Primero de la febrero del año 1929.
1: Sí.
0: Un hombre muy echado para la adelanta. ¿Me entender?
1: Sí.
0: Pero últimamente decaído, hermano mío, la parte de la salud. Lo veo también, hermano, la civilizado, que últimamente usted se siente como muy cansado, como muy agotado.
1: Sí.
0: Sin energía de su cuerpo. Hay veces que usted trata de hacer las cosas, hermano mío, y todo esto, hermano civilizado, como el hecho de que usted no poder hacerlas, lo tiene con la depresión, lo tiene con la angustia.
1: Sí.
0: También hay veces que usted llorare.
1: Sí.
0: Y me marca en esta la momenta que hay veces, hermano mío, que usted se siente muy solo, se siente muy triste.
1: Sí.
0: Incluso a usted, hermano, la civilizado, en esta la momenta, me marca. Me marca que usted, hermano, la civilizado, usted tuvo un aluto, ¿cierto?
1: ¿Cómo?
0: Usted tuvo un aluto.
1: Sí.
0: ¿Hace cuánto tiempo?
1: Hace poco me murió un sobrino.
0: Ah, por algo se lo estar diciendo, porque aquí me marca. Y también me marca, hermano, la civilizado, de que últimamente lo veo con mucha acortamiento de la vista.
1: Sí.
0: ¿Desde hace cuánto tiempo a tener esto usted?
1: ¿Cómo? Más de 15 años.
0: Más de la 15 años.
1: Es una distonía que tengo en los ojos.
0: Por algo.

0: se lo estar diciendo, porque más exactamente en usted veo la problema, la natural.
1: Sí.
0: Daño, brujería, maleficia, no ver.
1: Bien.
0: Pero sí me preocupa, hermano, la civilizado de lo que hay en su casa. ¿Me entender?
1: Sí, sí.
0: Porque en casita últimamente, hermano mío, usted se siente como aburrido, se siente como desesperado.
1: Sí.
0: Y usted como que le dan ganas de salir corriendo de ese lugar.
1: Sí.
0: Y muchas veces de no saber de nada ni de nadie, pero usted al mismo tiempo lo pensare. También, hermano mío, y lo veo en esta la momenta, que últimamente usted también siente como un miedo, como un temor. Como si algo fuera a pasar y como si algo fuera a suceder.
1: Sí.
0: O dígame si le estoy mintiendo.
1: No, es verdad.
0: A usted se le secó una planta de ruda, ¿cierto?
1: Sí, varios me la han secado.
0: Ah. Pero una que usted tenía, hermano, civilizado a la entrada y que estaba muy grande. Una bien grandecita, bien bonita, y se le secó de un momento para otro.
1: Sí.
0: Ah.
1: Sí.
0: Por algo se lo decís, porque indio sí saber, hermano mío. Lo que usted va a hacer, hermano mío, porque hay más exactamente carga negativa en la hogar de usted, usted va a tener que venir a visitarme.
1: Bien.
0: ¿Entendido?
1: Sí.
0: Va a venir a visitarme lo más rápido la posible.
1: Bueno.
0: Y nosotros le vamos a ayudar.
1: Bueno.
0: Dele usted un mensaje a todas las personitas que en este momento escuchan la programita.
1: Bueno, gente que se siente así desesperada, que llamen porque hacen un gran servicio a la humanidad.
0: Indio, ¿le dijo la verdad a usted o le dijo la mentira?
1: Sí, la verdad.
0: Hermano mío, muchas gracias por su mensaje. Lo espero en mi maloja.
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8: Estamos aquí en Malojita de Indiecito y estamos aquí con paciente indiecito, acá tomando la testimonia de agradecimiento por el favor recibida. Madrecita, ¿usted cómo se sentía antes de venir acá donde Indiecito?
9: Me sentía mal, mal, mal.
8: ¿Qué sentía en su cuerpo?
9: En mi cuerpo sentía unos hormigueos en mi estómago y en mi corazón, que escuchaba ese palpitar. Y al llegar a entrar a mi casa en la tarde era una angustia que mejor ni me recuerdo, que me da la tristeza.
8: Pero usted nos visitó y hoy en día, ¿cómo se siente después de que se ha tratado con Indiecito?
9: Me siento desde ahora muy bien. Ya no siento ese malestar, ya llego en mi casa en la tarde feliz, contenta, y recuperé todo, por ejemplo, mi energía, mi fuerza, mi valor. 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
8: Madrecita, muchas gracias por su mensaje. Aquí también la acompaña la hijita, que le vamos a consultar a ella también. ¿Cómo veía ella a su madre antiguamente?
10: Hola. Mi mamá yo la veía súper triste, mal. Como yo no estoy allá en la isla, lo veía mal, lo llamaba por teléfono. Que vengan a ver, se vengan a atender, porque sí funciona. Y con fe todo se puede.
8: Madrecita, gracias por su mensaje.
10: Ya, muchas gracias.
8: Madrecita, ¿qué mensaje usted tiene para todas las personas que van a escuchar este testimonio?
9: Que vengan, que consulten con usted, que usted lo va a ayudar, y que vengan con fe, y eso sería.
8: Madrecita, para que este testimonio sea real y sincero, deme su nombre.
9: Carmen.
8: Carmen. Bueno, madrecita, gracias por su mensaje y que Dios la bendiga.
9: Gracias. Igual usted, que Dios la bendiga.
8: Testimonio real, acá en nuestra Maloja.
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11: La hora en Amiga. 11 de la mañana, 45 minutos. 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
12: En una época en que la independencia parecía lejana, una mujer se atrevió a imaginar un Chile libre. Su nombre era Javiera Carrera. Nació en Santiago en 1781. En el seno de una familia influyente, desde pequeña nació rodeada de ideas que hablaban de libertad, derechos y emancipación. Pero en aquellos años la sociedad reservaba la participación política casi exclusivamente para los hombres. Sin embargo, decidió romper con ese destino junto a sus hermanos. Juan, José Luis y José Miguel Carrera se convirtió en una figura clave del proceso independentista. No solo fue testigo de la historia, también la influyó. Se dice que su influencia fue enorme, especialmente sobre José Miguel Carrera, quien en más de una ocasión la había escuchado atentamente los consejos de su hermana antes de tomar decisiones. Javiera Carrera opinaba, aconsejaba y participaba activamente en los momentos decisivos para la nación de Chile. Pero su compromiso con la causa tuvo un alto costo. En 1814 cruzó la cordillera de los Andes rumbo al exilio. Allí enfrentó dificultades económicas, la incertidumbre del destierro, pero aún la tragedia. Uno a uno de sus tres hermanos murieron lejos de Chile. Solo en 1824 pudo regresar a su patria. El resto de su vida transcurrió en relativa tranquilidad en su hacienda del Monte. Muere en el año 1862, a los 81 años, pero su historia ya estaba escrita, porque cuando Chile comenzaba a forjar su destino, hubo una mujer que decidió ser parte de él.
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1: 11 de la mañana, 58 minutos.
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11: 12 horas, 3 minutos.
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13: Como parte de las actividades que buscan motivar al país para la campaña Teletón de los días 6 y 7 de noviembre, el Instituto Teletón del Maule dio inicio a las postulaciones para ser parte del voluntariado de campaña 2026. La convocatoria busca conformar grupos de voluntarios que entre septiembre y noviembre desarrollarán actividades en terreno y en redes sociales. Su labor incluye el tradicional afichaje, la pintatón, visitas a colegios, jardines infantiles, universidades y empresas, además de la difusión de los contenidos oficiales de la Teletón en plataformas digitales.
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13: Líderes de hoy y rostros del mañana fue el lema de la jornada que reunió a representantes estudiantiles de distintos establecimientos del territorio para compartir experiencia, desarrollar competencias de liderazgo y reforzar su participación en las comunidades educativas. Generar espacios de diálogo, formación y colaboración entre los estudiantes líderes de la educación pública fue el objetivo central del segundo encuentro territorial de centros de alumnos de enseñanza media organizado por el Servicio Local de Educación Pública SLEP Maule Costa.
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Aló, aló, buena, permiso, permiso, con todo el respeto que se merecen ustedes, vengo llegando. Y vamos a revolverla, a tratar de revolverla en el día de hoy, en este su programa Revolviéndola con su amigo Clael. Escuchamos a los paleteados del puerto en la musiquita preparada por don Roberto Ramos en la sala de sonido, don Roberto Carlos. Ramos, ahí jodí. Te me olvidé, pero tengo una... Vega, Vega, Vega, me tengo que acordar. Vega, allá, de Las Vegas. ¿Ah? Lo que se hace en Las Vegas se queda en Las Vegas. Vega, el dúo Rey Silva, por haberte querido tanto. Los provincianos canto al rodeo chileno. Doña Margot Loyola, Wendar con la Refalosa. Las Cuatro Brujas, la Pincoya. Doña Isabel Parra, la Jardinera. Aquí es donde entra el zapullo y dice, ¿y para qué nombra tanto si no las va a tocar? Del clavel tenemos tres temas. El día lunes, ya está aprobado, va a ser feriado. Ese es bueno, ese tema, me gusta. La Pituca, ay, no sé, ¿y eso qué será? Y la Trilla Yegua, me acuerdo cuando mi padre hacía las Trilla Yegua. Oye, ¿a cuál le tocamos de las tres? La verdad es que yo no sé cuál tocarle. 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Vamos a ir a la musiquita inmediatamente para que no pele el que le dije. Saludos para usted, don Guillermo. Compró radio ayer, supongo, porque se le echó a perder la radio, la chiquitita que escuchaba el programa, y ahora está escuchando en el corredor. Bueno, hoy día no hace nada mucho frío porque hay sol en este minuto, pues las nubes se separan y pueden entrar unos rayos solares. A pesar que dícese que podía llover más rato, como a las 3 de la tarde, podría llover un rato. Hay un 30% de posibilidades nomás de que podía llover. Y no se va a quedar tranquilo esto, que si vino el verano San Juan, ya no está lloviendo, nada, estamos en agosto, a cada rato llueve. Así que vamos escuchando al dúo Rey Silva, por haberte querido tanto, se llama este tema, ahí está.

Tan, tan, tan, por haberte querido tanto, me veo como me veo, ¿eh? Así, ese es el tema que estábamos escuchando, pues escucharíamos a los provincianos, canto al rodeo chileno, y de nuestros pescadores comerciales, Clavel, estamos en Talca, en la 10 Oriente Unido Sur, pesca, caza y instrumentos musicales, comercial, el Clavel. 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Ya quedan, ¿cuántos días quedan? Porque estamos en agosto, 27 hoy día, Mónica, Agustín, 30, 30, 30, 31. 4 días quedan para que usted vaya a comprar. 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Ya. De ahí hablamos de Proced, de Pablito. De la música, de los mensajes. No, hoy día han estado flojos, tenemos Santa Mónica nomás, lo único que tenemos hoy día. Y don Ruperto que nos mandó una fotos sobre, o sea, un informe sobre Colbún informa vertimiento preventivo en el embalse Colbún. Van a soltar agua en el embalse, hay mucho, tiene mucha agua, ¿me entiendes? Entonces, sí, puede ser, pero si ellos lo saben hacer controlado, no va a pasar nada. Pero si le viniera toda el agua abajo, le levanta la compuerta más de la cuenta y se viene, pues en Maule podría haber problema. Maule, pueblo no, pues en el Maule ahí a la orilla del río. Podría haber problema, que toma al otro lado de San Javier, del río Maule, al lado sur del río Maule, a la derecha. Una vez se les vino un agua a alguien, mucha, y se anegó todo. Yo vi la gente sacando sus sillones, sacando cosas con el agua a la cintura, yo lo vi, entonces no me lo contaron. Pero hace muchos años eso, de hacer unos 20 años, un poco más. Y no creo que vuelva a ocurrir, así que habría que estar tranquilo. Supongo que ellos le han explicado a todos de que van a soltar un poco de agua. En el río Maule hoy día deberían estar soltando, creo yo, hoy día. Estamos a jueves, celebrando a las Mónicas. ¿Usted conoce alguna Mónica? Le vamos a decir inmediatamente al tiro. La Mónica, el significado. Si conoce una Mónica, ya le dije alto en antes de las Mónicas. Única. A Mónica. Única. O la que da consejo. Sí. Cuando uno llega viejo, puede dar consejo, digo yo. Yo siempre doy consejo. Características de Mónica. Si usted conoce alguna Mónica por ahí, dice es independiente. ¿Ve? Independiente. No necesita a nadie ahí para pa que le haga la guía. Es independiente. Empática. Intuitiva y leal. Eso es las características. Independiente. Empática. Se pone en el lugar de los demás. Intuitiva y leal. En el amor. Mónica busca estabilidad, honestidad y respeto mutuo. Eso es Mónica. Oiga, ¿cómo se llama? Leí una cosa así, dice que el ser humano, el hombre es único, no hay otro ser humano igual al hombre.
en el sentido de que el hombre en la vida real se puede casar y puede, hoy día no está tan así como antes, era mucho más, el hombre puede mantener a una mujer, a su esposa, en este caso. Un hombre puede mantener a una mujer, puede mantener a sus hijos, puede mantener, ¿cierto? Puede hacer una casa, puede vivir, puede ganar, un hombre. Pero sin embargo, la mujer no. Si usted lo piensa fríamente, dije, claro, tiene razón. Este caballero cuando está dando diciéndolo, tiene razón. Porque un hombre puede mantener toda una vida de casado, 50 años a una mujer, pero una mujer no mantiene a un hombre. Ni aunque tenga lucas. No, chao, pescado. No, te estaré equivocado yo. O sea, no es que yo esto lo haya escrito yo. Lo leí. Sí. Dice que el hombre es el único ser así que puede mantener a una mujer toda una vida. Y la mujer no mantiene al hombre. Capaz que estoy equivocado, diga, oiga, no, estén hablando tonteras. Yo estoy hablando lo que leí aquí. No significa que yo sea el dueño de la verdad. ¿Ya? De la musiquita que estamos, ¿cómo se llama?, escuchando, vamos a tocar más música hoy día porque no es que, si no, el otro nos tiene medido. Medio. Ayer me midió 10 minutos, dijo que me había demorado yo en un momento dado, hablando. Ayer le cuento así como copucha, nomás le cuento yo. Estuve en la tarde grabando un programa de televisión en Contivisión. Si usted en su casa ve el Contivisión, bueno, nos va a poder ver ahí el día 17 de septiembre, porque lo grabamos ayer. Y fue simpático, una hora y cuarto. Nunca me habían hecho una entrevista así de esa envergadura, a donde estuviera tanto rato hablando y sin necesidad de ser humorista, de ser chistoso, de ser payador, de ser nada. Simplemente lo van preguntando cosas de la vida y si uno en algún momento una canción, ¿por qué nació esta canción? ¿De dónde vino? De todas esas cosas, recuerdo y cuántas cosas. Así que bonito, me gustó mucho el haber aceptado ir, porque me llamaron y me invitaron, si acaso podía yo grabarle a ellos. ¿Y por qué no? Hagámoslo, ¿cierto? También creo que voy a estar con la José Quintanilla, la María José, dale play. Ahí ya, voy a tirarme para allá, que la escena también, digo yo. Voy a ir allá a hablar con la Quintanilla, decirle, María José, por favor, ¿me puedes traer al programa? Seguramente que yo voy a hacer ese programa por ni uno mañana. Por ni uno. Don Gonzalo Rojas, ¿cómo está usted? Hola, amigo Clavel, aquí escuchando su excelente programa, como siempre, para que salude a mi tía Mónica Rojas. Ella está en Santiago. Ah, Mónica Roja, no es que yo le decía, yo conozco una Mónica Roja, pero era mi compañera de colegio en San Miguel. Ella es menor que yo, porque ella estaba en un curso antes que yo. Yo estaba, por ejemplo, en sexto y ella estaba en quinto. Así, Mónica Roja. Y que saludemos a la tía Mónica. Ya, pues, vamos a saludar. Entonces, hola tía Mónica. Ella es de Santiago, ¿eh? La tía Mónica Roja. Está en Santiago. El saludo va de su sobrino Regalón Gonzalo Roja, de acá de Pencahue, el supermercado de la Pascualita Ondago. Aprovechamos a hacerle publicidad. Al tiro, nomás nos agarramos. Así que, bien, pues, señora Mónica, en el día de su santo, y que se lo merece como santo, ella me dice, don Gonzalo Roja, es una santa mi tía. Vamos a ir a la musiquita. ¿Qué vamos a escuchar ahora? Vamos a escuchar a los provincianos. Canto al rodeo sileno, se llama este tema. Ahí está.

Los provincianos cantan al rodeo chileno. ¿Qué le parece, don Guillermo Ulloa? ¿Vamos bien? ¿Nos está tomando el tiempo? ¿Controlando el tiempo? Ah, ya. Qué bueno. Él está ahí afuera. Se le va a enfriar el, se le va a resfriar el sapo, señora Julia. Claro, que no le controla la radio y está escuchando en el corredor, en la terraza. Ahí está escuchando. Sentado en el verano, usted coloca, ¿cierto? En la terraza coloca sillones, asientos. Ahí está escuchando. Porque el equipo está afuera. ¿Qué cuestará llegar el parlante para adentro? Pero no sé, pues si cada uno hace lo que. como quiere, cada uno hace lo que quiere. Oiga, nos siguen escribiendo, me parece que está bueno ya, por si la Sonia mucho se había demorado. Hola, Clarito, quiero que por favor salude a mi hermanita Mónica. Ah, de veras, po. La señora Mónica, ya que está de onomástico hoy. Y su esposo Agustín, que está de onomástico mañana. Mañana, Agustín. Ah, mire qué buena. Y oiga, saludamos a la señora Mónica entonces, la señora Mónica, hermana de la señora Sonia Zapata. Supongo que es Mónica Zapata, pues sí, señora Mónica Zapata, y será Zapata, señora Mónica Zapata, que está de onomástico hoy. Y saluda a su esposo también, Agustín. No le dicen Cucho porque, no sé, porque yo siempre creía que a los Agustín le decían Cucho. Sonaba como bonito, en contrario. Y acá, la Charito nos escribió... Hola, Clavelito, que tenga un lindo día. Cariños a todos los auditores que le sintonizan. Bueno, para el deseo, cada comentario, yo me río y me alegra el día. Clavelito, ¿por qué ayer no puso la canción de la playa? Porque me hace rabiar, Clavelito. ¿Qué le pidió usted la canción de la playa? Ah, la playa, esa. Yo te invitaré. Ah, no, es otra. Me gustó. Va. Gracias. Ah, cuando voy al mar, esa será. Cuando voy al mar, voy a acompañar. Esa debe ser, le gusta la Charito. Claro. No me puso la canción a la playa porque me hace rabiar, Clavito. Pero hoy me gusta la canción de la trilla. Esa póngamela nomás. No me dejen espera. Después me lee el último. Al último. Dicen que va a llover de nuevo. No ha llovido nada, puse a la lecera que me da rabia, ya ha llovido mucho. Estamos más mojados que pescado. Ah, que un pescado. Ya, ese es mi comentario de hoy. Yo no soy mantenida, trabajé muchos años y hoy cuido a mi nietecito y me dan mi sueldo. Yo trabajé en la alimentación en los colegios. Tuve que salirme para cuidar a mi madre porque nadie quería cuidarla. Caso cerrado, la Charito. Talca, no me arrepiento de cuidar a mi madre, ella ya falleció. Ah, está enojada, señora. Si yo lo que estoy diciendo es lo que leí, ya le dije yo. Estaba leyendo de un caso especial que el hombre es el único ser que es capaz de mantener a una persona. No estoy diciendo que usted sea mantenida. El hombre, de forma general, así, el único ser que podría mantener toda una vida a una mujer. En cambio, una mujer no es capaz de mantener a un hombre toda una vida. Simplemente eso. Pero bueno, ya, pasó ya. Si cada uno hace lo que hace en la vida. Hay de hecho algunos matrimonios en la vida de hoy en que ella trabaja y él está en la casa. Y lo hay. ¿Usted cree que no existen? Los hay. Ella trabaja porque tiene un mejor trabajo, se gana más con ella, pero hay que cuidar a los niños. Y en lugar de estar pagando una persona, que hoy día hay muy pocas personas, yo creo, no es como antes. Cuando estábamos cabros chicos nosotros en el campo, la mayoría de las chiquillas iban a trabajar de nana, incluida mi mamá, también trabajó de nana cuando joven. ¿Me entiendes? ¿Por qué? Porque han cambiado los tiempos. Hoy día todos estudian, entonces todos tienen los mismos derechos. Y la única forma de cuidar a los niños, por eso los matrimonios hoy día no quieren tener niños, porque para ellos dicen que es como prácticamente un cacho. Prácticamente un cacho tener un hijo, porque tiene que alguien cuidarlo. Si los dos trabajan, alguien tiene que cuidar al niño. Y supongamos que la mamá tiene una pega, gana 500 lucas, y a una persona que le venga a cuidar al niño hay que pagarle 500 lucas. Porque no hay nada una persona a trabajarle hoy día por 200 lucas mensual para cuidar al niño. ¿Bien? Entonces, es una por otra. Y hay algunos matrimonios, ella gana más, el doble que él. Él se queda en la casa.
él tiene que ir a los niños. Hacerle la comida, hacerle el aseo, hacer el dueño de casa. Y lo hay. A mí no me gustaría estar en el lugar, pero que le digo nomás. Hola, don Ernesto, le hizo caso, compré grasa de chancho, le hice caso, perfecto, le compré grasa de chancho con cuero y buena la weá. Buena, buena, buena la weá. Sí, que se puede, aunque lo veo difícil, toque y que juegue Jorge Yañez. Saludos desde la sexta región, Daniel Gómez, desde Santa Cruz. Ah, Daniel, un abrazo.

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Ya dice, hola, buenas tardes, ¿cómo está Don Clavel? Pero no me manda la razón, motivo, circunstancia, ¿no? Entonces, yo nunca contesto esas cosas. Si me dice, lo llamo para, bien. Le escribo para, bien. Si no, no. No contesto nomás. Vamos a ir a la musiquita. Después de haber leído ese mensaje, la Chayito que está enojada. ¡Yo no soy mantenida! Estoy hablando de forma general en el mundo. El hombre es el único ser humano que es capaz de mantener a una mujer. Pero una mujer no es capaz de mantener a un hombre. Y yo creo que esto se da en otras cosas, en otros ámbitos también, ¿no? No puede ser. No, ¿por qué otra forma? Tiene que ser solamente los seres humanos, el hombre. Ya, vamos a escuchar ahora a doña Margot Loyola. Wendar, con la refalosa, no, es peligrosa. La refalosa es peligrosa. Te lo digo al tiro. Ya, vamos a ir a escucharla a ella mejor. Wendar con la refalosa y la trae doña Margot Loyola. Ahí está.

Comentario, ya. La Charito nos escribió de nuevo. Dice que ella anda feliz como una lombriz. Le tocó. Dice, es que hoy ando contenta y feliz como una lombriz, clavelito. Yo no me enojo, me río mucho con sus comentarios, la Charito dice, sí. Qué bueno. Si anda contenta y feliz, ya sabemos por qué. Y si alguien está enojado, usted está enojado, yo le digo, ¿qué no le tocó? No es problema mío, no se lo juro. Eso tiene que ganárselo usted también, po. Porque si de repente encuentro yo a la esposa, usted llega y está enojada. Y le empieza a contar que este cabrón fue para allá, que este otro llegaba acá, que este cabrón, ya. Y no, pero cálmate, no. Y la ilusión es que usted ya... Joder. No es lo mismo que si usted llega a la casa y la señora está esperando así, pero bien... Olorosita, mira con este perfume que te vale. Y esta luz. Ah, y este, mira, ¿te gusta entrar con hilo acá? Es diferente, mañana. Entonces te empieza a entusiasmarse. No le muevan la cuna al niño porque se puede despertar. Clavelito, le vamos a dar un dato. Dice don Gonzalo Rojas. Le vamos a dar un dato. El tío Lucho Torres, que es mi suegro y pariente y amigo y cuñado, cambió de rubro. Ya no trabaja en la viña, ya no hace el vino, ahora vende huevo. Está bueno para el huevo. Y los vende al detalle y por mayor. Entrega a domicilio. Ah, qué bueno, mi compadre Lucho. Lucho, mándeme alguna forma de ¿cómo se llama? De que lo ubiquen, no que sepan a dónde venden los huevos. No, me parece buena idea. O sea, si lo está haciendo maravilloso, compadre Lucho. Me parece. ¿Quién más escribió? Nadie más. ¿Estamos? Vamos a tratar de contarles de que nuestros auspiciadores es posible que lleguemos hasta su casita. Son las 12:39 minutitos, hoy día celebrando a las Mónicas. Mañana San Agustín, así que los que tengan por ahí un Agustín, saludos a todos los Agustín. El sábado será Santa Sabina. He conocido muy pocas personas que se llamen Sabina en mi vida, muy pocas personas. Y terminamos con Ramón. Yo soy el Ramón, manejo un camión. Y niña que sube, mira la cuestión. 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Entonces, claro, yo no quiero cazar 22, yo quiero cazar 2, pero hay que tener el lugar para ir a cazar. No es llegar y entrar a un lugar así como Carepalo, no, uno tiene que pedir permiso para poder entrar e ir a mirar un conejito. Pero si usted tiene el lugar, vive en el campo, o tiene amigos que en el campo, y le dan permiso y va a foquear, hoy día la cacería es más agradable para la gente que vive en el campo, digamos, porque 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Hoy día no es así. 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
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Vamos a tener que ir el sábado. Yo voy a mandar a Juanito a comprar el sábado. Es que yo el sábado me viajo. El sábado voy viajando a Los Ángeles, que llego. Entonces, no voy a estar acá. Ya. 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Don Pablo Luna, un amigo en su comuna, son las 12:46, que dice, es que, ya. La única mujer que nos ha contado durante todo este programa que ya llevamos, ¿cuántos años? La Charito, es la única, porque siempre es que el hombre feliz, don Carlos Contreras, él escribe siempre aquí, anda el hombre feliz. Mi señora esposa está como nueva. Claro, así como recién ajustadita, así, pero de paquete. Entonces, anda feliz, el hombre feliz. Y nosotros acá le creemos. Pero ahora nos contó la Charito que anda feliz. ¿Cuánto le va a durar? ¿Unos 15 días, un mes? Una cosa así, ¿o no? Porque a mí me dura una semana. Toda la alegría. Vamos a ir a tocarle otra musiquita, porque no me cabe ni la menor duda que el sapo nos está escuchando. Entonces, usted sabe que nos pela, sí, es pelaborazo. ¿Qué vamos a escuchar ahora?
a las cuatro brujas. Esta es cortita, como la mía, dijo el cachiporra. Las cuatro brujas nos interpretan la pincoya, ahí está.

Oiga, que nos vamos a tener kilo ligerito. ¿Cómo la pasó usted? Yo la he pasado bien. ¿Qué quiere que le diga? No sé, como que puta, que me reí, que la pasé bien. No me río nada mucho tampoco porque ya no me creen. Mire que está contento, Clavel, otra vez. Él se pone contento casi siempre. Y ahí anda enojado todo el día, mi puta. Dios, no es la culpa mía. Ya, oiga, nos vamos a tener que ir, se nos va a quedar un poco de música porque escuchábamos la pincoya que nos traía las cuatro brujas. Nos va a quedar doña Isabel Parra, la jardinera, y la Torcasita con los guasos quincheros. Del clavel tenemos el día lunes la pituca, ay no sé, y la trilla yegua. Me acuerdo cuando mi padre y queremos tocar uno, pero yo no sé cuál tocarle. 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Agradecerle por la paciencia que tuvieron hoy día de escuchando una vez más este programa, revolviéndola con su amigo Clavel de la Radio Amiga en el 1020 AM. Nos fuimos, hijo de la niña. Le vamos a dejar escuchando entonces un tema del Clavel que dice así. ¿Cómo se llama? El día lunes, escuchemos el día lunes. Pues de mañana le tocamos la trilla yegua a la señora que nos enoje. Y le tocamos ahora el día lunes, hace tiempo que no lo tocamos. Es un tema de Clavel. Y nos vemos mañana, si Dios quiere. Un abrazo grande. Adiós. Chao.

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2: Radio Amiga le indica la hora.
3: 12 horas, 57 minutos.
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9: Radio Amiga le indica la hora.
10: 13 horas, 1 minuto.
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4: En bendición y victoria damos inicio al programa. En bendición y victoria iniciamos el día de hoy. Esperamos, hijitas, hijitos de mi corazón, que el día de hoy sea un día positivo, sea un día productivo, sea un día para que usted lo aproveche y pueda usted enfrentar la vida el día de hoy. Juan Taramacura ya está aquí como todos los días, llevando el programa, llevando los consejos, las orientaciones y, lo más importante, la sabiduría y el conocimiento para que usted pueda mejorar su salud, pueda usted encontrar la verdad, pueda usted encontrar la medicina natural, los tratamientos naturales para estos quebrantos de salud que usted está viviendo en este momento. Vamos dando inicio, ya saben la dinámica del programa, póngame el vasito de agua, porque al final hacemos la oración de los enfermos con su vasito de agua. Si usted el día de hoy se levantó con una dolencia, le duele las rodillas, le duele la cintura, le duelen las caderas, le duele la columna vertebral, cualquier dolencia, ponga el vasito de agua, que al final hacemos la oración, y la oración tiene poder, como es la oración de San Juditas Tadeo, que es el patrón de los casos difíciles. 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Estas son las ventajas cuando visitan a Juan Taramacura, la gente que acude, que viene, que ve los resultados, que ve los cambios, que ve que se curan, que se sanan, que la medicina traída del corazón del Amazonas, de allá, la medicina le está obrando y le está mejorando. Me dice el Control Master que hay llamaditas en vivo y en directo. Vamos a recibir este llamado por la línea 2, me dicen. Vamos a recibir este llamado.
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4: ¡Aló!
6: ¡Aló!
4: Ya, buen día, madrecita. ¿De dónde me habla?
6: Buenos días, de acá de la población Villa Culenaro.
4: ¿Cómo supo de Juan Taramacura? ¿Cómo se enteró de mí?
6: Escuché en la radio y ahí me enteré de las cosas. Ya. Y ya lo voy a llamar, lo dije yo para saber.
4: ¿Qué la motivó a usted a llamar a Juan Taramacura? ¿Qué le hizo
6: yo
4: llamar?
6: Yo solita no sé el número, dije yo, tiene que ser muy bueno, si no era don Juan, algo así.
4: Ya.
6: Tiene que ser muy bueno.
4: Ya.
6: Así que dije, lo voy a llamar para que me dé un camino definitivo y quieto y pase con mi pareja que tengo.
4: Problemas sentimentales, problemas de amor.
6: ¿Ya?
4: Deme su fecha de nacimiento.
6: Yo nací el 22 de mayo.
4: ¿Ya? ¿Mes? 22 de mayo y el año, ¿50 y qué?
6: 58.
4: ¿Y el nombre de su pareja?
6: Ah, Juan Carlos Lobo.
7: Don Juan Carlos, fecha de nacimiento de él.
6: 02.
7: Ya.
6: 1966.
7: Bueno, madrecita, concéntrese, relaje su mente, ponga su mente en blanco y se va a concentrar porque vamos a hacer un puente telepático, ¿ya? La fecha de nacimiento que le da usted a Juan Taramacura es una fecha que vamos a trabajar a través de la numerología. Juan Taramacura no es adivino, sin brujo ni hechicero. ¿Ya, mamita? Relaje la mente, concéntrese. ¡Uy, Cristo bendito! Veo aquí, madrecita, en esas fechas de nacimiento del señor Juan y de usted, veo mucha, pero mucha energía negativa. Están cargados. Pelean mucho, discuten mucho.
6: Sí.
7: No se ponen de acuerdo.
6: No, yo sí, nada, que nunca me
7: acuerdo. Exactamente. ¿Cuánto tiempo lleva usted de relación con este señor?
6: Un año y dos meses.
7: Pero usted duda mucho de él.
6: Sí.
7: Porque él le dice primero una cosa y se comporta de otra, ¿no?
6: Sí.
7: Y muchas veces discuten demasiado, no se llevan bien. No se ponen de acuerdo, mantienen de mal genio, y la verdad, yo veo aquí energías negativas y veo envidia, mi querida señora, envidias. Le voy a explicar, esta persona que está al lado suyo sí la quiere en su corazón, en su alma, si hay amor, pero aquí yo veo algo malo. Yo veo es unas envidias y veo una tercera persona que es una mujer. Que es la que no quiere que la relación de ustedes mejore o se lleven bien. Póngame cuidado, madrecita, escúcheme bien lo que le voy a decir. Tenga cuidado porque esta persona es la que no quiere que la relación de ustedes funcione bien, se lleven bien. Es una persona muy cercana, ¿usted sabe quién es?
6: ¿Ah? Una hija.
7: Exactamente, y ella no está de acuerdo. ¿Usted ha tenido problemas con ella?
6: Sí, ella conmigo.
7: Ella con usted, exactamente, porque como que no quiere que la relación de ustedes dos prospere, ¿no?
6: Sí.
7: Aquí aparece una mujer y todo eso, madrecita, es la causante que está haciendo daño, maldad, para que esa relación no funcione. Están haciendo porquerías, están haciendo cosas negativas para tratar de dañar el amor y la unión de ustedes dos. ¿Ya? Por eso es que usted lo ve. Usted por eso es que lo ve muchas veces como que bien, contentos, y después ustedes como que cambian mucho. Son como muy bipolares los dos.
6: ¿Ya? Él me dijo que esa noche me dijo estoy bipolar.
7: Exactamente, madrecita. Entonces aquí Juan Taramacura en vivo, en directo, ¿le estoy diciendo la verdad o le estoy hablando con mentiras?
6: Todo lo que está pasando,
7: como le repito, Juan Taramacura es adivino, ¿ya? Le voy a ayudar con esta relación, le voy a ayudar, pero hay algo malo que están haciendo en usted y en él para que esta relación no prospere. Va a ir a la consulta, va a venir conmigo, va a venir personalmente, como dijo Santo Tomás, ver para creer, ¿ya? Madrecita, escúcheme bien, yo aquí en vivo y en directo le estoy hablando con verdad o con mentiras.
6: No, con verdad, sí, yo de verdad sí que no eres esa persona que dice aquí, que aún se acaba de ir, se han empujado últimamente con la niña.
7: Bueno, cuénteme una cosa, ¿qué le dice a la gente que escucha el programa, a los que de pronto han ido con otras personas y les prometen cosas y no les cumplen? ¿Usted qué le dice?
6: No, yo le diría que es muy buena persona y es muy bueno, porque en realidad me ha dicho todas las cosas que yo tengo con quien a mí se me cogía de rodillas y me cura por su madre, por su hija, que a mí jamás en la vida del año que está conmigo nunca me ha dicho nada. Yo no le creo.
7: Exactamente, él sí la quiere y todo eso, pero desafortunadamente a través de la hija de él están haciendo porquerías para que esta relación no prospere y no funcione. Ya, madrecita, le voy a dar una hora para que venga la consulta con Juan Taramacura, ¿de acuerdo?
6: Sí.
7: Bueno, Dios me la bendice, madrecita. Chao, chao.
6: Chao.
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8: Así hablan las personas que visitan nuestro centro espiritual.
4: Seguimos recibiendo las testimonios, las palabritas de la gente que visita Juan Taramacura. Hoy estamos aquí recibiendo un testimonio más, otra persona más, un día más, que nos regalan los testimonios de lo que ven salir, las curaciones y las sanaciones. Hijita de mi corazón, cuénteme de dónde viene.
9: De Ovalle, yo soy de Ovalle.
4: Deme su nombre.
9: Diosa Valdivia.
4: Doña Diosa Valdivia, cuéntele a la gente, a los oyentes, usted lo que acaba de ver salir de su cuerpo, lo que usted en este momento expulsó. ¿Qué le dice usted a la gente?
9: Yo estoy impresionada, muy impresionada por lo que yo vi salir de mi cuerpo. Y yo confío mucho en Él, que Él me va a sanar, me va a ayudarme. Por eso, yo estoy muy impresionada por lo que yo acabo de ver.
4: Acaba de ver salir de su cuerpo y nos damos cuenta que es una maldad. O sea, ¿que la maldad existe o no existe?
9: Sí, la maldad existe. Existe la maldad. Para mí existe la maldad.
4: La está viendo usted ante sus ojos y a los ojos de Dios. ¿Qué le dice a esa gente que ha ido a sitios donde de pronto les han prometido cosas o han ido a muchos sitios y les dicen que les curan y no los sanan? ¿Qué le dice usted? ¿Recomienda a Juan Taramacura o no lo recomienda?
9: Sí, yo recomiendo a don Juan para que lo vean porque él es una excelente persona y muy bueno. Con mucha fe yo vine y a todos los que vengan a verlo porque él es una persona muy buena.
4: Bueno, muchas gracias. Continuamos con el programa. 16 de septiembre, Juan Taramacura en Talca. Talca, atención, 16 de septiembre, Juan Taramacura. Vamos con mucha fe a hacer la oración de los enfermos. Si usted, señora, tiene un quebranto de salud, tiene una dolencia, hay un familiar en un hospital, en una cama, tirado ahí en un sillón, porque la salud no es óptima, no es buena, yo le invito que agarre el vasito de agua, aquellos que tienen enfermedades terminales, aquellos que la ciencia médica no ha podido sanar. Hoy vamos a hacer esta oración a través del vasito de agua, porque recuerde que la oración tiene poder. Agarre el vasito de agua con la mano derecha y repita conmigo, diga: San Juditas Tadeo, patrón de los casos difíciles, camina por mi casa, llévate mis preocupaciones y mis enfermedades, aleja a mis enemigos visibles o invisibles, protege mi hogar, protege a mis hijos. En el nombre de Jesús, amén, amén. Tómese con fe el vasito de agua. Mañana será otro día, mañana regresará Juan Taramacura.
10: La hora en Amiga. 13:17. 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
11: En 1814, la independencia de Chile estuvo a punto de ser sepultada bajo las cenizas de Rancagua. 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Tras dos días de combate brutal, sin agua y con los cañones estallando por el calor, la derrota parecía inevitable. En un acto de locura heroica, O'Higgins ordenó montar a caballo y cargar directamente contra las bayonetas enemigas para romper el cerco entre el humo y la sangre de los sobrevivientes. 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Aquel desastre marcó el fin de la patria vieja, obligando a los patriotas a buscar refugio en Argentina de San Martín. 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Fue el fuego que tembló el acero del ejército de los Andes. ¿Fue una resistencia inútil o el precio necesario para forjar el carácter de una nación? Hoy las paredes de Rancagua todavía guardan el eco de aquella carga desesperada por la libertad.
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2: 13 horas, 28 minutos.
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2: 13 horas, 30 minutos.
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0: Al tarde de jueves, estamos ya a 3 de septiembre del 2026, el santoral nos recuerda hoy a Gregorio. Felicidades, como también un cordial y afectuoso saludo para quienes están hoy de cumpleaños. Roberto Ramos liderando los mandos técnicos, saludamos a los integrantes de nuestro departamento de prensa. A ustedes, nuestros gentiles auditores, muy buenas tardes, bienvenidos a las noticias. 16 grados a esta hora en la ciudad de Talca, capital de la región del Maule. Las 13 horas con 34 minutos, vamos al detalle del material informativo de esta hora. A través de la Casa de la Juventud, la Municipalidad de San Clemente, en conjunto con el Departamento de Salud y el CEFAN de esta comuna, realiza un operativo de salud especialmente dirigido a jóvenes entre 14 y 29 años. La jornada permite entregar 80 prestaciones de salud, considerando atención en medicina general, odontología, matronería y enfermería. Debido a la alta demanda y gracias a la disposición y compromiso del Departamento de Salud y el CEFAN, se amplía la atención superando las 100 prestaciones durante la jornada. La iniciativa busca acercar las prestaciones de salud a los jóvenes considerando sus tiempos y realidades, especialmente para quienes por estudios, trabajo u otras responsabilidades tienen dificultades para acceder a atención durante la semana. En esta jornada, la directora del CEFAN, Paulina Reyes, se encuentra acompañando en todo momento al equipo de la Casa de la Juventud, apoyando el desarrollo de este operativo y contribuyendo a que esta instancia sea todo un éxito. El coordinador del programa de juventud, Carlos Leal, destaca la importancia de continuar generando espacios que respondan a las necesidades reales de las juventudes de nuestra comuna, porque acercar la salud también significa escuchar, comprender y generar oportunidades para todos nuestros jóvenes. Estamos ya en las 13 horas con 35 minutos. Corte de Apelaciones de Iquique frena traslado de 4 integrantes del clan Chen desde la cárcel de Talca. La primera sala de la Corte de Apelaciones de Iquique resolvió que los tribunales penales no pueden determinar discrecionalmente el establecimiento penitenciario en el que deben permanecer una persona sometida a prisión preventiva. La decisión revocó una resolución del Juzgado de Garantía de Iquique que había ordenado el traslado de 4 imputados de apellido Chen desde el complejo penitenciario de Talca, conocido como La Laguna, hacia distintos recintos penitenciarios. El Tribunal de Alzada fue categórico al señalar: las decisiones de traslado competen única y exclusivamente a Gendarmería de Chile, delimitando así las atribuciones de los tribunales respecto de la destinación penitenciaria de personas privadas de libertad. La controversia se originó luego de que el Juzgado de Garantía de Iquique dispusiera el traslado de los integrantes del clan Chen desde Talca hasta el penal de Alto Hospicio. Gendarmería solicitó reconsiderar la decisión, pero su petición fue rechazada durante una audiencia realizada el 24 de agosto del presente año. Ante esto, la institución recurrió ante la Corte de Apelaciones, representada por el Consejo de Defensa del Estado en nombre del Fisco. La Corte descartó los argumentos que buscaban impedir la revisión de la resolución y determinó que el recurso presentado por Gendarmería era admisible. Finalmente, la primera sala de la Corte de Apelaciones de Iquique revocó la resolución dictada el 24 de agosto por el Juzgado de Garantía y estableció que deberán permanecer en el recinto penitenciario que determinó Gendarmería de Chile y punto. Las 13 horas con 37 minutos, estamos revisando el quehacer noticioso de Talca y la región del Maule a través de las ondas de Radio Mágica y Amiga. No olvide que estamos a las 7 y media de la mañana en este horario y a las 21 horas 9 de la noche con un completo resumen de cada día. Y a esta hora nos trasladamos hasta una de nuestras unidades móviles. La información a esta hora con Miguel García. Muy buenas tardes.
1: Buenas tardes, don Alejandro Aguilera, Roberto Ramos Vega, en la sala de sonido. Hace pocos minutos trabajaba bomberos ahí en la Plaza de Armas de Talca. Se trataba de una emergencia médica, producto de un accidente de un adulto mayor que sufrió una caída en la Plaza de Armas de Talca. Por ende, debido a la ausencia de ambulancia disponible, se pidió a bomberos para estabilizar a este adulto mayor que sufrió una caída de las varias consultas que nos habían consultado internamente respecto a este hecho y la presencia de bomberos en la Plaza de Armas de la capital de la región del Maule. Quizás el hecho más lamentable es la confirmación, Alejandro, del fallecimiento de este joven Vicente Retamal Díaz, 18 años de edad, quien permanecía con riesgo vital, gravemente herido en el Hospital Regional de Talca tras sufrir este accidente en motocicleta, donde recordamos una moto en la ruta que une a Camarico con Cumpeo, se trajo alta energía y liberación contra un árbol, falleciendo en el lugar uno de los jóvenes que lo hacía al interior de esta motocicleta y se encontraba otra de las

0: personas que lo hacían. Este vehículo menor internado grave en el Hospital Regional de Talca, donde se confirmó su fallecimiento y donde la familia también señaló internamente que donaron sus órganos a personas que en este minuto se están solicitando este tipo de emergencia médica. Así que dos víctimas fatales con este accidente que se produjo el pasado domingo en la ruta que une a Cumpeo con la localidad de Río Claro, donde una motocicleta se estrelló contra un árbol. Investigación que está en manos de personal de la Subcomisaría Investigadora de Accidente de Tránsito, CIA, de Carabineros de Talca. Hay que recordar que también se realizó en la mañana una masiva manifestación por parte de docentes de la educación de la comuna de Río Claro, ya que durante más de un año han enfrentado graves irregularidades, según denuncia, en el pago de las cotizaciones previsionales, pese a que los montos han sido descontados de sus sueldos. Esta situación es más grave, según denuncia, las cotizaciones no han sido regularizadas y además por segundo mes consecutivo los sueldos no han sido pagados en la fecha correspondiente. Así que una manifestación que se desarrolló en la comuna de Río Claro en contra del municipio de Sacumuni, donde denuncian que afecta no solamente a la escuela Odessa. En esta movilización también se han sumado funcionarios de Porvenir, Bolsico, Casas Viejas, El Guindo y Camarico, unidos para exigir respuesta y soluciones. Esperaban la presencia del alcalde de la comuna de Río Claro, Américo Guajardo, que no se refirió por lo menos a esta situación y a esta manifestación que han estado desarrollando los vecinos, docentes de establecimientos educacionales de la comuna de Río Claro. Noticia que aún está en pleno desarrollo. No se han registrado otros llamados, por lo menos, de emergencia durante las últimas horas acá en la capital de la región del Maule. Algunos hechos menores que, por supuesto, estarán alojados a través de las plataformas del fanpage de linamaule.cl. Don Alejandro, Roberto Ramos Vega. Tengan ustedes una buena jornada. Es todo. Muy buenas tardes.
1: Muy bien, muchas gracias. Buenas tardes. Miguel García con la información desde una de nuestras unidades móviles. 13 horas 40 minutos. Gobierno regional destinará más de 1.000 millones de pesos para fortalecer la seguridad municipal en la región. El Consejo Regional del Maule aprobó un nuevo instructivo de actividades de seguridad municipal FNDR 8% 2026. Iniciativa que considera una inversión regional de 1.150 millones. El instrumento estará dirigido exclusivamente a las 30 municipalidades de la región del Maule y busca fortalecer la cobertura tecnológica de prevención y seguridad pública mediante la instalación de sistemas de lectura automática de placas patentes en puntos estratégicos de desplazamiento vehicular. El gobernador regional del Maule, Pedro Pablo Álvarez Salamanca, manifestó: acabamos de aprobar un instructivo muy importante para los 30 municipios de la región que les va a permitir postular a cierta cantidad de recursos para enfrentar la seguridad en cada comuna. Son cerca de 1.100 millones de pesos que les va a permitir postular a lectores de patente y cámaras de seguridad en el marco del Plan Maule Seguro que estamos llevando a cabo desde el gobierno regional, señaló. El concurso permitirá que cada municipio postule en una iniciativa considerando alternativas diferenciadas según su población. Los proyectos podrán contemplar la instalación de pórticos de televigilancia equipados con tecnología LPR para la lectura automática de placas patente, junto con cámaras de contexto, los elementos necesarios para su funcionamiento. Esta tecnología busca contribuir a la vigilancia territorial, identificación vehicular y generación de información para fines preventivos y de investigación, fortaleciendo además la coordinación entre los municipios y las instituciones competentes en materia de seguridad pública. Con la aprobación de este instructivo, el gobierno del Maule avanza en una estrategia que pone a disposición de los municipios recursos y tecnología para fortalecer sus capacidades locales de prevención y entregar mayor seguridad a la familia de las 30 comunas de la región del Maule. Las 13 horas 42 minutos nos trasladamos al departamento de prensa. A esta hora la información con Elena Rojas Alvarado.
2: Muchas gracias, Alejandro, por el paso. Vamos de inmediato con la información de hoy. Fondo Compromiso Joven 2026 financiará proyectos con hasta 5 millones de pesos en comunas del Maule. El Instituto Nacional de la Juventud abrió la convocatoria al Fondo Concursable Compromiso Joven 2026, iniciativa que busca financiar proyectos que promueven la participación de los jóvenes y fortalezcan su rol como agentes de cambio en sus comunas. A nivel nacional, el concurso dispone de 140 millones de pesos para financiar hasta 28 proyectos, cada uno por un monto único de 5 millones. En la región del Maule, las iniciativas deberán ejecutarse en alguna de las 6 comunas incorporadas al programa Compromiso Joven: San Javier, Retiro, Curepto, Romeral, Sagrada Familia y Villa Alegre. Podrán postular juntas de vecinos y organizaciones comunitarias, territoriales o funcionales, clubes deportivos, asociaciones, o comunidades indígenas y fundaciones y corporaciones de derecho privado sin fines de lucro que cumplan con los requisitos establecidos. Las postulaciones estarán abiertas hasta las 23:59 horas del 15 de septiembre del 2026 y deberán realizarse exclusivamente a través de fondos.gob.cl, donde se encuentran disponibles las bases y la documentación necesaria para participar. Para Noticias en Línea, informó Elena Rojas Alvarado. Adelante, Alejandro.
1: Muy bien, muchas gracias, Elena. Las 13 horas 44 minutos, nos separamos tan solo un instante y ya volvemos con más informaciones.
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1: Muy bien, amigas, amigos, auditores, ya estamos de vuelta con las noticias en esta hermosa y primaveral tarde de jueves 3 de septiembre del 2026. Reiteramos nuestro saludo a Gregorio, que hoy está de onomástico, y a usted, que hoy celebra un año más de vida. La unidad de fomento hoy, 40.877 pesos. La UTM para este mes de septiembre, 71.721 pesos. Se activa mesa pública privada ante temporada de incendios forestales en la región del Maule. Se constituyó la Mesa de Protección y Prevención de Incendios Forestales con el fin de fortalecer la coordinación interinstitucional público-privada y anticipar las acciones para enfrentar la temporada de incendios forestales 2026-2027. La mesa es encabezada por el delegado presidencial regional Juan Eduardo Prieto y reúne a Senapred, CONAP, Ceremis, Ejército, Carabineros, PDI, Fiscalía, Empresas Forestales asociadas a la Corporación Nacional de la Madera Corma y Municipio, donde se abordaron los principales desafíos para reducir el riesgo de incendios y mejorar la capacidad de respuesta en la próxima temporada. Siempre hay que reforzar que este trabajo debe ser en alianza público-privada. Esta región ha sufrido mucho de catástrofe y por eso es la preocupación del gobierno de trabajar de manera preventiva, destacó el delegado presidencial. Cada institución asumió compromisos específicos de acuerdo con sus competencias y áreas de acción, los que serán revisados en una nueva sesión programada para el mes de octubre, con el objetivo de evaluar avances y fortalecer el trabajo coordinado. En cuanto a los puntos críticos de la región del Maule, el director de Senapred, Carlos Bernales, indicó que estos están identificados y se han trabajado con todos los actores en medidas de mitigación. Queremos reforzar que en Chile todas las emergencias se trabajan como sistema, como esta mesa que lleva años, en donde tenemos lecciones aprendidas. Hay un factor adicional que es el niño, el que nos va a acompañar hasta diciembre, y eso va a traer mayor material combustible para el verano, manifestó. Durante la temporada 2025-2026 se registraron 698 incendios vegetacionales en la región del Maule, con una superficie afectada total de 11.883 hectáreas, por lo que el trabajo previo es de vital importancia para reducir esta cifra. Esta instancia se reunirá periódicamente con el fin de revisar los avances de los compromisos y los lineamientos de acuerdo a lo que la contingencia presente. Las 13 horas 47 minutos, nos trasladamos nuevamente al departamento de prensa. La información a esta hora con el periodista Ricardo Jara.
5: ¿Cómo está, don Alejandro Aguilera? Tengo más noticias para poder compartir a esta hora, porque Talca se va a transformar en un epicentro de la sanidad e innovación y también gestión apícola. Expertos en sanidad, gestión productiva e innovación tecnológica ligada a la apicultura se van a reunir en la capital de la región del Maule la próxima semana para el Seminario Apícola Regional, instancia técnica que reúne todos los años a más de un centenar de apicultores maulinos. Este encuentro, que va en su versión ya número 11, es organizado por la Mesa Apícola del Maule y tiene como objetivos principales actualizar conocimientos sobre temas relevantes para la actividad, intercambiar experiencias y fortalecer el trabajo en red. La cita es el próximo martes 8 de septiembre en el Aula Magna de la Universidad Católica del Maule, en el campus San Miguel en Talca, desde las 9 horas y hasta las 14 horas. El seminario es gratuito, pero los cupos son limitados, por lo que los organizadores hicieron un llamado a los apicultores a inscribirse pronto para así garantizar su acceso. El seremi de Agricultura y presidente de la Mesa Apícola, Alejandro Muñoz, destacó el trabajo mancomunado entre distintas entidades que han permitido concretar un evento de alto nivel. Este seminario es parte del plan de trabajo anual de la Mesa Apícola, donde está plasmada la colaboración del Programa Territorial Integrado, asociado al mundo de Corfo, Intas Maule, y también el CFT San Agustín y las organizaciones de apicultores. Será un encuentro de gran nivel, con expertos muy reconocidos, y que se centrará en temas muy importantes para mantener una apicultura sostenible, resiliente y competitiva, indicó. Para Noticias en Línea informó Ricardo Jale Herrera.
1: Muy bien, muchas gracias, Ricardo. Las 13 horas con 49 minutos, fiesta de la Chilenidad en 4 jornadas preparada ya en Linares. El municipio de Linares continúa avanzando los preparativos para una nueva versión de la fiesta de la Chilenidad para celebrar Fiestas Patrias 2026. El evento se llevará a cabo durante 4 jornadas los días jueves 17, viernes 18, sábado 19 y domingo 20 de septiembre, con actividades que se extenderán hasta pasada la medianoche en la Plaza de Armas de Linares. El evento contará con la participación de artistas nacionales, además de artistas locales, academias de cueca, para lo cual se contará con escenario, iluminación y requerimientos técnicos, junto con los espacios destinados a gastronomía, artesanía y otros componentes característicos de la celebración. La instalación de la infraestructura necesaria para la fiesta de la Chilenidad obligará también a realizar modificaciones temporales al tránsito vehicular alrededor de la Plaza de Armas. De acuerdo con lo informado, se contempla cerrar el tránsito vehicular en el entorno de la Plaza de Armas de Linares desde el sábado 12 de septiembre, con el propósito de facilitar los trabajos de instalación y montaje. Durante los días siguientes se desarrollarán las labores necesarias para disponer el escenario, espacio gastronómico, artesanía y los demás elementos contemplados para este evento. El objetivo es tener todo preparado para que el jueves 17 de septiembre puedan inaugurarse oficialmente la fiesta de la Chilenidad, dando inicio a 4 jornadas de celebraciones. El programa municipal no estará concentrado exclusivamente en el centro de Linares. También se están impulsando actividades vinculadas a las tradiciones chilenas en diferentes localidades rurales. Entre ellas se mencionó sectores como de Puente Alto, Pejerrey, Yepo y El Peñasco. En estos últimos sectores, algunas iniciativas serán desarrolladas conjuntamente con organizaciones territoriales, entre ellas clubes deportivos y las juntas de vecinos. 13 horas 51 minutos, retornamos al departamento de prensa. A esta hora la información con Oscar Rolando Sanzana.
6: Gracias, Alejandro Aguilera García. Generar espacios de diálogo, formación y colaboración entre los estudiantes líderes de la educación pública fue el objetivo central del segundo encuentro territorial de centros de alumnos de enseñanza media, organizado por el Servicio Local de Educación Pública, SLEP, Maule Costa. Durante la jornada, los participantes reflexionaron sobre el rol del liderazgo escolar, la incidencia de los centros de estudiantes en la vida escolar y la importancia de construir redes de colaboración entre los establecimientos con diferentes realidades. El encargado de gestión territorial del SLEP Maule Costa y coordinador del encuentro, Francisco Amigo, destacó la alta convocatoria y el interés demostrado por los jóvenes. Como Servicio Local de Educación Pública Maule Costa, estamos comprometidos con las diferentes gobernanzas que conforman una comunidad educativa. Este segundo encuentro territorial de centros de estudiantes ha sido un éxito, tanto por la participación como por los comentarios recibidos, manifestó. Uno de los momentos centrales estuvo a cargo de la psicóloga de la Universidad de Talca, Sofía Ríos, quien desarrolló un taller enfocado en liderazgo y habilidades personales. Desde la sala de prensa informó para Noticias en Línea, Oscar Rolando Sanzana.
1: Muy bien, muchas gracias, Oscar. 13 horas con 53 minutos. Teletón Maule busca voluntarios para su campaña solidaria 2026. Como parte de las actividades que buscan motivar al país para la campaña a realizarse los días 6 y 7 de noviembre, el Instituto Teletón del Maule dio inicio a las postulaciones para ser parte del voluntariado de campaña 2026. La convocatoria busca conformar grupos de voluntarios que entre septiembre y noviembre desarrollarán actividades en terreno y en redes sociales. Su labor incluye el tradicional afichaje, la pintatón, visitas a colegios, jardines infantiles, universidades y empresas, además de la difusión de los contenidos oficiales de Teletón en plataformas digitales, con el fin de motivar a más personas de la región a sumarse a esta gran cruzada solidaria. Los requisitos para postular son tener 18 años cumplido o más, tener compromisos, entusiasmo y vocación de servicio y contar con disponibilidad de al menos un turno semanal de 4 horas por las mañanas o las tardes. Las inscripciones estarán abiertas hasta el domingo 19 de octubre en www.teletón.cl. 13 horas 54 minutos. Se efectuó fiscalización a carnicerías en locales del CREA Talca. En el contexto del mes de la chilenidad, autoridades sanitarias llegaron de sorpresa para practicar fiscalizaciones de rutina a las carnicerías del CREA en Talca. El objetivo fue asegurar las condiciones mínimas de higiene y conservación de carne, que en algunas ocasiones puede prevenir de mataderos clandestinos sin consideración de las normas básicas sanitarias. Personal del Servicio de Impuestos Internos también participaron del operativo con el fin de registrar el correcto flujo del comercio apegado a las normas correspondientes. El fiscal jefe de Talca, Héctor de la Fuente, manifestó que la actividad tiene una finalidad clara: hacer que los productos cárnicos que llegan al consumo de la comunidad, especialmente frente a la llegada de las fiestas patrias, estén de acuerdo a las normas sanitarias correspondientes. Hay que respetar el origen, la cadena de frío, la mantención y la manipulación adecuada para evitar cualquier tipo de enfermedad. El buen resultado que se ha obtenido es indicatorio de que la comunidad puede, como siempre, venir al CREA con absoluta tranquilidad, añadió el fiscal, respecto al exitoso proceso del cual salieron airoso todos los carniceros de este icónico punto de venta de productos locales. En representación del SAC, Eduardo Parada, médico veterinario y jefe subrogante de la oficina de Talca, detalló la ausencia de irregularidades bajo la lupa de la institución tras una rigurosa fiscalización. Las carnes de mayor riesgo son aquellas de faena clandestina que no tienen ninguna inspección ni certificación veterinaria, y ahí las personas se exponen a no solo una, sino que múltiples enfermedades que pueden ser transmitidas desde los animales, dijo. El llamado es abastecerse en locales establecidos que tengan la categoría de la carne expuesta, el nombre del corte para que tengan el producto adecuado para el asado, apuntó Parada tras finalizar el recorrido por el CREA. 13 horas 56 minutos, de esta forma estamos ya cerrando la revisión de las noticias correspondientes a este horario. Gracias por informarse con nosotros, ya viene el gigante deportivo. Que tengan buena tarde, felicidades.
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8: 13 horas, 56 minutos.
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10: 13 horas, 58 minutos.
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0: ¿Qué tal? Sean bienvenidos a la edición central de Gigante Deportivo en esta jornada de día jueves ya, a puertas de la fecha 24 del campeonato que va a tener a Rangers como protagonista abriendo la jornada, porque va a recibir a partir de las 6 de la tarde y con 10.000 personas en las gradas al cuadro de Deportes Temuco. Digo 10.000 personas porque quedaban muy pocas entradas ya por venderse y seguramente se va a completar en las horas que quedan y también durante la jornada de mañana. Saludamos a esta hora a don Roberto Ramos Vega, que nos acompaña en la edición central de Gigante Deportivo, como es habitual en los controles de Amiga y Mágica. Juan Carlos Cortés en la sala de edición, dirección y producción general, Víctor Tomás Díaz González. Y tengo el agrado de compartir también en esta jornada con don Félix Rodrigo Ruiz. Por supuesto, también extender el saludo de bienvenida a todos aquellos que nos acompañan a través de las diversas plataformas de Gigante Deportivo. ¿Cómo le va, don Félix Rodrigo?
1: ¿Qué tal, Pablo Andrés Sepúlveda? El saludo a Roberto Ramos Vega, a toda la audiencia, porque ya Rangers tendría la oncena para enfrentar a Deportes Temuco. Todo lo último que ha ocurrido con el Piducano, lo que el hincha quiere saber. Además, se va a jugar con más de 10.000 almas, más de 10.000 personas. Estoy seguro de que ese aforo se va a superar, porque están los abonados, están las invitaciones. Así que yo creo que se va a jugar con un gran ambiente, una verdadera fiesta se va a desarrollar ahí en el Estadio Fiscal. Así que todas las últimas novedades, la venta de entradas, que ya están quedando las últimas. Así que apúrese si quiere estar ahí, marcar presencia en este partido por una nueva fecha del torneo de la primera vez. Así que somos el Gigante Deportivo, más de 31 años en la cancha, para dar a conocer todo lo que está ocurriendo con el cuadro talquino. Así que dejar su comentario, que ya pronto vamos a estar leyendo lo que opinan ahí en el Facebook. Además, estamos en la Radio Amiga, Mágica, en todas las plataformas, y vaya al www.gigantedeportivo.cl.
0: 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Usted lo decía, don Félix Rodrigo, alineación, ya usted está en condiciones de adelantarla para que tomen nota los hinchas de Rangers de Talca. ¿Cómo?
1: No, que Chirito siempre decía que 99,9% de efectividad.
0: 99,9%, para que tomen nota.
1: Ya,
0: para... Vamos con eso.
1: ¿Sí? Porque durante la semana ha venido preparando un equipo el técnico. Ha venido reforzando la zona defensiva, el mediocampo, y además el finiquito, trabajando con dos hombres que han llegado para quedar, ojalá, en la historia grande de Rangers, como es el caso de Junior Arias e Ignacio Mesías. Hoy los resultados acompañan a Rangers, viene de dos victorias y eso lo quieren ampliar ahora en condición de local. La variante, una obligada. ¿Por qué? Porque el Bala, Damián González, está castigado. Una fecha, eso ya es definitivo. No va a poder estar el uruguayo en la nómina del cuadro que dirige técnicamente Ivo Basay. Y ahí era donde tenía la gran duda. Lo decíamos durante la semana. Ingresó Manuel Vicuña en el duelo con Unión Española. Sin embargo, el elegido sería Tomás Gómez para ir sumando minutos, para cumplir con la regla, no dejar para última hora este tema, y además porque el chico merece, ha demostrado en cancha, en los entrenamientos, que puede ser una alternativa por esa zona, ahí en el medio terreno. El resto sería lo mismo. Durante la jornada de día miércoles no había entrenado Claudio Cervetti, pero era básicamente porque creo que, por lo que nos decían, es que nació su hijo o hija. No te tengo bien claro, pero...
0: Fue papá.
1: Claro, fue papá. Así que algunos ahí me consultaban qué pasa que no está Cervetti, por qué no trabajó. Era por eso. Así que va a ser uno de los fijos. Así que el equipo probable, Pablo, sería con esa variante. Con Campestrini en el arco, en la última línea con Kevin Vázquez, con Lautaro Rigazzi y además Claudio Cervetti, y por la zona izquierda Agustín Mora. Eso no hay cambios, variantes. Vamos al medio campo porque ahí Alonso Rodríguez de a poco se ha ido afirmando y ganando esa posición, esa titularidad ahí en el mediocampo, junto a Iván Rosas, además de Alejandro Márquez y Tomás Gómez. Y arriba ya sabemos quiénes son los que van a estar. Junior Arias, el delantero goleador uruguayo, y el otro artillero en Nacional es Ignacio Mesías. Son los 11 de Pablo que han venido trabajando durante la semana y que se colocarían la tricota rojinegra para este partido, que la transmisión estará a cargo del Gigante Deportivo.
0: 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Encontró claramente una base Ivo Basay, ya tiene un diseño, un prototipo de equipo titular, aunque haya alguna novedad de cara a lo que va a ser el partido de mañana. Y los dos jugadores que hablaron hoy, los dos van a ser titulares, de no mediar sorpresa de última hora.
1: Sí, porque los dos jugadores que estuvieron ahí en la conferencia de prensa fueron Lautaro Rigazzi y el jugador Ignacio Mesías, el delantero de Rangers de Talca. De hecho, otra de las alternativas que ha ido utilizando el técnico es la del Rayo Ibáñez, que de a poco viene volviendo, regresando, pero no va a ser titular, ya están fijos los dos en delanteros en el equipo pidúcano. Así que vamos a escuchar a Ignacio Mesías en la primera, porque habla de esto, de la diferencia que ha existido cuando juegan de local y cuando juegan de visita, que ahí les ha ido bien con dos victorias consecutivas, pero ahora toca lo otro, ser dueño de casa y mandar en su feudo.
2: La verdad que como lo he dicho yo en varias entrevistas, creo que tenemos que ir a buscar los tres puntos donde nos toque. Obviamente el planteamiento de local tiene que ser un poco más ofensivo, ya eso lo decía el profe, no yo, pero sí es lo que siento y que tenemos que ir a buscar los tres puntos, sobre todo acá de local, que es lo que nos está faltando.
0: Está faltando eso y hay que recortar distancia, meterle presión también a Deportes Santa Cruz, a ver si se da de una vez por todas un triunfo como dueño de casa, se le entrega una alegría al hincha, se sigue sumando confianza y también, en este caso, recortando distancia a la espera de lo que acontezca con Deportes Santa Cruz, que en jornada sabatina también tiene un partido difícil. Bueno, aquí a todos les quedan puras tareas complejas, solo tareas difíciles, en este caso Deportes Santa Cruz frente a Unión Española de local el día sábado, conociendo el resultado de Rangers. Así que o está la presión toda puesta en los hombros de Santa Cruz, o sale, ojalá que no, a la cancha con la posibilidad de volver a estirar distancia.
1: Sí, sería un buen escenario ese, de que Rangers gane, le meta presión a Santa Cruz y que el cuadro de Colonia pueda reivindicarse ahora como forastero. Sería el contexto ideal para este Rangers, que ha tenido un segundo aire en la segunda rueda del campeonato del ascenso. Así que seguimos escuchando a Ignacio Mesías en este trabajo que realiza junto a Junior Arias, dos fijos en el esquema del hueso Ivo Basay.
2: Sí, la verdad que con Junior nos hemos complementado súper bien. Creo que hacemos un gran trabajo juntos, ya sea en la lucha, en el juego, en cooperar en defensa. Así que me siento súper cómodo jugando con Junior en la delantera.
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1: Tú lo decías, Pablo, de que el técnico Ivo Basay va encontrando ese equipo. Ya lo dábamos a conocer, lo que va o podría utilizar el técnico para este compromiso. Y además se profundiza respecto a esto. Ignacio Mesías, que ya hay algo preestablecido y algo que se está repitiendo partido a partido, y sobre todo esa contundencia en a la hora de marcar y además desde la actitud.
2: Yo creo que estamos siempre en una evaluación constante por el cuerpo técnico. Luchamos, creo que día a día para asegurar ese puesto, y eso también hace que cada uno suba su rendimiento para el fin de semana. Con Junior, ya sea Junior, ya sea Chris o cualquier delantero que juegue, creo que lo va a hacer de la mejor forma, porque, como te dije, nos preparamos día a día para el que le toque estar bien.
0: Ahí estaba Ignacio Mesías comentando lo que va a ser este partido frente a Deportes Temuco. Vamos al muro de Gigante Deportivo, que nos mencionan los hinchas rojinegros y la fiel audiencia. Nicolás Ignacio Ruiz López, saludos a todo el equipo del Gigante. Mañana vamos por una alegría. Autoridades, vamos por esas 12.000 almas rojinegras. El aforo ya no se va a mover más, son 10.000. Elías Ignacio, ¿hay posibilidades de que el Rayo juegue por Damián? Lo decía ahí Félix. Respondía a esa interrogante.
1: Sería Tomás Gómez.
0: Coque Rivero, buenas tardes. Mañana a seguir con los triunfos y ya estamos listos para ir a Puerto Montt con mis hijos, padres y sobrinos a buscar los puntos para traerlos a Talc. Ojo, está en la entrada a la venta del partido de Puerto Montt Rangers del día martes. Juan Carlos, ¿completamos el aforo o no? Vamos que se puede, se va a completar, amigo. RB, hola Gigante, mañana con toda la fe, un especial saludo de cumpleaños a mi Scarlett Rojas Vergara en su cumpleaños, ranguerina de corazón. Te adoro, hija, le mandamos un cariñoso saludo entonces a Scarlett Rojas Vergara, que lo pase muy bien esa ranguerina de corazón. Juan Carlos, está bien la alineación, ya que sí o sí hay que sumar minutos sub-21 y creo que Gómez es el más apto. Felipe Alberto Méndez Rojas, un saludo al panel, ojalá que el profe lea bien el partido y no deje para última hora lo de la regla sub-20. Ya lo adelantaste, Félix, va a ir con un sub-20. Luis Guti, acuérdense que Emiliano Astorga coloca hasta la micro atrás, defiende primero y después ataca. Ojo, rojinegros. Alan Vázquez Poblete, mañana en el estadio, dice. Y Cristian Veloso, buenas tardes, mañana todas las buenas vibras para que Rangers logre estos 3 puntos. Vamos, Rangers. Patricio Alejandro Carrasco Valenzuela, mañana sí o sí hay que ganar, son los mensajes que nos llegan a esta hora. Félix, ¿hay tiempo para otra reflexión?
1: Sí, porque hay que ganar este partido. ¿Cómo se le gana al cuadro sureño? ¿Cuáles son las falencias que tiene el cuadro de Emiliano Astorga y la importancia que se le da a este duelo? Fue lo que señala el delantero, el ariete Ignacio Mesías.
2: Bueno, tomamos cada partido con una seriedad muy importante, porque en la situación en la que estamos, creo que cada partido lo amerita. Obviamente necesitamos dejar los 3 puntos acá como sea. También es algo pendiente que tenemos como equipo, como grupo, y lo vamos a ir a buscar desde el comienzo.
0: Ir a buscarlo desde el comienzo, salir con la disposición para tratar de quedarse con los 3 puntos, con la siguiente formación, don Félix.
1: Con el equipo tentativo que ha venido trabajando durante la semana, que tiene un argentino ahí bajo los 3 tubos, Cristian Campestrini en la última línea, con Kevin Vázquez por la zona derecha, con Agustín Mora por el lado izquierdo, con 2 defensores centrales, un uruguayo, Claudio Cervetti, y otro argentino-chileno, Lautaro Rigazzi. Medio campo con Alonso Rodríguez, con Iván Rosas, el zurdo, además Alejandro Márquez, Tommy Gómez, y arriba los 2 delanteros, los que esperemos que puedan marcar y darle mucha alegría a la hinchada, al pueblo rojinegro que a esta hora está escuchando el Gigante Deportivo en las distintas plataformas, con Junior Arias, el centro delantero, el ariete, el artillero uruguayo, e Ignacio Mesías. La baja del Bala González, y lo bueno que ya se está recuperando el rayo Ibáñez, y además ya está listo Juan Méndez, otro nombre que podría ser utilizado en la segunda parte, si así lo estima conveniente el técnico en este partido, donde creo, Pablo, el equipo talquino va a tener que tener variantes, porque sabemos lo pragmático que es el juego de Emiliano Astorga, así que hay que tener paciencia, hay que buscar los espacios e ir a buscar ahí el tanto que le dé la victoria, porque la hinchada rojinegra quiere un tercer triunfo al hilo, y esperemos eso lo podamos entregar a través del micrófono viajero del Gigante Deportivo.
0: 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En el Gigante indica que son las 14:16, momento ideal para el primer corte.
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0: De regreso ya en el segundo bloque de Gigante Deportivo. Agradecemos a toda la gente que nos escribe en el muro, que deja su opinión, que incluso algunos nos dicen que están listas las entradas para el día martes para Puerto Montt, que ya están a la venta. Sí, lo mencionábamos, como por ejemplo Jaime Sepúlveda nos escribe: hola, ya están en venta las entradas para Puerto Montt, listos para el viaje. Le mandamos un saludo también a Jaime Sepúlveda, que nos ratificaba ese dato, que él ya pudo comprar entradas, y mañana 10.000 personas, Félix, para sacarse el sombrero nuevamente, lo de la hinchada.
1: Hay buses que ya se están programando, hay sectores de la barra rojinegra que van a ir, se van a desplazar hasta el sur del país. De hecho, don Luis Rojas nos dice, nos saluda, si nos pueden ayudar, tenemos un bus puesto para Puerto Montt, dice, ahora más que nunca debemos apoyar a nuestro querido Rangers. Todos juntos tiramos el barco que ya está flotando, pero nos falta todavía. Valor del pasaje, 40 luquitas. Salida desde estación de ferrocarriles a las 23 horas del día lunes 7 del presente mes. Vamos con todo a apoyar al RCONA. Así que están programándose, como te decía Pablo, planificándose los distintos grupos de las barras de Rangers de Talca para estar ahí, para marcar presencia en el Chinquihue, en el estadio de Puerto Montt.
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1: Sí, en este partido contra Deportes Temuco, yo creo que el equipo va a ser similar el juego en cuanto al funcionamiento, en cuanto a la táctica, pero acá creo que lo que va a variar es que Rangers va a ir a buscar el partido. Creo que ahora, como es local, tiene la posibilidad desde el primer minuto, tal como lo decía Ignacio Mesías, cuando escuchábamos lo que comentaba en la conferencia de prensa. El equipo primero quiere mantener ese orden en la última línea, pero claro, ser contundente cuando tenga las oportunidades, no dejar jugar al rival. Así que esperemos que Rangers se pueda marcar, porque aquí puede que juegue bien, pero no importa nada. La actitud no tiene que transarse, así que a seguir igual, a no mirar en menos ningún rival.
0: Te firmo, jugar horrible pero ganar.
1: Sí, eso sí. No de caer acá, si acá no se ha ganado nada todavía.
0: No, absolutamente
1: Rangers
0: nada.
1: El último, el
0: sigue
1: colista.
0: Siendo una campaña horrible, lamentablemente.
1: Entonces no hay que relajarse, porque de repente pasa esa cuestión acá en Talca, sobre todo acá cuando juega como dueño de casa, pero creo que ahora va a cambiar esta situación. Eso se ha conversado ahí en la interna, han trabajado los balones detenidos, esperemos que alguno se aproveche, ningún tiro bien, ni córner ni tiro libre, así que bueno, ellos saben, si ven, replican las jugadas, las ven de forma audiovisual, así que ahora llegó el momento de poder responder en condición de local, donde Rangers sigue ahí en deuda, y más encima ahora que va a ser una fiesta, porque muchos talquinos, muchos maulinos ya cuentan con sus entradas para poder alentar ahí al Piducano.
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1: Seguimos escuchando a Ignacio Mesías, porque han valorado en el plantel piducano el hecho de tener de vuelta a Juan Méndez. Un volante que en el medio campo muerde, que tiene buena pegada, que el otro día estuvo a punto de marcar, y es un tipo que le hace bien al grupo. Así que han valorado aquello, y esto es lo que señala Ignacio Mesías al Gigante Deportivo.
2: La verdad, como grupo estamos muy contentos de que Juan haya vuelto, porque es un jugador que te suma en la cancha y fuera de la cancha, así que estamos muy contentos. Y su juego también a nosotros como delanteros nos favorece, porque siempre está atento a cada movimiento que hacemos, así que es muy contento con la vuelta de Juan Méndez.
0: Ahí también mencionando lo que ha sido que se vayan sumando jugadores, prácticamente un refuerzo lo de Méndez, porque no estuvo durante toda la primera rueda y había dejado una buena impresión en Copa Chile, pero lamentablemente quedó afuera.

0: Además vienen varios partidos que van a ser complejos, pero acá es la primera vez, cualquier cuestión puede ocurrir, así que esperemos que Juan Méndez siga ahí poniéndose a tono y ser ese jugador importante por el cual llegó a Rangers. Así que eso era lo que señalaba Ignacio Mesías. Y en relación, Pablo, a las entradas, están quedando menos de luquita, ya están las últimas entradas, las últimas opciones que van teniendo los hinchas para poder adquirir el ticket para estar en este partido, porque ya van más de 9.000 ya vendidas.
1: Se va a jugar con gran marco de público y para aplaudir, porque también mañana para muchos es complicado, es complejo por el horario. 6 de la tarde, o sea, no es que solo digas, no, las 6, tienes que trasladarte al estadio, tienes que llegar con un tiempo de anticipación para poder estar ahí a la espera de que de ingresar, que se arman filas. Entonces mucha gente trabaja hasta bien tarde y de todas maneras van a haber 10.000 personas en el estadio, así que vamos a ver ahí el aliento nuevamente de la hinchada y que Rangers pueda responderle a su público, porque va a ser nuevamente el equipo que va a llevar más gente en la primera vez. Ni siquiera los punteros están jugando con eso. Cobreloa el otro día jugó con 4.000 y algo. Wanderers, bueno, mañana va a Quillota, pero el fin de semana pasado jugó con cerca de 7.000, pasadita las 7.000 personas. Entonces, imagínate lo que ha significado el aliento de la hinchada en un momento que es malísimo. O sea, si te pones en el otro escenario, que ojalá alguna vez se dé pronto, de tener una campaña buena, pero realmente buena, ese estadio va a estar todos los fines de semana con 15.000 personas. Se va a hacer chico el fiscal.
0: Sí, se va a hacer chico en esta oportunidad otra vez la misma canción porque el hincha de Rangers va a estar ahí. En la conferencia de prensa la deja picando Ignacio Mesías porque le preguntan si va o no un sub-20, sub-21, pero bueno, acá ya lo adelantamos. Pero escuchemos lo que dice ahí el delantero Mesías.
2: La verdad que todavía no sabemos qué va a hacer el profe. Nosotros, como te dije anteriormente, estamos a disposición de lo que él diga y 100% enfocado al que le toque para dejar los 3 puntos en casa.
1: 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Le mandamos un saludo a don Santiago Oñate, que nos está escuchando. El Chiquito Oñate, tuve la oportunidad de ver el partido de Magallanes con él. Nada contra él porque lo escuchaba y todo, y ahí uno aprendía también sobre fútbol. Pero don Santiago, mañana nos sentamos en otro lado porque el resultado final del partido no acompañó. Y no es que yo sea cabalero, pero mañana voy a hacer las mismas rutas, todo lo que hice en los últimos partidos de Rangers, exactamente lo mismo, pero no soy cabalero.
0: Esperemos que en Rangers se gane y en condiciones de local como tanto lo necesita. Y en esta preparación para este compromiso, Pablo, con un Cristian Campestrini, que bueno, que va a ser el titular en esta recta final de campeonato, con el trabajo por el lado izquierdo, lo que hemos señalado, ojo en la zona defensiva, por el lado de Agustín Mora, los rivales saben de que pasa por esa zona, que deja algunos espacios, y es por eso que señalábamos que es una muy buena alternativa Agustín Mora, pero con una vocación más ofensiva, pero hoy va a cumplir este otro rol, tanto con Kevin Vázquez, primero defender, primero estar ahí resguardando la zona defensiva de Rangers, claro, realizando las coberturas y apoyando además a Cervetti y a Rigazzi, los dos jugadores que van más centralizados. Y es ahí donde cumple el rol Alonso Rodríguez, que está un poquito más adelante que los dos centrales. El rol que hemos señalado siempre que falta ahí, el contención, el que guapee, el que muerde, el que corte los circuitos del equipo rival. Y ahí saliendo por banda con un Iván Rosas, que esperemos que esté más preciso, con Alejandro Márquez, que tuvo una entrega total en el partido Unión Española demostró la jerarquía que,

0: Tiene la que estaba en deuda. Acá habíamos señalado que no había estado bien Alejandro Márquez, y Márquez desde el año 2024, que me gustó tanto, ahora no había aparecido, pero ahora mostró su jineta, mostró la jerarquía y esperemos que siga por esa senda. Y lo del sub-20, sub-21, ahora va a tener nuevamente la gran posibilidad Tommy Gómez de poder ahí entregar lo suyo, mucho corretear, mucho correr y tener buena entrega. Ojalá hacer un aporte por banda más centralizado, tal como lo ha dicho el técnico Ivo Basay, utilizándolo por distintas zonas para poder llegar al gol con Junior Arias y con Ignacio Mesías ahí en la zona ofensiva.
1: Mingo Troncoso Muñoz, cuidado con Buonanotte, es el motor de Temuco, bien concentrado y lo ganamos. Ojo que Buonanotte no fue titular en el último partido de Temuco, ingresó en el segundo tiempo y le cambió la cara a Temuco. Alejandro Chamorro dice, Basay tiene que mandar como perro a marcar a Buonanotte. Y a Reinero, Cervetti tiene que ir sobre Reinero, dice. Y la falencia de Temuco es Sangüesa, el central que jugó el año pasado en Rangers. Arias se lo lleva como chancho al hombro. Y es
0: Eso.
1: cochino, Sangüesa para buscar el penal. Ojo que también tienen la alternativa de Diego Zambrano ahí. Y ha estado muy cuestionado Sangüesa, así que yo no lo descartaría de plano. No estoy diciendo que no vaya a jugar Sangüesa, pero no lo descartaría de plano que no sea titular. Juan Carlos Rodríguez, como está jugando desde ya hace varios partidos, no puede salir de la titular, dice Francisco Saavedra. Hola, buenas tardes, Gigante Deportivo. Dice que nos está escuchando con sus compañeros en la pega. Esperando las novedades de Rangers para el próximo partido contra Temuco. Dice que tiene la entrada y que Rangers va a ganar 3-1. Luis Guti, atacar, atacar, pero bien arropado hasta abrir la defensa que coloca Don Emiliano. Si marcamos temprano, Temuco tiene que cambiar su esquema. Nos plantea Mingo Troncoso. Hola, Gigante, mañana apoyar desde el minuto 1 hasta que se termine el partido. Nos vemos en el estadio, nos encontramos en el estadio, nos encontramos, como dijo Don Carlitos Bernal. Desde Villa Alegre, Dalo Rojinegro, dice. Luis Guti, a abrir esas defensas que coloca el rey de los empates. Rangers es el necesitado. Temuco quiere liguilla y hundirnos más en el fondo de la tabla. Aquí nadie regala nada. Fuerza Rangers de Talca. 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Indica la hora. 14:41. Corte y regresamos.
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10: De regreso con el trabajo del hombre que trabaja mejor bajo presión en la región del Maule, don Juan Carlos Cortés toma los controles. Usted le decía a don
11: Anda
10: Félix que usted
11: bien.
10: No lo controla a nadie.
11: Anda
10: usted
11: muy bien.
10: Es incontrolable.
11: Ahora me tira la pelota a mí, Pablo.
10: ¿Usted le cree que es incontrolable? ¿Usted le cree o no? En algún momento lo fue.
12: Don Pablo Sepúlveda, el que está aquí cantando.
10: No, yo dije la verdad, a mí me controlan.
11: Así que en este gigante deportivo, y yo en el entretiempo, voy a decir, en la tanda, estaba conversando con don Luis Rojas y me decía que no, que los últimos pasajes a Puerto Montt quedan a 38 luquitas, así que quedaban, no sé, 6, 8, los últimos, me decía. Así que se van a juntar ahí en la estación de ferrocarriles, 23
12: horas de ese día, el lunes 7 de septiembre. Así que el saludo para la barra Marco Rojas Cancino. No sé exactamente cuánto le quedan, porque le han ido solicitando, estaban escuchando ahí los muchachos El Gigante, así que el saludo para la barra Marco Rojas Cancino, que siempre ahí está enterándose de lo que pasa con Rangers, de los viajes y todo lo que usted quiera saber, las papitas últimas de Rangers acá en El Gigante Deportivo.
10: 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Hay tiempo para seguir escuchando impresiones de los protagonistas, ojalá de los goleadores.
12: Sí, porque lo que señalaba Ignacio Mesías, ahí que tiene que estar todo el equipo ahí, compenetrado, concentrados. Son términos muy importantes en el fútbol, porque hoy es más físico, hay que estar, ojo, atentos ahí en la última línea y además marcar las oportunidades que tenga este equipo. Y lo que decíamos, lo que más se destaca este año, Juan Carlos, es la barra, es el pueblo rojinegro, y por eso entrega estos conceptos el Nacho Ignacio Mesías acá en El Gigante Deportivo.
13: Principalmente agradecerles porque se han hecho sentir en cada cancha, y fuimos Arica y aún así la gente nos acompañó un viaje muy largo y estuvieron presentes con nosotros. El día de mañana seguramente van a llenar el estadio como lo han hecho anteriormente y estamos muy contentos también con su apoyo. Creo que ha sido fundamental para levantar también esta situación, así que mañana los esperamos y muy contentos con que estén ahí.
10: Bueno, ahora ojalá que el plantel pueda retribuir todo ese apoyo que evidentemente se manifiesta, uno ve las redes sociales, mucha buena vibra para Rangers, y esperemos que todo eso trasunte en una buena presentación del equipo y sobre todo en un buen resultado, que es lo que más requiere en este momento la escuadra que dirige Ivo Basay, que uno le valora que haya seguido peleando. Yo insisto, lo mencioné después del partido frente a San Marcos de Arica y lo ratificábamos esta semana luego de ganarle Unión Española, porque el mazazo que significó perder ante Magallanes parecía que era definitivo. Muchos lo percibimos así, yo por lo menos pensé que era el tiro de gracia, pero ha tenido coraje el equipo, ha tenido carácter y mañana va a tener que dar otra prueba precisamente de todo eso, de actitud, coraje, concentración, valentía. Esto hoy es para valientes, los valientes, y de los valientes se cuentan historias, así que esperemos que a final de año podamos estar contando precisamente una historia de valientes dentro del plantel de Rangers, que al final se ha ido quedando realmente con los que quieren estar, y así tiene que ser en cualquier grupo. Tienen que estar los que realmente tienen el deseo, el anhelo, la ilusión y la fuerza para dar la batalla.
12: Y los que han sido valientes, creo yo, los que llegaron en la segunda parte. Creo que esos jugadores han marcado igual el trámite de lo que ha sido la campaña de Rangers. Creo que Junior Arias, Ignacio Mesías, Lautaro Rigazzi, el mismo Iván Rosas, aunque no ha sido lo que uno espera, de todas maneras Fabián Cerda, son varios los nuevos, y a eso tú hablabas, de que al final dentro de esta lista hay que sumar de una u otra manera a Juan Méndez. Entonces ya hablas de 6 jugadores distintos en este plantel. Bueno, el caso de Cerda es distinto porque, bueno, ahí va a ser titular Campestini.
10: Pero jugó el primer partido. Tuvo la llave del triunfo.
12: Entonces, ha sumado
10: minutos. O sea, el primer partido que Rangers ganó,
12: eso me refiero. Tuvo que estar ahí. Tuvo que tener esa capacidad de afrontar ese desafío por los temas que habían ocurrido con Campestini.
10: Y fue un acierto además lo que dijo Basay, porque nosotros debatíamos harto acá, y yo por lo menos era partidario de traer un volante de creación y no gastarse el cupo en otro arquero, pero al final tenía razón el técnico, a la luz de lo que pasó.
12: Y en el primer partido de inmediato ocurre aquello.
10: Así que,
12: pero de que han sido importantes, para mí han sido fundamentales, y además que el resto del plantel se pegaron, se dieron cuenta, se pegaron el cacho y decir de que, bueno, hay que jugar en algún momento. Si cómo iban a ser tan malos. Sí. Así que por lo menos el equipo ha tenido esta posibilidad de mejorar desde lo futbolístico, desde el rendimiento, desde las ganas. Porque la primera vez hay que partir, o en cualquier equipo, si no hay ganas, no hay nada, o sea, no hay actitud. Así que primero hay que contar con eso y luego con el equilibrio desde lo físico, desde lo futbolístico y todos los conceptos que ya sabemos, lo hemos dicho, pero que no se llevan a cabo, sobre todo en esa primera parte de competencia.
10: Luis Guti le pide a Gómez que tiene que jugar más despierto, ponerle más barrio, más huevos y recordar que es talquino de tomo y lomo también.
12: Ya que sería la novedad.
10: Sí, claro.
12: Por el bala.
10: Sí, así que ahí va a ser el cambio que va a presentar Rangers en la jornada de mañana, adelantado por el periodista Félix Rodrigo Ruiz. Manuel Leiva dice: si está Márquez, Alonso Rodríguez, Gómez, que Mesías no se eche tan atrás para conectar más rápido con los delanteros, plantea también Manuel Leiva. Bueno, el que se retrasa un poco más es Junior Arias en general, sí, el que se engancha.
11: El que viene a buscar. A mí no me gusta mucho que hagan eso los delanteros, pero hasta ahora el peladito le ha resultado.
10: Es que es un jugador distinto.
11: Eso de ir y venir.
10: Ese nivel de jugadores tienen que llegar a Rangers.
11: Y tiene la capacidad, Pablo. Si es lo que hablábamos el otro día, estaba muerto en los últimos minutos, pero a pesar de aquello corría e iba y estaba en el área. A pesar de venir a buscar al medio terreno la pelota para tener participación, y en ese minuto ya era para tener la pelota, para que pasaran los minutos, porque hay que recordar que con Unión Española se terminó jugando con un hombre menos debido a la expulsión del Bala.
10: Sí, le va a salir corta la ausencia a Damián González, porque el martes se va a estar jugando nuevamente. Rangers pasó a agosto. La duda es ahora si va a pasar septiembre o no, porque también hay hartos partidos encaminados y se juega muchas cosas.
11: Yo creo que esto va a ser el fallo fotográfico. Yo, esa lucha con,
10: cuídese el corazón,
11: con Santa Cruz va a estar hasta el último, así que
10: el hincha rojinegro se va a tener que cuidar el corazón.
11: Sí, pero el hincha es fiel, está...
10: No, sí, eso yo no lo pongo en duda, pero todo el sufrimiento que ha habido...
11: Tú sabes, una más, que... una raya para... ¿Cómo se dice?
10: Pero quedan varias.
11: Sí, quedan varias batallas. Sí, entonces... Así que a seguir por el mismo camino, si aquí... Nadie dijo que iba a ser fácil, ya sabemos lo que ocurrió, todo lo que se dejó pasar, todos los puntos en el camino. Ahora solamente queda sumar y ganar.
10: Así es, esperemos que mañana
11: ganar o ganar
10: se pueda por fin también sacar toda esa sensación de mejor dicho, es estadística, ese antecedente de no sumar en casa de A3, que le ha costado mucho a Rangers. 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En El Gigante, con el trabajo de don Juan Carlos Cortés, vamos al último corte y regresamos.
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10: Último bloque de Gigante Deportivo. Saludamos a don Víctor Avendaño, que toma los controles del programa y de la radio, por supuesto, don Félix.
11: No concentran Rangers, nos hacían las consultas ahí algunos hinchas. No concentra el equipo, lo que ha sido una tónica en el último partido, ya cábala.
10: Y tampoco habló Basay. Que
11: no, ¿verdad?
10: Ayer habían dicho que a lo mejor podía hablar, o hoy día.
11: Sí, me decías.
10: Pero
11: tú me decías que la semana pasada tampoco.
10: Informaron que era decisión institucional el silencio de la semana del técnico.
11: Eso fue en la previa al partido.
10: Con Unión.
11: Con Unión,
10: ya. Luego el triunfo. Sí, de hecho, yo comenté acá en el programa, sí, pero esto es una interpretación mía, no tengo por qué no creer, pero más como una anécdota que a lo mejor es cábala. Y decía, si les va a resultar hasta el final, si les va a resultar hasta el final, que está bien, está bien. Que hable después de los partidos. Sí, o sea, es que, bueno, uno entiende, yo creo que a nadie le gusta que lo critiquen, pero el fútbol es así, y lo quieras o no lo quieras, cuando no ganas, puede haber...
11: Y cómo se perdió contra Magallanes. Puede haber... Ahí estuvo ahí en...
10: Y además, ¿cuántos puntos llevaba contra Magallanes? Hoy día lleva el 50% de los puntos, si no me falla la memoria, de lo que ha disputado en la segunda rueda Basay. Igual sería... Sácale todo el contexto de Rangers de este año. En un año normal, un 50% de los puntos te tendría ahí. 9 de 18 en este caso te tendría ahí, mirando el próximo partido. Entonces, se entiende que obviamente llegaron críticas al técnico y ellos lo saben, ¿no? Sí, aquí fue criticado en su momento Erwin Durán,
11: no, al que te...
10: Jaime Vera,
11: si acá la
10: en realidad todos, Emiliano Astorga después de perder la final. Entonces, y el resultado condiciona mucho, sobre todo en la situación en la que está Rangers.
11: Ahora el objetivo, ahora sí, Pablo, cambia, porque acá ahora
12: El tema es mantener la categoría. Mm. Anteriormente uno estaba apostando a subir a la primera división y es lo que le compete a un equipo con tanta tradición como Rangers.
10: Es la misión, es lo complejo también de este momento que vive el rojinegro, pero esperemos que puedan también ahí sacar adelante otra dura tarea que dice relación con ganarle mañana a Deportes Temuco.
12: Damos vuelta a la página y nos vamos al fútbol amateur, más precisamente al fútbol rural. El saludo para Sergio Antonio Torres y Nostroza, que siempre nos manda toda la información de lo que es el canal rural, y nos cuenta, nos dice que este domingo 6 de septiembre el canal deportivo y recreativo rural de Talca tiene programada la disputa de la novena fecha del campeonato oficial, dando continuidad a una competencia que debió enfrentar un receso obligado producto de las condiciones climáticas. Así que todo indica que este día domingo 6 de septiembre desde las 10 horas van a entrar a la cancha la categoría segunda, primera, señor 50, 42 años, 35 y honor. Los partidos son los siguientes: Alianza contra Unión Bicentenario en la cancha San Antonio, Esmeralda con los Pumas en cancha por confirmar, Panguilemo Independiente, cancha Purísima, Estrella Unión 8 y media, cancha San Vicente, Unión Palmira Renacer en cancha Palmira y Juventud Oriente con Copihues en cancha Oriente. Sería en cancha Río Claro el partido ese que estaba pendiente, la cancha por confirmar, que es Esmeralda con los Pumas. Así que esa es la información del canal y recreativo rural que vuelve en el Gloria y Majestad durante este fin de semana. Lo que fue el sistema frontal, San Isidro, toda la lluvia, las temperaturas bajas, y ahora se termina todo eso y es hora de volver al ruedo. Así en el es. Canal rural.
10: Sí, ya se espera que el clima se vaya afirmando, estamos cerca de la primavera, se nota en los días, se nota en el ambiente, también se nota que se viene el 18, hartas cosas que comienzan...
12: Y la empanadita, ahí en panadería y pastelería de Doñinés.
10: Modificar el panorama. Yo no soy anti-invierno ni muchas cosas, pero entiendo a la gente que le agrada mucho la primavera y el verano, porque hay más espacio para salir con la familia, para disfrutar y todo eso. Y ojalá que mañana también sea un disfrutar en el partido de...
12: Ojalá que se gane.
10: Rangers
12: frente. Es lo que todos esperamos. Y toda la gente, todo el hincha rojinegro, a sintonizar el Gigante Deportivo. Además, síganos en la web. Además, recordar que estamos a las 8, las 14 horas. Mañana estamos palpitando la previa, todo lo que usted quiere saber. Y además, ya desde exteriores, desde el Estadio Fiscal, luego con el partido propiamente tal. El saludo a don Mario Moya, que de igual manera nos entrega algunos números durante este año. Erwin Durán, 8,3%. Nefasta la campaña de Durán. Mm. Luego Jaime Vera, 8,3% igual. Luego estuvo Carlos Videla y ahora Ivo Basay con un 33,3% de cero Videla, porque fue un puro partido. Y Basay, 9 puntos, 33,3%. Y en la campaña total, 18,2. Así que le agradecemos a don Mario por esos datos.
10: Los números en general de ninguno daría como para sostener, pero ha venido levantando Rangers y esperemos que Ivo Basay pueda seguir sacándole rendimiento al equipo. Tiene un 50% en esta segunda rueda y calculábamos que Rangers para salvarse necesitaba algo así como el 60%. Así que hay que seguir ganando nomás, no queda otra. Y con ese ya más que sabido y conocido y archi revisado discurso, cerramos la edición central de Gigante Deportivo saludando a todos los que nos acompañaron, o mejor dicho, despidiéndonos de todos los que nos acompañaron en esta oportunidad. Fue un placer, Félix, que tengas una excelente tarde, también don Víctor Avendaño, todo el equipo de Gigante Deportivo y a toda la audiencia. Un cariñoso abrazo, que estén muy bien. Chau, chau.

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3: 15 horas, 19 minutos.
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5: El volantín es una de las tradiciones más queridas de Chile, sobre todo en las festividades de fiestas patrias. Cuando los cielos se llenan de colores vibrantes y figuras que vuelan alto con el viento, esta práctica, aunque presente en diversos países, adquirió en Chile un simbolismo y una historia particular que mezcla lo lúdico con elementos de la identidad nacional. Su origen, el volantín, tiene su origen en el país asiático, en China, y data aproximadamente de 2000 años. Cuando llegó a Chile en el siglo XVII, durante la colonia, esta práctica fue adaptada y popularizada como un juego al aire libre.
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0: 0212-1209. Empiezan a sonar estas teléfonos. Me dan la señal que hay una persona con nosotros. Vamos con la primera, la llamadita de hoy, miércoles, en vivo y en directo, acá en la radio. Vamos a ver quién estará con nosotros. ¿Aló, ah? ¿De dónde me llama?
1: De Renca.
0: De la Renca. ¿Cuánto tiempo lleva usted escuchando a Inguiecito?
1: Como 2 años más o menos.
0: ¿Como 2 añitos? ¿Usted ya me visitó?
1: No, nunca.
0: ¿Nunca? ¿Por qué nunca me ha visitado?
1: Porque no, yo no puedo salir solo porque tengo una enfermedad en mis ojos.
0: Ah, bueno, hermano mío. Bueno, personita, ¿y qué es lo que más le ha gustado de la programa en estos 2 años que usted ha escuchado?
1: Que todos ustedes le dicen a la persona lo que tiene y lo ayudan en su enfermedad. Entonces, por eso yo llamo, porque yo me encuentro medio decaído.
0: Bueno, regáleme su fecha de nacimiento.
1: El 1 de febrero... de 1929.
0: Primero de la febrero del año 1929.
1: Sí.
0: Un hombre muy echado para la adelanta. ¿Me entender?
1: Sí.
0: Pero últimamente decaído, hermano mío, la parte de la salud. Lo veo también, hermano, la civilizado, que últimamente usted se siente como muy cansado, como muy agotado.
1: Sí.
0: Sin energía de su cuerpo. Hay veces que usted trata de hacer las cosas, hermano mío, y todo esto, hermano civilizado, como el hecho de que usted no poder hacerlas, lo tiene con la depresión, lo tiene con la angustia.
1: Sí.
0: También hay veces que usted llorare.
1: Sí.
0: Y me marcan esta la momenta que hay veces, hermano mío, que usted se siente muy solo, se siente muy triste.
1: Sí.
0: Incluso a usted, hermano la civilizado, en esta la momenta me marca. Me marca que usted, hermano, la civilizado, usted tuvo un aluto, ¿cierto?
1: ¿Cómo?
0: Usted tuvo un aluto.
1: Sí.
0: ¿Hace cuánto tiempo?
1: Hace poco me murió un sobrino.
0: Ah, por algo se lo estás diciendo, porque aquí me marca. Y también me marca, hermano, la civilizado, de que últimamente lo veo con mucha acortamiento de la vista.
1: Sí.
0: ¿Desde hace cuánto tiempo a tener esto usted?
1: ¿Cómo? Más de 15 años.
0: Más de la 15 años.
1: Es una distonía que tengo en los ojos.
0: Por algo se lo estás diciendo, porque más exactamente en usted veo la problema, la natural.
1: Sí.
0: Daño, brujería, maleficia, no ver.
1: Bien.
0: Pero sí me preocupa, hermano, la civilizado, de lo que hay en su casa. ¿Me entender?
1: Sí, sí.
0: Porque en casita últimamente, hermano mío, usted se siente como aburrido, se siente como desesperado.
1: Sí.
0: Y usted como que le dan ganas de salir corriendo de ese lugar.
1: Sí.
0: Y muchas veces de no saber de nada ni de nadie, pero usted al mismo tiempo lo pensare. También, hermano mío, y lo veo en esta la momenta, que últimamente usted también siente como un miedo, como un temor. Como si algo fuera a pasar y como si algo fuera a suceder.
1: Sí.
0: O dígame si le estoy mintiendo.
1: No, es verdad.
0: A usted se le secó una planta de ruda, ¿cierto?
1: Sí, varias me la han secado.
0: Ah. Pero una que usted tenía, hermano, civilizado a la entrada y que estaba muy grande. Una bien grandecita, bien bonita, y se le secó de un momento para otro.
1: Sí. Sí.
0: Por algo se lo decís, porque indio sí saber, hermano mío. Lo que usted va a hacer, hermano mío, porque hay más exactamente carga negativa en la hogar de usted, usted va a tener que venir a visitarme.
1: Bien.
0: ¿Entendido?
1: Sí.
0: Va a venir a visitarme lo más rápido la posible.
1: Bueno.
0: Y nosotros le vamos a ayudar.
1: Bueno.
0: Dele usted un mensaje a todas las personitas que en este momento escuchan la programita.
1: Bueno, gente que se siente así desesperada, que llamen porque hacen un gran servicio a la humanidad.
0: Indio, ¿le dijo la verdad a usted o le dijo la mentira?
1: Sí, la verdad.
0: Hermano mío, muchas gracias por su mensaje. Lo espero en mi maloja.
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3: Estamos aquí en Malojita de Indiecito y estamos aquí con paciente Indiecito, acá tomando la testimonia de agradecimiento por el favor recibida. Madrecita, usted, ¿cómo se sentía antes de venir acá donde Indiecito?
4: Me sentía mal, mal, mal.
3: ¿Qué sentía en su cuerpo?
4: En mi cuerpo sentía unos hormigueos en mi estómago, que y en mi corazón, que escuchaba ese palpitar. Y al llegar a entrar a mi casa en la tarde, era una angustia que mejor ni me recuerdo, que me da la tristeza.
3: Pero usted nos visitó y hoy en día, ¿cómo se siente después de que se ha tratado con Indiecito?
4: Me siento desde ahora muy bien. Ya no siento ese malestar, ya llego en mi casa en la tarde, feliz, contenta, y recuperé todo, por ejemplo, mi energía, mi fuerza, mi valor. Estoy bien y le agradezco al Indiecito por el don que Dios le da y que hace sanar a la gente.
3: Madrecita, muchas gracias por su mensaje. Aquí también la acompaña la hijita, que le vamos a consultar a ella también. ¿Cómo veía ella a su madre antiguamente?
5: Hola. Mi mamá yo la veía súper triste, mal. Como yo no estoy allá en la isla, lo veía mal, lo llamaba por teléfono. Que vengan a ver, se vengan a atender, porque sí funciona. Y con fe todo se puede.
3: Madrecita, gracias por su mensaje.
5: Ya, muchas gracias.
3: Madrecita, ¿qué mensaje usted tiene para todas las personas que van a escuchar este testimonio?
4: Que vengan, que consulten con usted, que usted lo va a ayudar, y que vengan con fe, y eso sería.
3: Madrecita, para que este testimonio sea real y sincero, deme su nombre.
4: Carmen.
3: Carmen. Bueno, madrecita, gracias por su mensaje. Y que Dios la bendiga.
4: Gracias. Igual usted, que Dios la bendiga.
3: Testimonio real, acá en nuestra Maloja.
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1: 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Gracias, hermanos míos, que Dios los bendiga y nos vuelven a escuchar nuevamente mañana. 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
8: La hora en Amiga. 15 horas, 45 minutos. 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
9: El 19 de septiembre, la Parada Militar de Chile es un acto de identidad donde más de 8.000 efectivos marchan cada año frente a las máximas autoridades, familias y amigos. Un espacio donde se mezcla la solemnidad, orgullo y emoción. Es mucho más que un desfile. Es la unión del pasado y presente, un homenaje a quienes sirvieron y sirven a la patria. Un ritual que año tras año recuerda a los chilenos la importancia de la unidad, la tradición y el orgullo nacional.
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0: Radio Amiga le indica la hora.
1: 15 horas, 57 minutos.
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0: Radio Amiga le indica la hora.
1: 15 horas, 59 minutos.
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10: En el contexto del mes de la Chilenidad, autoridades sanitarias llegaron de sorpresa para practicar fiscalizaciones de rutina a las carnicerías del CREA de esta ciudad de Talca. El objetivo fue asegurar las condiciones mínimas de higiene y conservación de carne, que en algunas ocasiones puede provenir de mataderos clandestinos, sin consideración de las normas básicas sanitarias. Personal del Servicio de Impuestos Internos también participaron del operativo con el objetivo de registrar el correcto flujo del comercio apegado a las normas correspondientes. El buen resultado que se obtuvo es indicatorio de que la comunidad puede, como siempre, venir al CREA con absoluta tranquilidad, añadió el fiscal de Talca, Héctor de la Fuente, respecto al exitoso proceso de la cual salieron airosos los carniceros de este icónico punto de venta de productos locales de Talca.
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10: La Sociedad Nacional de Agricultura y Carabineros pusieron en marcha las Mesas Regionales de Seguridad Rural, iniciativa que busca reforzar la prevención y enfrentar de manera coordinada la delincuencia que afecta a los sectores agrícolas del país. La primera mesa contó con la participación de representantes de las regiones de O'Higgins, Maule y Ñuble, además de carabineros, la policía de investigaciones, fiscalía, autoridades locales y gremios vinculados al sector agrícola. La iniciativa se enmarca en el convenio de colaboración suscrito entre la SNA y carabineros en diciembre pasado.
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12: Hola, hola, ¿cómo está? ¿Cómo está, señor? ¿Cómo está, señora? Un gusto saludar. Ya estamos acá cerquita suyo con nuestro Prevenir de Salud para llevarle información, para cuidarle, para acompañar a esta hora de 4 a 5 y de lunes a viernes. Siempre agradeciendo a nuestras autoridades que hacen posible que tengamos un plan de medios y que estemos acá en la Radio Amiga, en el 1020 AM, de lunes a viernes, recuerde, y de 4 a 5 de la tarde. También estamos los días martes con el Prevenir en Salud en UTV, no lo olvide, de 10 a 12. ¿Ya? En nuestras redes sociales nos puede encontrar y pronto ya vamos a estar en diarios de nivel regional y también comunal, tratando de llegar por todos los medios a través de trípticos, de actividades que realizan nuestros profesionales, operativos médicos, ferias de prevención, diferentes intervenciones en los colegios, las juntas de vecinos, los grupos de adulto mayor, buscando comunicarnos con ustedes, promocionar la salud, los hábitos de vida saludable, prevenir, que es lo más importante para nosotros, la prevención en salud, adelantarnos, ganarle a la enfermedad. Todo eso lo podemos hacer nosotros gracias a esta opción que tenemos de un plan de medios para la comuna de San Clemente, específicamente para el área de salud. Ayer estuvimos revisando y conversando con Graciela Oróstica González, psicóloga encargada del programa Salud Mental a nivel comunal acá en San Clemente, del tema del suicidio. Un tema que es difícil conversar, un tema al que en muchas familias se le saca un poquito el quite, como se dice normalmente. Tratamos de evitarlo. Cuando nos dicen los psicólogos, las psicólogas, que sí debemos conversarlo, que sí tiene que estar en la mesa, que debemos enfrentar las situaciones, conversarlas con el debido respeto y cariño con nuestra familia, con nuestros hijos, con los adolescentes. Hoy día me enteré de otro dato, que la mayoría de las personas que terminan con una situación crítica y con la decisión de acabar con sus vidas, son más los hombres que las mujeres. Yo hasta hoy día tenía como la duda y pensé que eran más las mujeres. Así es que hay que hablar, hay que tratar de sacar lo que llevamos por dentro, comunicarnos, no guardarnos las cosas, conversarlas. Lo bueno y lo malo hay que decirlo de la forma correcta, ¿no? Para decir que algo no me gusta, no me agrada, no es necesario que me enoje o que sea agresivo. Lo diga de la misma forma que digo que algo me gusta o que lo encuentro correcto, ¿ya? Todo eso lo conversamos ayer con Graciela Oróstica, psicóloga de acá del Departamento de Salud. Y también en el día de ayer estuvimos conversando con el acompañamiento, que también es de salud mental, del programa de salud mental, el programa de acompañamiento para niños y adolescentes de acá de San Clemente, con Francisca Fuentes. Estuvimos conversando de eso y de cómo tenemos la posibilidad, al dirigirnos a Casa Saludable, al consultar en nuestro centro médico, en la posta, en el SECOF o en el CESFAM, tenemos la posibilidad de encontrar ese acompañamiento, esa asesoría, esa red que le tejen los profesionales de este programa a nuestros niños y adolescentes para apoyarlos en situaciones críticas. De eso estuvimos conversando ayer y estuvimos también conversando el día martes en el Prevenir de Salud de UTV. Y hoy día vamos a continuar conociendo nuestra cartera de prestaciones, vamos a aprender cuál es el trabajo de la fonoaudióloga del espacio terapéutico Colibrí, nuestro centro de neurodivergencia. Vamos a conocer lo que hace ella en un día normal, cuál es la forma de acceder al centro de neurodivergencia, que le reitero, está ubicado ahí en la Villa San Clemente 1, donde estaba antes Casa Saludable, y antes de Casa Saludable había un jardín infantil. Al lado hay una placilla, hay una especie de gimnasio, todo eso en la Villa San Clemente 1. ¿Cómo accede? Usted puede ir a su centro de salud y el profesional le va a indicar y le va a hacer una interconsulta si es necesario para su niño que asista al espacio terapéutico Colibrí. Y también si tiene alguna inquietud, una duda y quiere preguntar algo, se puede ir directo ahí a Villa San Clemente 1, donde está nuestro centro de neurodivergencia. Bueno, ahora nosotros vamos a escuchar a la fonoaudióloga. Ella es Fabiola Godoy y nos va a hablar de su trabajo específico como fonoaudióloga y también nos va a contar de las formas de acceso y cómo funciona nuestro centro de neurodivergencia acá en San Clemente. Vamos, Víctor Avendaño, que está en los estudios, a quien saludamos también, le damos las gracias. Vamos con esa notita, con esa conversación. Pero ahora vamos a hablar de nuestro centro de neurodivergencia, espacio terapéutico Colibrí. Para ello, vamos a presentarles a ustedes a la fonoaudióloga Fabiola Godoy Ortiz, que está en el estudio con nosotros. No sé si Fabiola había estado acá antes, pero me da la impresión que no había estado antes.
13: No, primera vez.
12: Sí, bienvenida, sí. Fabiola.
13: Muchas
12: ¿cómo
13: gracias.
12: Está?
13: Muy bien.
12: Con este día bonito, yo creo que todos andamos más.
13: Con mucho más ánimo hoy día. Vida,
12: ¿cierto? Con sí. El solcito, después de tanta lluvia, tanto frío. Cuéntenos, Fabiola, ¿cuál es su rol, su función en el espacio terapéutico Colibrí?
13: Bueno, yo soy fonoaudióloga en el espacio terapéutico Colibrí. Ya nosotros trabajamos con muchos profesionales, además. Ya mi énfasis está en abordar a niños desde recién nacidos, pero no llegan tan chiquititos, ¿ya? Hasta los 17 años, hasta que son adolescentes. Ya tenemos todo el rango etario a niños que tengan problemas o dificultades con neurodivergencia. Ya principalmente TEA, TDAH, que son los principales pacientes que nos llegan allá.
12: Ya, lo primero que se pregunta la gente cuando nosotros hablamos de espacio terapéutico Colibrí, además de alegrarse mucho porque tenemos un centro precioso, muy lindo, que está ubicado en la Villa...
13: Villa San Clemente 1,
12: eso,
13: donde estaba la Casa Saludable antiguamente.
12: Claro, había un jardín infantil, después estuvo la Casa Saludable ahí. Bueno... Además de la maravilla de la infraestructura, de los colores, la alegría que le da a los niños, es la posibilidad de un tremendo equipo de profesionales. Y entre ellos está nuestra fonoaudióloga Fabiola, y que lleva ¿cuánto tiempo en la...?
13: Cinco meses, que me incorporé hace poquito.
12: Ya.
13: Sí.
12: ¿Qué le ha parecido este tiempo y este trabajo comparado a lo mejor con otras opciones de trabajo donde estuvo antes? Espacio Colibrí en su vida.
13: Yo considero que Espacio Colibrí marca una diferencia, tanto en mi vida profesional como que espero también en la vida de nuestros niños. Marcamos la diferencia con la calidad humana con la que trabajamos con nuestros niños. Ya tratamos de verlos de manera multidisciplinaria, abordar no solo al niño, no solo la patología o la etiqueta con la que ingresan, por ejemplo, muchos papás nombrando a sus hijos, sino que ver el complemento entero. Tanto al niño, a nivel escolar, a nivel familiar, las familias. Damos un apoyo completo y tratamos de abordar todas las áreas donde nuestros niños puedan necesitarnos para que puedan desenvolverse con mayor facilidad en la vida.
12: Bueno, esa es la idea de Espacio Terapéutico Colibrí, nuestro centro de neurodivergencia acá en San Clemente. Y hoy día estamos conversando con la fonoaudióloga. ¿Cuántos fonoaudiólogos tenemos?
13: Solo yo.
12: Ya, usted es la fonoaudióloga del espacio terapéutico.
13: Sí.
12: Y también contamos con psicólogos allí, enfermeras, si es que no me equivoco.
13: Sí, hay enfermera, psicóloga, médico familiar infantil y terapeuta ocupacional y trabajadora social.
12: Ya. Y en el caso de la fonoaudióloga específico, ¿cuál es su rol? ¿Qué es lo que realiza? Cuéntenos como un día de la fonoaudióloga y lo que le iba a comentar yo. La gente que se pregunta, ¿cómo accedo? ¿A través de sus centros de salud?
14: ¿O se tiene que ir a casa saludable?
13: No, tiene que hacerlo a través de sus centros de salud con sus médicos familiares, que son los que hacen la derivación, emiten la interconsulta cuando los médicos pesquisan que necesitan alguna ayuda de rehabilitación. Ellos los derivan a los profesionales pertinentes, pueden ser uno, todos, ahí va viendo el médico y pasa la interconsulta allá y allá se van llamando por orden.
14: Ya, en el caso suyo, Fabiola, ¿qué niños, por ejemplo, con qué complicación llegarían derivados a la fonoaudióloga?
13: Nosotros lo que vemos principalmente son niños con TEA y con TDAH. Ya, como el fuerte de lo que más me llega a mí, que es como el abordaje fundamental, por ejemplo, los niños que son no verbales.
14: Ya
13: tenemos pacientitos chiquititos que tienen dificultades en la comunicación, en el habla, hartos pequeñitos también que tienen trastornos alimenticios, de selectividad alimentaria, también trabajamos ahí de manera complementaria, por ejemplo, con terapia ocupacional. Vamos viendo toda esta selectividad, el lado de deglución, el lado de lenguaje, de habla, es sumamente completo en todas las áreas de desempeño.
14: ¿Van trabajando con los niños y los papás, solamente con los niños? ¿Cómo desarrolla ahí su trabajo?
13: Se aborda de manera completa. Cuando un niño ingresa, nosotros lo derivamos, por ejemplo, con trabajadora social, quien ve que tenga que necesidades prestarle a la familia, al niño, y nosotros una vez que iniciamos la sesión, se trabaja con el niño. En los últimos minutos se hace ingreso de los padres y se le entrega una retroalimentación. Se les explica cómo anduvo el niño, qué actividades se realizaron, y yo voy mencionando los objetivos que trabajé en la terapia. Y para que ellos puedan reforzarlo, se les mandan actividades o se les enseña más que nada, más que tareas escritas o algo así, que no es como lo común. Es como cómo potenciar el objetivo que yo trabajé en terapia para que esto pueda explayarse al ámbito educacional, de la familia, en todo. Y ahí los papás también forman parte importante, porque la idea, si yo trabajo solo en el box y tengo estos logros solo acá, no van a ser beneficiosos para el menor. La idea es que sean para todos. Entonces mi idea es como explicarles un poquitito. Yo lo que le digo a muchos papás es que yo soy la fonoaudióloga dentro del box. Y mi labor es que una vez que ellos terminen, yo les entrego mi título a ellos. Ellos son los que tienen que seguir incentivando, tienen que seguir fomentando, y yo les voy a ir entregando todas las herramientas que yo uso en mi sala para que ellos lo puedan ir implementando en el día a día y en la familia. Y también así en los colegios, también hay reuniones, coordinaciones con los establecimientos educacionales.
14: O sea, vamos un poquito más allá, no es solamente que hablamos con los papás, con la familia, con quien está criando también. Y justo yo le iba a preguntar, ¿y qué pasa en el colegio? ¿Están ustedes ahí también?
13: Sí, en los casos de que sea necesario se hacen estas reuniones multidisciplinarias con los colegios. Ya a veces es súper bueno tener una visión distinta, porque claramente los contextos en el que el niño está con nosotros, con un profesional o con dos, más en un espacio totalmente para ellos, versus 40 niños en una sala con mucho estímulo, cambian totalmente, es distinto. Entonces ahí tenemos que nosotros también escuchar cuál es la percepción de los profesionales que trabajan con el niño allá, y que ellos conozcan también la versión desde nosotros, y ir a poder apoyándonos mutuamente. ¿Qué estrategias nos sirven a nosotros acá? ¿Qué estrategias les sirven a ellos? Y ir viendo al niño en un todo, porque como yo les explicaba, no sirve de nada que yo lo vea solo en el box, sino que necesito verlo a nivel general.
14: ¿Cuánto tiempo están los niños normalmente? ¿Cuánto tiempo dura esta intervención del espacio terapéutico Colibrí? Porque hay gente, hemos visto altas nosotros acá de espacio terapéutico ya, y hay gente que quisiera estar siempre ahí con ustedes al lado, pero ustedes están un tiempo y en algún minuto usted le dice ya, su niño tiene que emigrar o va a otro lugar, o existe la posibilidad de que usted acompañe por mucho tiempo a un pequeño. ¿Cómo es?
13: En esta instancia nosotros tenemos como, los niños ingresan como con 10 sesiones al principio.
14: Ya
13: esas son las que se entregan. Y a la mitad de este proceso se realiza una evaluación intermedia. Ya, y en esto se decide si el niño necesita más, menos, y se dan, en caso de que los necesitan, se dan un poco más. Ya. Una vez que se da este cumplimiento de alta por tiempo máximo en el centro, ya el niño tiene control con su médico familiar. Y si el médico familiar vuelve a considerar que necesita todavía más objetivos que seguir tratando conmigo o con otros profesionales, puede volver a realizar la derivación. Eso es netamente lo que vea el médico, si es que necesita o no. Y si el médico considera que todavía necesita ayuda, terapia, lo vuelve a enviar, se vuelve a hacer la interconsulta, ingresa a la lista de espera y puede ingresar. Y esto puede pasar así hasta los 17 años con 11 meses. Todas las veces que el médico especialista vea que el niño lo necesita.
14: Bueno, y lo decía usted, acá hay atención integral, no es que está solita, también la están apoyando si es que el médico que lo deriva indica que va a tener que atenderse con la médico de colibrí, con la fonoaudióloga, con la psicóloga, la terapeuta, de acuerdo a esa indicación es la atención que recibe en el espacio terapéutico, o puede ser que en algún minuto usted diga, ¿sabe qué, colega? Yo siento que debiera también intervenirlo tal persona, este profesional.
13: Sí, se puede dar eso. Bien. En general nosotros, como por norma, tenemos que ir guiándonos a lo que dice la interconsulta, que es el profesional que deriva, ya, a los profesionales que él estima convenientes, pero en reuniones de casos clínicos se puede plantear el caso, de decir, sobre todo a la médico, se le plantea la opción de que, no sé, por ejemplo, yo considero que el menor necesita un apoyo psicológico también, que fui pesquisando a medida que las sesiones fueron avanzando, y se consulta, se habla en reunión este tema y se ve si se puede ingresar el otro profesional a las consultas.
14: Bueno, las personas que están atentas ahí en la casa y que quieren saber cómo ingresar, cómo acceder, vamos a reiterar, puede ser a través de los centros de salud, la gente del sector rural, tienen rural y urbano, ¿cierto? Están,
13: sí,
14: atendiendo. ¿Y también dirigiéndose a Casa Saludable?
13: No, tiene que ser directamente con sus centros de salud.
14: Cuéntenos bien cómo es el recorrido. Si hay alguien viéndonos en este minuto, tiene la inquietud, porque hay mucha gente que después que estamos a cargo de la profesional del Centro de Neurodivergencia acá en San Clemente, nos dice, uy, existía acá en San Clemente, ¿y cómo hago? ¿Cuál es la forma de acceder? Bueno, acá está. Fabiola se las va a indicar.
13: Claro, tienen que acercarse a sus centros de salud ya con su médico de cabecera, con su médico familiar, y es él quien pesquisa si es que el niño necesita rehabilitación y hace la derivación directamente a Colibrí. Ya no se puede de manera personal en el centro, no. Tiene que ser solamente por interconsulta de los médicos.
14: Ya. Oiga, y ya veamos un día suyo, pues ¿cómo es? ¿Se levanta temprano en la mañana? ¿Tiene que viajar de acá de la comuna?
13: No, de aquí de la comuna.
14: De la
13: comuna. Vivo cerquita.
14: Ya. Sí. ¿Se prepara? ¿Cuál es el primer pensamiento laboral que tiene? ¿Los niños? ¿Se imagina la agenda que tiene? ¿Cómo hace Fabiola? Cuéntenos.
13: Sí, me hago como una idea más o menos una vez que llego al centro, así como revisar la agenda, así como qué pacientes me tocan, hacia dónde tengo que ir destinando los materiales. De todas maneras, igual esto como que yo ya lo voy programando cuando tengo que elaborar material para algún paciente en especial, algún tablero de comunicación o algo así, y vamos viendo hacia dónde vamos dirigiéndonos, porque por ejemplo hay días son puros chiquititos, los niños de 2 años, los más chiquititos, un año 7, y por ejemplo las tardes son solo adolescentes, entonces es como otra la imagen que hay que realizar, otro cambio en actividades. Mi día igual es bien movido, ya, porque yo no atiendo solamente en mi box, sino que atiendo de manera multidisciplinaria también con la psicóloga y con las terapeutas ocupacionales. Atendemos en dupla también. Entonces hay niños que veo yo solita, que me enfoco netamente en lo que es lenguaje, pudiendo tener otras prestaciones, pero de manera individual, y en dupla con estas profesionales. Hacemos dupla de fono con psicóloga y de fono con terapeuta ocupacional. Y vamos abordando muchísimas cosas en el mismo tiempo. Es mucho más provechoso.
14: Bueno, y acá los niños cuando entran y son tan pequeñitos, ¿tienen que ir con un adulto para acompañarlas o no necesariamente?
13: Todos los niños, hasta los 17 años, todos tienen que ingresar con el papá y ellos esperan en la sala de espera. Ya, esa es lo ideal, porque los niños con los padres adentro se comportan de una manera muy distinta que cuando ellos no están. Y nosotros necesitamos ver como el potencial real del niño y no mediado a través de los padres. Pero los papás siempre tienen que estar en la sala de espera esperándolos, valga la redundancia. Aunque ya tengan 16, 17 años, igual tienen que ir con un adulto responsable que los esté esperando en la sala.
14: Y para las mamitas que nos están viendo y quizás tienen una hija, un hijo, porque una de las cosas que va midiendo uno como papá, mamá, sin tener todo ese conocimiento de las medidas que se hacen en los controles de salud, pero uno va viendo cómo camina, cómo se mueve nuestro hijo o hija, y como hablando las primeras palabras que dijo primero, mamá, papá, y empieza a darse cuenta que hay una situación, es derivado al centro de neurodivergencia, ahí me imagino que a los papás también les pasa algo, ahí empieza la ansiedad de cómo avanza, lo ve que está avanzando, y en ustedes como profesionales, Fabiola, ¿cómo va esto? Porque en el lenguaje no siempre quizás vaya a toda la misma velocidad. No es algo matemático que usted diga, ya tuve a la Rosita, a la Claudia, a Pedrito, y a la semana va a decir esto. A las 2 semanas no es tan matemático. ¿Cómo se maneja esa ansiedad?
13: Yo ahí en las primeras sesiones tengo que como descontracturar a todos los papás en ese sentido. Ya, porque sobre todo en lo que es la evolución fonoaudiológica, los papás, por ejemplo, no sé, que llegan con un chiquitito que no habla o que dice una que otra palabra, lo primero que ellos quieren, como a modo general, es que el niño hable, sacarle un montón de palabras. Y ese no es mi objetivo. Ya, mi objetivo principal es explicar a los papás que no solo el lenguaje hablado es comunicación. Yo lo que voy a abordar es que el niño se comunique, que el niño logre expresar sus necesidades, sus emociones, sus sentimientos, todo, ya sea de manera oral, de manera gestual, con tableros de comunicación aumentativa alternativa, con el sistema que al niño le acomode y que se le facilite, pero eso es lo importante, la comunicación. Idealmente en el periodo, claro, y logramos una y otra palabra, por ejemplo, un niño no verbal es un logro así, pero maravilloso, pero todo niño es un mundo. No, yo no puedo decirle a los papás, miren, en 10, 15 sesiones yo voy a lograr que diga tales palabras, porque no es posible, desconozco cómo va a funcionar eso. Puede que yo le diga que va a decir 10 y dice 20, o puede que no diga ninguna. Pero lo importante es que yo les explico a los papás y los aterrizo bien en lo que es la idea de la comunicación, que es lo que trabajamos, más que lo que es el lenguaje oral, que es como lo que a todos estamos acostumbrados. O sea, si el niño habla, no habla, y eso es como lo que nos importa. No nos importa si el niño se nos está comunicando como él necesita.
14: Y cada niño tendrá su forma de comunicarse.
13: Sus tiempos, sus formas, y eso es lo que yo tengo que ir averiguando. Y a su vez ir mostrándole a los papás, por ejemplo, cómo el niño se está comunicando, cómo el niño está expresando algunas emociones. Porque muchas veces, por ejemplo, un pequeñito que es autista, que es no verbal, lo va a hacer a través de sus conductas. Puede tener algunas conductas disruptivas, a lo mejor molestarse. Un pequeñito que no puede hablar y que trata de expresarle algo al papá y el papá no lo entiende, el niño se va a portar mal, lógicamente, porque se va a frustrar porque no lo están entendiendo. Entonces ahí vamos a ir trabajando cómo el niño se quiere comunicar, qué es lo que quiere decir cada gesto, cada movimiento, ir haciendo esta comprensión global del niño para que se vaya pudiendo comunicar. Y ahí mismo es donde trabajamos con las duplas. Porque, por ejemplo, si un niño está como muy enojado, hace muchas pataletas, como le dicen las mamás, por ejemplo, yo necesito trabajar con la psicóloga a la par para que este niño pueda expresar a nivel de lenguaje, de comunicación, sus emociones, que es lo que ve la psicóloga, por ejemplo. O trabajar a nivel de la conducta, que el niño está como un poco disruptivo en clases, por ejemplo, necesito trabajarlo con la terapeuta ocupacional para que el niño pueda comunicarse, pero siguiendo las instrucciones, el respeto de turnos, todo lo que ve, por ejemplo, la terapia ocupacional. Es como ir comprendiendo que el lenguaje no lo es todo, es una comunicación mucho más amplia. Y una vez que uno les explica esto a los papás, que los hace como ver los avances reales, porque todo avance, por muy chiquitito que sea, es un avance importante y hay que destacarlo, hay que felicitarlo. La carita de los niños es súper, yo creo que es el mejor precio o lo más pagable que se puede tener con esos pequeñitos, porque ellos se dan cuenta de sus logros. Cuando dicen alguna palabra bien o algún gesto que se le logra entender, ellos muestran la felicidad, la dicha de que por fin lo están entendiendo. Y así en sus colegios, con sus papás. Y ahí los papás, una vez que bajan estas expectativas de que salga hablando, casi que narrando un discurso...
14: La ansiedad.
13: Claro. Van bajando la ansiedad y van viendo los logros. Y van bajando también el nivel de exigencia que a lo mejor de manera implícita le están entregando a sus hijos de que avance. A un ritmo que ellos consideran normal. Todos los niños tienen sus ritmos.
14: Oye, lo decíamos algunos programas anteriores, lo comentábamos con la gente del espacio terapéutico Colibrí, que normalmente cuando se hacen estas fiestas familiares ya vienen las fiestas dieciocheras, se junta toda la familia, vienen las hermanas, los primos con sus pequeñitos y empieza la medición ahí. Oye, el mío dice esto, el tuyo, y la persona que tiene un niño con alguna condición diferente y que está recién conociéndola, no sabe cómo enfrentarlo, cómo estar bien parado frente a esta presión que nos pone la sociedad y la misma familia a veces. ¿Qué le dirías a esa gente, a nosotros mismos que estamos hoy día acá conversando, escuchando la pasión con que nos relata Fabiola, con audióloga de Espacio Terapéutico Colibrí, el trabajo que realizan con nuestros niños y niñas? ¿Qué le dirías a ellos? Porque ya aprendimos cómo ustedes van ayudando a bajar la ansiedad de los papás, de quien está criando. Pero ¿qué pasa con el resto? ¿Cómo ayudamos nosotros?
13: Con mucha contención. tanto contener a los niños como contener a los padres. Yo considero que esa es una misión sumamente importante y que la tiene como bien clara el equipo completo. Por eso es que nuestra idea es abordarlos a todos, ¿ya? Porque las comparaciones siempre existen, el creer que, ay, es que este niño dijo más cosas y mi niño todavía no lo dice, o hasta con la marcha, hoy mi hijo caminó a los 9 meses, mi hijo no camina hasta el año y medio.
14: La competencia.
13: Claro. Y ahí, pero una vez que los papás van como dándose cuenta de real avance de los niños, que no hay un estancamiento, que las terapias funcionan, que los niños están avanzando, los mismos papás se empoderan después cuando hacen estas como preguntas o estas como comparaciones incómodas en la familia, los amigos, los papás ya se encuentran más empoderados y son capaces de decir, sí, pero mi hijo hace 2 meses no decía esto y ahora lo hace, no, y van tomando un rol activo.
14: Y ya como que no van creciendo sus niños. También sí. Están avanzando.
13: Exacto.
14: Y vamos aprendiendo quizás, Fabiola, que definitivamente todos tenemos una condición diferente y especial, todos los seres humanos.
13: Sí, hablar de normalidad, eso ya está súper pasado de moda, porque sí. todos somos distintos, todos tenemos formas de expresar, de entendernos, de comunicarnos de manera distinta. Entonces clasificarlas en que un cerebro normal y un cerebro neurotípico o divergente, no, la verdad es que eso ya es como cuando a mí los papás me dicen así como, pero dígame el diagnóstico, mi hijo tiene así, porque algunos nos llegan por sospecha, por observación de TEA, por ejemplo. No llegan con el diagnóstico puesto. Y lo primero que le digo a los papás es que el diagnóstico es netamente la etiqueta. Es la etiqueta con la que va a pasar en un sistema, pero que me va a dar como algunos indicios de algunas características que pueda tener, pero que el niño se va a mostrar de la forma totalmente distinta a cualquier otro niño. Entonces todas las formas son distintas.
14: Bueno, estamos aprendiendo con Espacio Colibrí, porque de verdad que aprendemos. Cada vez que viene una de ustedes, nosotros vamos creciendo también como personas, como comunidad, como sociedad. Así es que les agradecemos mucho sus visitas. No se las pierdan nunca para seguir conociendo a nuestra gente. Y qué bueno esto, que podemos nosotros saber que hay un centro de neurodivergencia en San Clemente, que tiene profesionales tan comprometidos como quien usted está viendo en pantalla ahora, porque a Fabiola se le nota cómo le brillan los ojitos, no sé si de la casa usted puede captar eso, la pasión con que relatan su trabajo, por eso siempre les pedimos, relátenos un día suyo, porque así entramos un poquito a Espacio Terapéutico Colibrí, con nuestras cámaras hemos ido, hemos visitado la infraestructura, pero qué hermoso cuando podemos ver ese espacio tan lindo, del trabajo que hacen ustedes, del sentimiento que involucran ese vínculo con su gente, porque hay un detalle, ya nos tenemos que despedir, pero hay un detalle bien especial, cuando dicen nuestras profesionales que trabajan con las familias, con las personas, es que trabajan en torno a los niños, las sesiones de los niños, pero también se realizan capacitaciones, educación, intervenciones directas, solo con las mamás cuidadoras, los papás o los cuidadores de los niños.
12: Así es, estamos ahí conociendo un poco más de Espacio Terapéutico Colibrí, de este centro de neurodivergencia que funciona acá en nuestra comuna de San Clemente, junto a la fonoaudióloga Fabiola Godoy. ¿Ve qué programa sirve? Quedó informada, puede conversar ahí en el grupo de apoderados que tiene en el colegio, con su familia más tardecita cuando tomen el té, con las compañeras de trabajo, compañeros, podemos comentarle que acá en San Clemente tenemos un centro de neurodivergencia que está trabajando con profesionales del área, que hay un médico, que hay fonoaudióloga, psicóloga, terapeutas ocupacionales. Está muy lindo el centro de neurodivergencia, ubicado ahí en la Villa San Clemente 1. Usted puede ir a conocerlo, puede hacer consultas en el lugar, y para ingresar tiene que consultar en su centro de salud, en el CESFAM, en el SECOF o en la posta. Ahí tiene varias opciones para poder averiguar y si necesita a su niño y el médico lo evalúa, le va a dar la interconsulta y va a poder tener atención en este centro de neurodivergencia de la comuna de San Clemente. ¿Cómo lo supo? Acá, pues, en el Prevenir de Salud de Radio Amiga. Vamos a escuchar algunos consejos que son muy importantes también y espero que los comparta con toda su gente.
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15: Hola a todos, bienvenidos al SAR de San Clemente. 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
15: Eso es cuanto queremos informarle y le solicitamos ayuda y apoyo para que los pacientes que más lo necesitan tengan prioridad en la atención. 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
2: Ya, ahí nos dijo María Soledad lo importante que es tener nuestros datos en los centros de salud actualizados. Es pero importantísimo su número de teléfono, su dirección, porque si no, ¿cómo nos van a ubicar? Ay, se le tienen que llamar por una hora, exámenes, cualquier comunicación con su centro de salud, es básico que nosotros tengamos actualizados nuestros datos, ¿ya? Oiga, a propósito de María Soledad Rodríguez González, que estaba recién ahí dándonos algunas indicaciones, les cuento que ella estuvo también conversando con nosotros de varios temas que son interesantes. Muchos de ellos tienen que ver con la alfabetización digital, que es un tremendo trabajo que han estado desarrollando como OIRS en toda la comuna de San Clemente, en los sectores urbanos y rurales. Porque piense usted, nuestros usuarios, la mayoría, son personas mayores. Y entramos al mundo de lo virtual, todo digital, pedir las horas, revisar los exámenes, todo es a través de una plataforma. Y la gente feliz, nos ahorramos ir a los centros de salud. Pero, ¿saben nuestras personas mayores ingresar a un portal de telesalud para gestionar de esa forma una hora? ¿O entrar al portal y revisar sus antecedentes, utilizar una clave única? ¿Sabrán nuestras personas mayores? A lo mejor tienen el teléfono, le regaló un hijo, una hija, el tío, o ellas tienen los recursos, compraron un teléfono inteligente, pero nadie se ha preocupado mayormente de enseñarles a ellos mismos a utilizarlo. A utilizarlo para comunicarse, a utilizarlo para poder pedir la hora, para no tener que salir con lluvia, con frío. Bueno, la Oficina de Informaciones, Reclamos y Sugerencias de la Comuna de San Clemente se ha preocupado de recorrer los sectores de San Clemente, ir a, por ejemplo, al centro diurno, estar en espacio mayor y enseñarle de verdad a nuestra gente, primero, a perderle el miedo al celular, porque ellos dicen de verdad que lo primero es que les da mucho miedo apretar algo y borrar todo, echar a perder el aparato, el equipo, en fin, hay muchos miedos. Pero una vez que ya vencen esa primera barrera, empieza la alegría y la ilusión de aprender. Porque, oiga, los años a uno le dan experiencia, ¿ya? Pero el aprendizaje, la capacidad de querer aprender, de entregarse al aprendizaje, mantiene a la gente viva y con mucha energía. Y es el caso de nuestras personas mayores que han estado felices, ya pasaron la primera barrera, ya no le tienen miedo al teléfono, aprietan, intrusean, aprenden, porque la gente de la OIRS, del Departamento de Salud, les ayuda a que pierdan ese miedo. Después les van guiando en forma práctica y teórica para poder tener sus redes sociales, acceder a las plataformas, entrar al buscador y acá tiene que poner la dirección que aparece aquí, escanear, es importante eso, aprender a escanear un código QR, todo lo van aprendiendo. Ya han hecho algunos dos cursos y van avanzando. Y la verdad es que tenemos que agradecerle a la OIRS de salud porque de esa forma sí es efectivo que sigamos avanzando con la tecnología, que nuestras personas mayores también tengan acceso a este avance. Son los más felices, las más felices cuando van logrando aprender y crecer en este mundo de la tecnología. Ese es uno de los temas que hablamos con María Soledad, pero ahora la vamos a escuchar.

0: escuchar. Don Víctor Avendaño, dele play.
1: Ya volvimos y con la María Soledad Rodríguez, encargada de oír cerquita de nosotros. Justo en estos días hemos estado compartiendo con María Soledad mucho, porque ha tenido como 3 o 4 certificaciones. ¿Cómo está María Soledad? Muy buenos días.
2: Hola, señora Ceci, buen día.
1: Pero no, no le dije Francisca.
2: No, ah. Dijo Francisca.
1: María,
2: no me cambió
1: Soledad.
2: El nombre.
1: No le cambié el nombre. Todavía, quédame claro. En el programa. Cuéntenos cómo le ha ido, hasta con mucho trabajo intenso, con algunas etapas que se cierran, otras que se abren. Pero este año yo ya le he contado el trabajo en el centro diurno, que fueron varias capacitaciones, uh-huh. Y ahora espacio mayor.
2: Sí.
1: Pero ya está en otro trabajo.
2: En otro trabajo, sí, como bien dice usted. Ayer fue una jornada muy bonita, muy emotiva, de la cual también fue partícipe usted, que siempre destacamos su apoyo incondicional para nuestra unidad. Entonces fue nuestra última certificación en el espacio mayor, ya porque si contamos, más o menos se certificaron en el espacio mayor alrededor de 70 personas mayores.
1: Oye, sumaba como 100, me pasé en el número.
2: Claro, es que sí, porque muchos no pudieron ir, por el motivo del tiempo, que favorablemente el día jueves tuvo bastante convocatoria. Pero el día martes hubo un poquito más reducido por el tema de la lluvia.
1: Hoy estaba lloviendo igual, llegó casi
2: la
1: mayoría de las personas.
2: Exacto. Y el día de ayer que culminamos con la última certificación del grupo el día lunes en el espacio mayor, ya que fue una actividad bien gratificante, las personas estaban contentas. Aparte que siempre nosotros decimos, si bien es cierto, nosotros tenemos un itinerario de actividades, de jornadas, pero también se genera ese vínculo y ese espacio como de buena onda que se da también entre nuestros usuarios con nosotras desde el departamento.
1: Oye, tremendo vínculo, pues, María Soledad, si nosotros estábamos ahí, nosotros vamos al final para la certificación y uno queda impresionado, la cercanía, el cariño, las conocen. Hay una energía, y lo comentábamos en el equipo de Relaciones Públicas y Comunicaciones, tan especial que cuando nos tenemos que ir, como que no nos queremos ir del lugar. Y cantamos, bailaron... Se bailó cueca.
2: Exacto, le dimos comienzo en nuestro 18.
1: Eso, y en el aprender, cuando se le enseña a un ser humano algo más en la vida, y sobre todo la tecnología con las personas mayores.
2: Sí.
1: Es muy especial, María Soledad. Yo creo que ellos tienen una gratitud muy grande con el Departamento de Salud, pero más que nada con ustedes, con las monitoras que están ahí... enseñando, le dicen los nietos, los hijos enseñan, pero así como, pero abuelita, así es súper fácil.
2: No tienen la paciencia, nos dicen ellos.
1: Claro, claro. Y pasan listo el trabajo y dicen, no aprendemos. Pero acá es diferente.
2: Y acá es diferente, se va generando el vínculo y nosotros siempre decimos, entregamos, si bien es cierto, la parte teórica, y para nosotros también es más relevante la parte práctica, de cómo utilizar el teléfono, cómo ingresar a las plataformas, ya, así que de verdad que es un trabajo bonito. Y siempre nosotros, nuestro lema es como desde el compromiso, liderazgo, cariño y respeto. Ya, porque finalmente ellos también tienen una historia de vida, también ellos la conversan con nosotros. Entonces se genera ese vínculo innato entre profesional, usuario o paciente. Entonces, de verdad que nosotros siempre nos vamos con el corazón llenito de alegría, de cariño y de agradecimiento. Y sobre todo siempre reconocer el liderazgo, porque muchas veces las personas mayores, como bien es cierto, les cuesta un poco más. Pero ellos tienen la motivación de aprender. Y muchas veces ya así no voy a aprender. Y ya cuando vamos a la segunda clase, tercera clase, ya nos damos cuenta que la herramienta está adquirida y el objetivo está cumplido. Entonces, de verdad que es muy favorable para nosotros como equipo.
1: Oye, ayer yo escuchaba un relato que hizo una de ustedes, del equipo, cómo al principio da miedo, y uno de ellos también lo dijo. ¿Hablaron 3 caballeros allá?
2: Sí.
1: 3 alumnos. Al principio da miedo hasta tomarlo y apretar algo y que vayamos a
2: cometer
1: borrar
2: un error, claro.
1: Y que da miedo eso, ya ese es como un primer paso, que tomen el teléfono con tranquilidad.
2: Exacto.
1: Intrusé nomás.
2: Exacto, eso es lo que le decimos nosotros. Intrusé nomás el teléfono, vea. Y también nosotros, por ejemplo, decimos, le entregamos la carpetita con la ayuda a memoria. Y muchos de ellos practican en su casa, entonces de verdad que es bueno porque después llegan, mire, sí, ahora sé cómo se puede ingresar, ve la plataforma para pedir horita médica, o la plataforma para ver el resultado de mis exámenes, el tema de la clave única, que también nosotros le damos mucho hincapié, es que tengan cuidado a quien le entregan su clave única, porque hoy en día sabemos que se pueden hacer muchos trámites de manera online, así que también hay que desarrollarlo, pero de manera adecuada, y también a quién le entregamos nuestros datos y a quién no.
1: Sí, y lo otro es que cuando ellos, por ejemplo, ya dan otro pasito, uno sí. es perderle el miedo.
2: Exacto.
1: Pero yo me acordaba de ese señor de Bajo Lircay, ¿se acuerda? El que las puso a prueba y dijo que ustedes le enseñaron a sacar hora, creo. Uh-huh. Entonces él en el lugar, no sé si fue Bajo Lircay, María Sol.
2: Fue Los Montes.
1: Los Montes.
2: Sí.
1: Y él dijo, voy a probar, así como con sí. suspicacia, a ver si es verdad esto. Y hace todo el trámite por esas cosas maravillosas de la vida, porque no siempre le van a llamar de inmediato.
2: Exacto.
1: Depende de la cantidad de solicitudes que hay y de cómo clasifiquen la atención suya. Pero a él le tocó la suerte sin que supieran las monitoras. No es que ustedes avisaron, oiga, denle el número al tío.
2: No.
1: él estaba fascinado porque dijo, en el minuto yo pude pedir una hora sin tener que irme al CESFAM, al SECOF, a la posta. Y acá con el teléfono, estaba fascinado, estaba feliz.
2: Sí, es que ese también es el objetivo, que después ellos sean como autónomos para poder realizar sus actividades. Entonces, es de mucho valor, le entregan ellos, sobre todo también el año pasado trabajamos mucho en el área rural. Entonces, era muy, decía ellos, bueno, el no venir en las mañanas a pedir una hora, sino que solicitarla por internet y que después lo llamen para avisarle el día y el horario que tenían en el agendamiento de atención.
1: Bueno, hay otro, yo estoy con los recuerdos hoy día, es que hay situaciones, porque como le decía, nosotros vamos al final, al cierre, uh-huh. pero ahí ellos nos cuentan y nosotros sí. les preguntamos cómo se portaron las monitoras. Es bien entretenido porque ustedes además les dicen viene el examen final y miran así, examen, si nadie dijo que había un examen. Pero en el caso de las monitoras, me acuerdo que fue esto en Buenos Aires o Maitén, usted me va a ir corrigiendo, donde uh-huh. una señora dice que aprendió a comunicarse por WhatsApp y por Facebook y aprendió a hacer videollamadas. Y había una familia, una hermana que no veía hace muchos años en Norteamérica, creo, estaba en otro país.
2: En Bajo Lircay. Sí.
1: Oiga, dice que se amaneció conversando con esa persona y conociendo a miembros de la familia, nietos, sobrinos, uh-huh. que nunca había visto. Y decía, esto es magia. Esto es magia que nos trajeron las sí. señoritas acá de la OIRS y pudimos comunicarnos. Y eso habla también de cómo apoya, además de ir a las plataformas de salud,
2: Exacto.
1: de las redes sociales nuestras, cómo el aislamiento que puedan tener, la soledad que puedan uh-huh. tener, ¿se rompe con el trabajo de ustedes?
2: Sí, es un trabajo, no sé, nosotros siempre nos decimos que cada sesión nos venimos con el corazón llenito, porque aparte de nosotros entregarle cariño, ellos también nos entregan cariño, y también recordar que hoy en día existen muchas personas mayores que viven solas. Entonces es la instancia de poder aprender, de poder compartir y también de poder también utilizar este teléfono inteligente para poder contactarse con sus familiares.
1: Bueno, todo esto se está realizando con la capacitación, porque nos dijeron ya no más talleres, se llama capacitaciones. Intervenciones de OIRS, de la Oficina de Informaciones, Reclamos y Sugerencias. Ayer tuvimos entre los invitados la asistencia de don Óscar Gálvez Rebolledo, uh-huh. Concejal de acá de la comuna, y él lo decía, OIRS para mucha gente es el lugar donde hacer reclamos. Pero también decían, se ponen felicitaciones y sugerencias.
2: Exacto.
1: Y además trabajan en la entrega de información, porque quien está educando en estas capacitaciones es justamente OIRS. Se las arreglan para estar ahí en su Exacto. centro de salud y también para recorrer los sectores urbanos y rurales. ¿Dónde están ahora, Soledad?
2: Por ejemplo, ya, ahora vamos a comenzar, si Dios quiere, los días sábados con el sector El Alba. Con el grupo de personas mayores.
1: El Alba, dije yo, ve, me tiene que...
2: El Alba. Y también vamos a comenzar dentro de este mes con el grupo de Chile Nuevo, ya con los dirigentes de Chile Nuevo, y actualmente también estamos desarrollando la capacitación con la agrupación Huellitas de Colores TEA, pero de manera remota. Ya ha sido nuestra primera experiencia,
1: sí.
2: que también lo hemos desarrollado de manera remota, porque por la dinámica familiar, del cuidado de sus pequeñitos, muchas veces les complica asistir de manera presencial, entonces tomamos también la iniciativa de poder realizarlo de manera remota. Si bien es cierto, la certificación va a ser de manera presencial, pero ellos agradecen la instancia, de verdad que agradecen, porque también nosotros trabajamos el portal del paciente y estamos... justamente fortaleciendo el que las personas actualicen sus datos. y a través del portal del paciente lo pueden actualizar. Entonces ese día cuando nosotros estábamos entregando como la capacitación, una usuaria lo realizó de manera remota y dijo, actualicé mi número de teléfono, actualicé mis datos, así que encontraron la plataforma muy buena para que ellas no pudieran asistir a actualizar los datos acá a CESFAM. A través con su clave única, su RUT, pudieron actualizar esos datitos que igual son relevantes para poder tener la coordinación y gestión desde el CESFAM como también desde el hospital.
1: María Soledad, ¿y usted en algún minuto nos podría enseñar eso acá a través de la televisión, ¿sí? Ya que lo estamos haciendo online?
2: Exacto.
1: A lo mejor en cada ocasión que venga mostrar cómo pedir la hora, y sí, lo hemos hecho, ¿eh? Porque trajo un diagrama para poder explicarnos, y esto de revisar, de actualizar los datos, es nuevo para muchos, así es que buenísimo.
2: Sí.
1: Porque si usted no tiene su número de teléfono, ¿qué le puede pasar? Si alguien cambia el número de teléfono, exacto, le avisa a todos menos a su centro de salud, María Soledad.
2: Exacto, porque muchas veces nos pasa que han llegado usuarios, tenían una horita agendada, ¿ya? Y por situaciones que en ocasiones están fuera del alcance de algunos profesionales, se reagendó la hora. Y entonces los contactan para informarle. Y finalmente ese teléfono ya no está habilitado. Entonces no logran informarle al paciente que su horita fue reagendada. Entonces ahí es súper complejo porque el paciente llega con la expectativa de que va a tener su atención y se encuentra con la sorpresa de que lamentablemente el profesional no asistió. Entonces por eso es de suma importancia y también es relevante porque muchas veces existen usuarios que están esperando hace años una atención en el hospital de 2, 3 años. Entonces si no tiene el teléfono actualizado no lo van a poder contactar para entregarle esa hora esperada que tenían ellos.
1: Hoy nos comentaban los compañeros de trabajo de Telesalud, creo, o Telemedicina, que tienen que hacer un trabajo así como de investigación, para ubicar a ciertos usuarios y personas que están en esa situación.
2: Y muchas veces cuando el hospital ya no encuentra como otra coordinación, nos contactan a OIS y tratamos nosotros de buscar algún familiar, pero si bien es cierto, la hora le va a llegar, ya está asignada, entonces se le va a informar, pero también es importante que actualicen sus datos porque muchas veces también alguna indicación médica, algún control, un SOS, también tienen que estar actualizados sus teléfonos para informarle, en este caso, al paciente. Porque también tenemos que tener conocimiento de que hay mucha información confidencial y privada que se tiene que entregar solamente al paciente. Entonces, por eso es de suma importancia que puedan actualizar sus números de teléfono.
1: Oiga, la señorita María Soledad, porque alguien me decía si era la misma que da todos los días en la radio, los horarios y eso, sí. Ella está durante todo el día. En la radio tenemos la opción de entregar frases, cápsulas educativas de audio. Y entre ellas está María Soledad, que nos da ahí, hay dos cápsulas, me acuerdo, educativas. Está la del per cápita y está también la de los horarios de farmacia del CESFAM. Sí, ella es la señorita, pues ahora la está conociendo, la está viendo. Porque ella la escucha nomás a María Soledad. María Soledad, ¿qué más tiene para contarnos hoy día? ¿Alguna recomendación? Porque los minutos pasan rápido, estoy viendo el reloj ahí, y puede haber algo que nos quede en el tintero.
2: Sí, no, se han acercado muchos usuarios a la oficina de OIR a solicitar antecedentes, que se pueden entregar porque son el paciente, muchas veces necesitan documentos de atención en SAR o por alguna situación o copia de sus fichas clínicas, etcétera. Entonces nosotros, o cuando tienen también procesos judiciales. Nosotros para eso tenemos procesos, o sea, días legales para poder entregarle la respuesta, ¿ya? Entonces también es la instancia de hacer el llamado a que la comunidad se acerque días antes que necesite ir a presentarse a un tribunal o ir a presentar el documento. No a última hora, porque muchas veces pasa de que llegan el último día que necesitan el documento. Entonces para eso se requiere hacer la solicitud de manera presencial en CESFAM, en la oficina de OIRS, o también a través de la plataforma de oirs.minsal.cl, y ahí solicita sus antecedentes clínicos, ya sea para el objetivo que ellos estimen conveniente. Pero insisto, nosotros en ocasiones, por el que lo amerita, hacemos excepciones ya con nuestra directora, ya, pero también tenemos un plazo de 20 días hábiles para entregarle una respuesta. En este caso tenemos como un mes completo para poder entregarle la respuesta. Entonces, por eso también el llamado de que nos hemos encontrado harta sorpresa de que necesitan, por ejemplo, hoy día. Por cualquier trámite, o de los hijos también, que los padres los pueden solicitar, o para el proceso de algún fallecimiento, de algunas situaciones que suceden. Entonces, por eso es primordial que acudan cuando, no sé, si necesitan para el 20 de este mes, tratar de acudir dentro de esta semana, un ejemplo, para poder entregarle su documentación y la puedan presentar en la fecha y horario que lo necesiten.
1: Oye, muy importante lo que acaba de decir María Soledad, y no lo habíamos tocado antes este tema, pero hay personas que trabajan a nivel de organización, instituciones, jurídicas, y nos envían los correos pidiendo antecedentes a Relaciones Públicas, al correo de Relaciones Públicas. Si bien nosotros los canalizamos, no es el lugar preciso donde debieran llegar esos antecedentes, exacto, porque son informaciones que me imagino tienen su grado de privacidad. Y debieran estarlo trabajando a nivel de OIRS, por ejemplo, trabajadoras sociales que van a estar ahí apoyando, o de la dirección comunal, o de la dirección del CESFAM, María Soledad. ¿Por dónde lo canalizan? Porque yo le digo, porque nos llega normalmente a Relaciones Públicas y con todos los antecedentes. Entonces, uno se entera de información que yo pienso que debe ser privada.
2: Sí, todo lo que es información del paciente, insisto, es confidencial, siempre y cuando esté, no sé, en algún proceso complejo o esté su vida de riesgo, ¿ya? Entonces, es de suma importancia que lo hagamos a través de los canales oficiales, que en este caso es a través de la OIRS.
1: Porque cuando nosotros... Ese es el canal oficial.
2: El canal oficial es a través de la OIRS por estas dos plataformas, que es de manera presencial en nuestro CEFAN o en su centro de salud, y de manera online, que le llega directamente al Servicio de Salud del Maule a través de la plataforma OIRS.minsal.cl, y ellos nos remiten a nosotros, que tenemos que hacer acogida y entregar la información requerente. Pero también es de suma importancia que nosotros no le podemos entregar información a terceras personas. Si no tiene, si no son los papás, que soliciten de su hijo, no podemos. Porque, insisto, hay información confidencial y hay información también que es súper delicada, que no lo puede manejar cualquier persona. Entonces, por eso nosotros le damos mucho hincapié a este tema de la confidencialidad y privacidad del paciente, porque también nos podemos ver involucrados en temas legales si no hacemos el proceso legal que el Servicio de Salud determina a través de sus lineamientos.
0: Ya, ahí estábamos inspirados compartiendo esta conversación con María Soledad Rodríguez, quien nos deja el día de todos los detalles que tenemos que saber de nuestros centros de salud. Recuerde que si tiene dudas, inquietudes, puede marcar el 71-2-621-628 y es el número de OIRS Salud. Muchas gracias, don Víctor Avendaño. Gracias a usted, señor y señora, que está atenta al programa. Recuerde que me puede enviar sus consultas como texto al WhatsApp 972-15-45-69. Y obviamente agradecemos a nuestras autoridades que hacen posible el prevenir de salud. Nos encontramos mañana, si Dios así lo quiere, a las 16 horas, acá en el 1020 AM. Chao, chao. Cuídese.
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4: Radio Amiga le indica la hora.
3: 16 horas, 59 minutos.
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9: Radio Amiga le indica la hora.
10: 17 horas, 3 minutos.
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12: A través de la Casa de la Juventud del municipio de San Clemente, en conjunto con el Departamento de Salud y el CEFAN de esa comuna, realiza un operativo de salud especialmente dirigido a jóvenes entre 14 y 29 años. La jornada permite entregar 80 prestaciones de salud, considerando atención en medicina general, odontología, matronería y enfermería. Debido a la alta demanda y gracias a la disposición y compromiso del Departamento de Salud y el CEFAN, se amplía la atención superando las 100 prestaciones durante la jornada.
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12: El Consejo Regional del Maule aprobó un nuevo instructivo de actividades de seguridad municipal FNDR 8% 2026, iniciativa que considera una inversión regional de 1.150 millones de pesos. El instrumento estará dirigido exclusivamente a las 30 municipalidades de la región del Maule y busca fortalecer la cobertura tecnológica de prevención y seguridad pública mediante la instalación de sistemas de lectura automático de placas, patentes en puntos estratégicos de desplazamiento vehicular. El gobernador regional Pedro Pablo Álvarez Salamanca manifestó: "Acabamos de aprobar un instructivo muy importante para los 30 municipios de la región que les va a permitir postular a cierta cantidad de recursos para enfrentar la seguridad en cada comuna de la región".
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13: El baile nacional La Cueca, otro elemento central de las fiestas patrias, es el baile típico de Chile que fue declarada como baile nacional en 1979. La cueca es una danza de cortejo en que el hombre y una mujer, al ritmo de la guitarra, pandero y canto, representa la persecución entre un gallo y una gallina. Los bailarines se despliegan en círculos agitando sus pañuelos blancos y siguiendo el compás de la música, aunque la cueca tiene influencia indígenas y orígenes mixtos como africanos y españoles. Es considerada una expresión pura de la chilenidad.
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0: La hora en Amiga. 17:18.
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1: 17 horas, 28 minutos.
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0: Radio Amiga le indica la hora.
1: 17 horas, 31 minutos.
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12: La empanada de pino se remonta a los tiempos de la colonización española. Los conquistadores introdujeron la tradición de la empanada en la región, que ya existía, y sin embargo en Chile la empanada adquirió un carácter propio y se pusieron con ingredientes y sabores autóctonos. Una mezcla con influencia indígena y española, pudiendo ser al horno o frita.
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0: La hora en amiga. 17:42. 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
1: 17 horas, 56 minutos.
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0: Radio Amiga le indica la hora.
1: 17 horas, 59 minutos.
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3: Se constituyó la Mesa de Protección y Prevención de Incendios Forestales con el fin de fortalecer la coordinación interinstitucional público-privada y anticipar las acciones para enfrentar la temporada de incendios forestales 2026-2027. La mesa es encabezada por el delegado presidencial regional Juan Eduardo Prieto y reúne a Senapred, CONAP, Ceremis, Ejército, Carabineros, PDI, Fiscalía, Empresas Forestales asociadas a la Corporación Nacional de la Madera Corma y Municipio, donde se abordaron los principales desafíos para reducir el riesgo de incendios.
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3: La Municipalidad de Linares continúa avanzando en los preparativos para una nueva versión de la Fiesta de la Chilenidad para celebrar las Fiestas Patrias 2026. El evento se desarrollará durante 4 jornadas los días jueves 17, viernes 18, sábado 19 y domingo 20 de septiembre, con actividades que se extenderán hasta pasada la medianoche en la Plaza de Armas de la ciudad. El evento contará con la participación de artistas nacionales y locales, academias de cueca, para lo cual se contará con escenario, iluminación y requerimientos técnicos, junto con los espacios destinados a la gastronomía, artesanía y otros componentes característicos de la celebración.
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Muy buenas tardes, bienvenidos y bienvenida a la presente emisión del Rinconcito Mexicano en Radio Amiga en el corazón de nuestra gente. Jornada de día, jueves 3 de septiembre. Gregorio, les saludamos en un día primaveral. Grata es la temperatura. El ambiente muy agradable en su casa, seguramente a esta hora ya tomando oncecita. Saludamos a don José Jara en la población Esperanza. En nuestra población están de cumpleaños. Un abrazo grande para todos quienes a esta hora están en sintonía en el campo y la ciudad. Y especialmente a nuestro amigo José Jara, que está todos los días, Jarita, el amigo ahí junto a la familia. Así es que un abrazo grande para él, distinguida familia, de parte de su hija, la señora Pilar Faúndez, que siempre dice, saludo a mi papito. Vamos a iniciar con el lindo tema musical, el saludo de cumpleaños para nuestro gran amigo José Jara. Pues bien, en este día, Gregorio, y a los cumpleañeros les saludamos, también a quienes están de cumpleaños, y por cierto, a nuestros auspiciadores. En la sala de sonidos, nos acompaña Víctor Avendaño, en la conducción, su amigo, servidor y comunicador, Mauricio González Vargas. Les saluda con esta canción en el Rinconcito Mexicano. Bienvenidos y bienvenidas.

Somos el 1020 de la amplitud modulada, Radio Amiga de Talca, en el corazón de los maulinos a esta hora de la tarde. Vamos a saludar a don Enrique, también a la señora Carmen Bravo, que está convaleciente. Un abrazo grande en esta jornada de miércoles de parte de la señora Mercedes. Ahí está escuchando la señora Mercedes Bravo. También en Ovejería Negra le saludamos a la señora Mercedes González y a su nieto, que hoy estuvo bailando la cueca en el Colegio Melián de Maule. Esta mañana rendimos honores, dimos la bienvenida a las fiestas patrias, al mes tan especial de nuestra independencia, donde se viven y se preservan los valores más auténticos del patriotismo. Hoy estuvimos en las dependencias del Colegio Melián como vicepresidente de la Comisión de Educación de Maule. Me invitaron a participar en este bienvenido septiembre junto a nuestros estudiantes del Colegio Melián, profesores y, por cierto, también la dirección. Así que muchas gracias por aquella invitación. Saludo entonces con el próximo tema musical a todos los ranguerinos también y ranguerinas que hoy conversaban con nosotros esta mañana en el Colegio Melián y están muy confiados y muy contentos y con esperanza que mañana Ranger pueda vencer a Temuco. Mañana, 6:00 p.m. el partido, estaremos 4:30 al aire. Mañana no tenemos rinconcito mexicano porque estamos con fútbol desde el Estadio Fiscal. Mañana Ranger Temuco. Cerca de 10.000 espectadores estarán presentes y ya quedan poquitas entradas para este compromiso. Revisamos noticias positivas también de carácter regional. El Consejo Regional del Maule aprobó una iniciativa que permite reforzar la seguridad con nuevos pórticos de televigilancia en la región del Maule. La medida permitirá que los 30 municipios de la región postulen a sistema de televigilancia con lectura automática de patentes con un potencial de hasta un 100 casi pórticos con una inversión regional que podría superar los 1.100 millones de pesos. Todo esto se va a licitar con una tecnología de lectura automática de placa patentes, principalmente en accesos, salidas y puntos estratégicos en las distintas comunas de la región del Maule. Así que muchas gracias a los consejeros regional que aprobaron estos recursos para esta instalación de pórticos que va a significar mayor seguridad. Indudablemente, cuando hay un vehículo de extraña procedencia por encargo, por robo, hay una lectura automática de placa patentes, incorporando cámaras especializadas, equipamiento de contexto para fortalecer la capacidad de vigilancia vehicular. Somos Amiga con noticias, saludos en esta jornada de jueves 3 de septiembre. Gregorio en su día de nomástico, felicidades. Y a don José Jara también le saludamos en su día de cumpleaños de su familia, de la señora Pilar Faúndez. Están en Población Esperanza, escuchando lindas melodías en el rinconcito mexicano.

0: Continuamos a través de la radio amiga de Talca en el corazón de nuestra gente. Como todos los días, nos reunimos de 6 a 7 de la tarde con el aspecto noticioso, compañía y, por cierto, buena música de Radio Amiga que proyecta el Rinconcito Mexicano. Tenemos como los días jueves al abogado Felipe Domínguez con respecto a temas jurídicos, pero principalmente hoy le vamos a saludar con un envío anímico importante porque mañana juega Rangers, hay un sol precioso todavía, buena temperatura, estamos en septiembre, mes de la patria. ¿Cómo está, abogado? Don Felipe Domínguez, gusto saludarlo, muy buenas tardes.
1: Un gusto, Mauricio. Bueno, también saludarte a ti y a todas las personas que nos están escuchando en este momento. Y sí, una semana diferente. Hace tiempo que no estábamos con un solcito tan rico y también mañana esperando los partidos que nos ha dado alegría Rangers las últimas dos semanas, renovando la ilusión que quizás algunos habíamos perdido.
0: Así es, con mucha fe mañana hay 10.000 espectadores. Entre ellos va a estar usted ahí, toda su familia apoyando al rojinegro mañana a las 6.
1: Así es, allá vamos a estar. Y tú también, en tu labor profesional, ahí vamos a estar todos echando para adelante el carro.
0: Exacto, mañana 4:30 al aire, Radio Amiga y Mágica, Gigante Deportivo. Vamos con la noticia o la pauta en el día de hoy con respecto al estudio jurídico DOM en Maule, porque indudablemente cuando hay problemas penales, civiles, de familia, problemas de irregularidades, bueno, acudimos a un abogado que atiende en el estudio jurídico DOM. ¿Cómo nace esta iniciativa de estar en Maule en la avenida Diego Portales 275?
1: Mira, Mauricio, la verdad es que DOM nace como una oficina jurídica particular con la idea de acercar los servicios legales a las personas de la comuna. Una de las principales ideas en este sentido fue precisamente que haya una oficina presencial a la cual puedan acudir las personas y también entendiendo que yo soy una persona que nació en la ciudad, soy de Maule, he vivido toda mi vida acá. Así que es una forma también de apoyar a la comunidad y acercar los servicios legales a los vecinos, a nuestros vecinos.
0: Así, a propósito de servicios, ¿qué busca entregar este estudio jurídico DOM en Maule a las personas de nuestra comuna?
1: Sí, mira, yo creo que lo más importante de esta asesoría es una asesoría jurídica profesional, cercana y accesible también para los vecinos. Si bien somos una oficina particular y por tanto se trata de un servicio pagado, hemos procurado que en realidad los precios sean justos y accesibles para todos. Así que por eso nosotros es importante que las personas acudan, hagan las consultas y puedan recibir una explicación clara sobre qué alternativas tienen en las situaciones en las cuales se encuentran.
0: Correcto.
1: Así que eso yo creo que eso es lo más importante al respecto.
0: ¿Y qué materias trabaja la oficina jurídica DOM en Maule, en la avenida Diego Portales 275?
1: Estamos trabajando distintas áreas ya. Durante la última semana quizás te puedo comentar que hemos estado particularmente activos con algunas situaciones como demandas de alimentos, procedimientos de cumplimiento de alimentos también, algunos fraudes bancarios, estudios de títulos, redacciones de contratos de compraventa y sesiones de derechos, demandas por despido injustificado. Pero sin perjuicio de eso, nosotros atendemos todas las necesidades jurídicas que tengan las personas.
0: ¿Cuál es la diferencia del estudio jurídico DOM de otras oficinas o estudios jurídicos de la región, por ejemplo, del país?
1: Mira, yo creo que lo más importante acá es la pertenencia. Una es, como te comentaba en un inicio, yo soy nacido y criado en Maule, tengo un vínculo real con la comunidad y hay un interés particular en que se desarrolle el proyecto acá. Además que mi formación profesional fue la Universidad de Talca, que es destacada tanto a nivel regional y de reconocido prestigio a nivel nacional. Así que esas dos cosas sumado a que, bueno, las personas que me conocen tienen cercanía y entendimiento de cómo soy, y en ese sentido es importante para nosotros la cercanía, la empatía, el profesionalismo y el compromiso con las causas que podemos asumir.
0: Correcto. ¿Y nuestros auditores creen o piensan que pueden acceder a su orientación jurídica? ¿Consideran importante aquello que aprovechen también a la gente de Maule, de nuestro pueblo, a un profesional también como usted, para que tengan toda la confianza, llegar al estudio jurídico y puedan ser orientadas?
1: Sí, totalmente. Si al final yo creo que lo más relevante en estos casos es poder dar una orientación jurídica clara, cercana, de calidad y también resolver las dudas que vayan surgiendo en la comunidad, porque para nosotros lo más importante también es dar una respuesta honesta, sencilla y que la persona pueda comprender la situación en la que se encuentra y cuáles son sus alternativas. Así que en ese sentido, más que nada, el llamado siempre va a ser a consultar, informarse, conocer las alternativas y que uno los pueda orientar, que esa orientación muchas veces va a ser muy importante para resolver cualquier conflicto que tengan en este momento.
0: A propósito, don Felipe Domínguez, abogado, hay un tema de boga hoy en día en la actualidad chilena internacional, las plataformas digitales de apuestas deportivas en el fútbol. ¿Qué se puede decir de aquello? Porque también salió un mensaje estos días que tenían que dar de baja esa plataforma el Estado. ¿Qué piensa usted al respecto? El Estado de Chile, mejor dicho, el gobierno de CAS.
1: Mira, la verdad es que eso es un tema bastante, está en una nebulosa, un claro oscuro, por así decirlo. Así que la verdad, yo entiendo que las apuestas en sí son ilegales al no estar reguladas y solamente la Asociación de Casinos y Casinos Chile son los que tienen la facultad y la competencia como para realizar esas apuestas.
0: Eso es
1: Por lo
0: porque
1: tanto, todos
0: los
1: estos
0: casinos,
1: sitios.
0: Don Felipe, pagan impuestos, mientras que las virtuales no pagan impuestos. ¿Eso es, más o menos?
1: No, es más que nada un tema de permiso legal. Solamente están habilitados legalmente ellos. Ahora, si bien esta habilitación legal les permite ejercer esa industria, a los demás no le impide. No hay una prohibición expresa que diga que los casinos online no puedan hacerlo. Entonces ahí surge esta problemática. Y a su vez, muchas de estos contactos son internacionales, no son apuestas, casas de apuestas chilenas, pero también hay un tema ya más pragmático, por así decirlo, que estas casas de apuestas muchas veces han sido prohibidas en Chile, no es la primera vez.
0: Así es.
1: Y lo que hacen es reformularse, cambiar el nick del dominio de Internet y comienzan desde cero, con otro nombre o a veces con un nombre muy similar y con eso ya pueden volver a funcionar porque así son las cosas, queda como ese vacío legal al respecto.
0: Correcto. Oiga, don Felipe, finalmente, ¿dónde pueden encontrar y contactar a la DOM, digamos, a este servicio en Maule jurídico, este estudio que usted atiende en nuestra comuna? ¿Hay número celular, también la dirección en forma física?
1: Sí, mira, lo primero, la oficina está ubicada en Avenida Diego Portales, 275, comuna de Maule. Este es un sector muy céntrico. Si encuentran abierto y tengo el cartelito afuera, pueden pasar, pero es mejor hacerlo previa coordinación porque muchas veces estoy en audiencia, estoy encerrado acá en alguna audiencia online, a veces presenciales en Talca o en otras comunas. Por lo tanto, cualquier cosita es mejor coordinarlo por celular. También, como les decía, tengo un Instagram que es DOM Estudio Jurídico Maule, en el cual nos pueden seguir, y también el WhatsApp, yo creo que es lo más relevante, que es la mejor forma de comunicación que tengo en este momento, que es el +569 3750 4334. Así
0: perfecto.
1: Que el llamado es que, sí, eso.
0: Perfecto, don Felipe Domínguez, muchas gracias por su aporte también para orientar a la comunidad que en Maule sí existe un estudio jurídico DOM. Avenida Diego Portales 275, que le va a sugerir, orientar y a tomar, obviamente, el caso si lo amerita. Así es que estamos en contacto y muchas gracias.
1: Vale, Mauricio, un gusto y nos vemos mañana. Así que un abrazo para todos y que tengan un buen día todos los que nos están escuchando.
0: Bien, muchas gracias al abogado Felipe Domínguez, que dialogó con el Rinconcito Mexicano a través de Radio Amiga en el Corazón de Nuestra Gente. Jornada de jueves. Continuamos con esta programación en este día 3 de septiembre.

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0: Continuamos a través del rinconcito mexicano de Radio Amiga de Talca en esta jornada de día, jueves 3 de septiembre, un sol maravilloso, grata la temperatura y mejor el contacto a esta hora de la tarde, ya lo adelantamos. Sostenemos el contacto con el diputado de la República, Javier Muñoz, a través del rinconcito mexicano. Don Javier, ¿cómo está? Gusto saludarlo, Radio Amiga de Talca, en el corazón de nuestra gente. Muy buenas tardes.
3: Don Mauricio, un gusto de saludarlo una vez más. Un agrado, cierta hora que estamos ya en el mes de la patria, en el mes de septiembre, hoy día jueves. Así que un gran abrazo para ti a la distancia y a todos quienes nos están escuchando ahí en el rinconcito mexicano.
0: Oiga, con buenas noticias, varias muy relevantes. Lo primero, para las personas mayores que viene el mes de la patria, siempre las luquitas de más nunca van a ser despreciadas, todo lo contrario, son muy necesarias porque aumenta la PGU. Muy importante para las personas que muchas veces esperan unas luquitas de más en este mes de la patria.
3: Oye, pero estamos todos contentos además porque en el fútbol, Ranger ha sumado 6 puntitos en la última fecha.
0: Además,
3: ha ganado 2 partidos seguidos. Curicó también sumó 4 puntitos y mañana Ranger también recibe una visita importante que puede seguir sumando.
0: Así es, pues Deportes Temuco en la mira, Emiliano Astorga, Ranger de local busca su primer triunfo de la temporada, así que se viene bueno mañana con 10.000 espectadores.
3: Dios quiera que nuestros equipos en la región, ¿cierto?, puedan levantar cabeza de buena manera y mantenerse en la división, que es lo importante a esta altura del campeonato. Vamos a la materia. Efectivamente, buena noticia, Mauricio, para los adultos mayores, porque tal como estaba programado en la modificación que se hizo de lo que es la PGU hace un tiempo atrás, en el gobierno anterior, a partir de este mes de septiembre, nuestros adultos mayores van a haber aumentado el valor de la PGU de 231 mil pesos a 250 mil pesos aproximadamente. O sea, son 20 luquitas más todos los meses, que no viene nada de mal, en el rango de las personas que van de 75 a 81 años. Lo que más o menos impactaría a nivel nacional, Mauricio, son cerca de 500 mil personas que se van a ver beneficiadas con este aumento de la PGU, que obviamente se sostiene en el tiempo. Así que creo yo que es una buena noticia, ¿cierto? Sobre todo en este mes de septiembre, pues entre chicha y chancho, como se dice por ahí, y cueca, vamos a tener por lo menos para nuestros adultos mayores una mejora en su ingreso, ¿cierto?, de la PGU.
0: Buena noticia para personas mayores, para su remedio, locomoción, por la inflación. A propósito de aquello, bueno, hay una situación bastante compleja en las últimas semanas, el alza de los combustibles. ¿Cómo se analiza desde el Parlamento, don Javier Muñoz, diputado?
3: Bueno, mira, ese es un tema muy complejo porque evidentemente que el mercado del petróleo es un mercado que se ha visto fuertemente afectado por las guerras en el Medio Oriente, pero también, cierto, como lo dijo el ministro Quiroz, por otros factores que son también de orden local, que hice relación, cierto, con la industria local, pero esto, y evidentemente ahí donde se echa de menos el mecanismo de estabilización del petróleo que permitía que justamente estas alzas no pegaran tan fuerte. Se menciona que podría en los próximos días, seguramente antes del 18, lamentablemente pegarnos un pencazo, dicho popularmente, por cierto, de cerca de 100 o 200 pesos el aumento del petróleo. Entonces, evidentemente eso complica el bolsillo de la gente, sobre todo en una fecha donde la gente sale a visitar y compartir en familia, donde se desarrollan muchas actividades familiares y por lo tanto encarece el costo de estas fiestas.
0: ¿El gobierno, usted ve que tenga voluntad como de estabilizar el fondo de los combustibles o no sucede aquello, diputado?
3: Ya no la tuvo, ¿cierto? Cuando hace ya algunos meses atrás se nos disparó el precio en 300, 400, hasta 500 pesos. El costo de aquello, ¿cierto?, se traspasa, digamos, al usuario. Entonces, el impuesto específico, que era uno de los temas que el propio presidente Kast, cuando era candidato, decía que había que eliminar, parece que se le olvidó esa promesa, o no reduce ese impuesto específico que podría ayudar también a bajar sustantivamente el precio de los combustibles.
0: Oye, a propósito de eliminación de programas, servicios en Chile, ¿qué hay de cierto que se cierra el programa de la mujer Prodemu?
3: Es una muy mala noticia, Mauricio. Yo lo venía transmitiendo hace algunas semanas atrás a propósito del cierre del programa de apoyo a la mujer rural que financia el INDAP y que se bajaba a través de Prodemu, de la Fundación Prodemu, que es una fundación que nació en el gobierno del presidente Elwin y que de una u otra manera ha ayudado a promocionar y a intervenir a tantas mujeres a nivel de nuestro país, y seguramente muchas mujeres que nos están escuchando fueron beneficiarias de ese programa, sobre todo en el mundo rural, en el mundo, cierto, de los sectores más populares de nuestras comunas también. El fomento, la promoción, la entrega de herramientas para que las mujeres se pudieran potenciar siempre ha sido tremendamente relevante en nuestra sociedad y en nuestra región en particular. Y que hoy día tengamos un problema con la institucionalidad a raíz de que se le han ido restringiendo los presupuestos. Ojo, y esto no es de ahora, esto no es solo de este gobierno, esto también viene del gobierno pasado, cuando empezaron a tener, digamos, recortes presupuestarios, empezaron a tener dificultades de ejecución presupuestaria y hoy día tienen una deuda altamente significativa que corre y que pone en riesgo el funcionamiento de la institucionalidad. Hay varias comunas que se les ha anunciado que ya las oficinas tienen que entregarla, que tienen que conseguirse espacios comunitarios o espacios en las municipalidades para poder funcionar. Es decir, esto es una crónica de una muerte ocurrida con Prodemos.
4: Bueno, vamos a algo más positivo, más importante. En su momento usted, diputado Javier Muñoz, impulsó la ley del Mono 2.0, pero ahora tenemos algo importante también que usted está apoyando, impulsando a nivel de Parlamento para que se grafique en un ahorro sustancial a muchas personas que han sido damnificadas por estas catástrofes naturales. Me refiero a esta regularización de viviendas en zonas de catástrofes. Cuéntenos al respecto.
3: Sí, un tema muy importante. Y yo quiero ahí, Mauricio, felicitar a la ministra de Bienes Nacionales, Catalina Parot, porque creo que ha sintonizado con aquello que nosotros muchas veces decimos. Cuando uno viene del mundo municipal, uno conoce la problemática y las dificultades que se presentan en situaciones excepcionales de catástrofe y en nuestra región.

0: existen programas regulares habituales que se tienen que aplicar en tiempos excepcionales, y eso habitualmente genera muchos problemas, no solo en esta materia, sino que en muchos otros beneficios que el Estado entrega. Y lo que nosotros siempre hemos dicho, desde cuando éramos alcaldes, y hoy día lo seguimos sosteniendo desde el Parlamento, a tiempos excepcionales tienen que haber mecanismos también excepcionales que agilicen, que puedan permitir al Estado, al final de la jornada, llegar con beneficios directos y más rápido a las comunidades. Y en este caso, lo que Bienes Nacionales ha hecho es generar un mecanismo de regularización de títulos de dominio de forma mucho más eficiente y más rápida en situaciones excepcionales. La gracia de esto es que se aprobó prácticamente de forma unánime, ahora pasa al Senado, a la comisión respectiva, al Pleno, un poco lo mismo que yo te contaba respecto a la ley del mono, que aprovecho de contarte y actualizarte que ya está en el Senado. Yo el día martes fui invitado a la Comisión de Vivienda del Senado a defender el proyecto, logramos su aprobación en la comisión en términos generales y la próxima semana la vamos a aprobar ahí en la comisión en términos particulares y de ahí va a pasar la segunda quincena de septiembre ya al pleno del Senado para que sea aprobado ese proyecto. Así que, bueno, dos proyectos también altamente significativos para nuestras comunidades.
1: Perfecto, hemos quedado al tanto de noticias, una síntesis en esta jornada de jueves 3 de septiembre, con buen clima, buenas noticias y otras también no muy buenas, pero bueno, así es la vida cotidiana y vamos actualizando la información con el diputado Javier Muñoz, que le deseamos éxito para este fin de semana, diputado.
0: Bueno, para ti también, además estamos partiendo un mes de septiembre que como que un mes, el septiembre te trae como más de entusiasmo, los días empiezan a ser más largos, viene el cambio de horario este fin de semana, que tengas una buena semana, un buen fin de semana y un muy buen mes de la patria. Tú y todos quienes nos escuchan en el rinconcito mexicano.
1: Bien, igual para usted que siga recorriendo la zona del Maule de estas provincias tan queridas como es Talca, Curicó, también Linares, Cauquenes. Así que éxito y estamos en contacto la próxima semana.
0: Vale, abrazos, chao.
1: Muy bien, ahí estaba el diputado de la República de Chile, don Javier Muñoz, a través del rinconcito mexicano, una amiga en el corazón de nuestra gente. Lindas canciones y continuamos con usted a través de Amiga en el 1020 de la amplitud modulada en jornada de día jueves.

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0: Continuamos a través de la Radio Amiga de Talca en el corazón de nuestra gente. Y un saludo afectuoso para la comunidad de Brisas del Maule, muy cerquita de Villa Francia. Ayer compartimos una tarde maravillosa, una jornada inolvidable. Acompañamos a nuestras personas mayores en la actividad Pasamos Agosto, organizada por la Junta de Vecinos de la señora Cecilia Soto. Fue un grato momento, muy especial, donde nuestras vecinas y vecinos disfrutaron de la música, sorpresa, una tarde pero muy entretenida,
3: con mucho cariño, donde la Junta de Vecinos reunió a las personas para conversar, pasarlo bien, bailar, disfrutar un momento de esparcimiento. Muchas gracias a la directiva que preside la señora Cecilia Soto, junto a don Eduardo, también su esposo y toda la mesa directiva, porque me invitaron, lo pasamos bien, ayer estuvimos transmitiendo. Saludos para todas nuestras amigas que están en sintonía de la radio Amiga de Talca en el corazón de nuestra gente. Así que la señora Luz Mila, le saludamos a la reina también y a todas las reinas que estaban ahí, cierto, personas que han entregado tanto a la sociedad con experiencia, sabiduría. Así que a la señora Luz Mila me dijo, don Mauricio, mando un saludito, escucho todos los días su radio y su programa El Rinconcito Mexicano. Personas de tanta trayectoria, un abrazo grande para ellas y para ellos. En Brisas del Maule, este club del adulto mayor que ayer nos recibió con una linda fiesta. Bueno, también ayer participamos en Villa Francia de la mesa territorial. Nos reunimos con nuestros vecinos y vecinas para escuchar las principales necesidades del sector y coordinar soluciones concretas con los equipos municipales, que también dispone el alcalde cada una vez al mes, cada martes. Ayer fue miércoles, obviamente se cambió la reunión para el segundo miércoles en Villa Francia de este mes. Así que se abordaron materias muy interesantes en el área de seguridad, tránsito, obras, aseo y ornato, salud, educación y también algunos proyectos importantes que se están desarrollando y otros a ejecutar más adelante. Y el compromiso, seguir fortaleciendo algunas gestiones y reuniones con autoridades regionales, como por ejemplo con el Seremi de Transportes, para solucionar un tema principalmente de buses de acercamiento para la comunidad de Villa Francia hacia Maule, el casco antiguo. Saludos para ustedes, amigos de Villa Francia, también vecinas y vecinos. Bueno, seguimos con lindas canciones mexicanas y también obviamente nos sumamos al triste dolor por el fallecimiento de la señora María Virginia Rojas Rojas, vecina del sector de Numpay. Hoy la comunidad también le entregó las sinceras condolencias a la familia, acompañando en el dolor en este último momento donde se siente la partida de nuestra vecina, que en paz descanse, la señora María Virginia Rojas Rojas, que escuchaba todos los días la Radio Amiga de Talca en el corazón de nuestra gente y también el Rinconcito Mexicano. Para la familia, nuestras bendiciones y también, obviamente, el consuelo por la partida de la señora María Virginia Rojas Rojas de Numpay, que en paz descanse. Seguimos en Amiga en el corazón de nuestra gente con lindas canciones. Pronto tendremos también más contactos a través de la radio en este jueves 3 de septiembre, saludando a Gregorio y a usted que está de cumpleaños.

Somos el 1020 de la amplitud modulada en esta jornada de día jueves. Mañana viernes no tendremos programa. Estamos con Ranger Temuco mañana desde las 4:30 al aire. Sí, 4:30 de la tarde mañana desde el Estadio Fiscal Bicentenario con toda la previa. Atención, atención, atención. Usted va a pasar una linda fiesta de 18era, digamos. Usted no tiene alternativa donde visitar, vaya a Numpay el día 19 de septiembre, los Juegos Tradicionales, desde la 1 de la tarde, muchas actividades en Numpay para la familia, niños y adultos, para disfrutar del folclore, juegos tradicionales, buena música, grato ambiente en un sector de la cancha de fútbol. Así es que usted ya lo sabe, el 19 de septiembre financia la Municipalidad de Maule y organiza lo que respecta a la directiva del Club Deportivo Numpay, estos Juegos Tradicionales, el 19 de septiembre. Bueno, y septiembre es el mes de celebrar, de pasarlo bien, obviamente entre todos nosotros, algunas recomendaciones. Usted también téngalo presente, debe comprar la carne y alimentos en lugares establecidos y con resolución sanitaria principalmente, para que lo tenga presente. Las fiestas patrias son de familia. Recomendación, si usted va a conducir, tenga precaución, porque si va a beber, no conduzca. Ya, y también los límites de velocidad, que es importante respetar a los peatones. Y también no utilice hilo curado los niños, jóvenes, al momento de elevar un volantín, de encumbrar. Ya, hay que resguardar las pertenencias también y no dejándolas a la vista en los vehículos. También cuando usted va al cerro, algún sector rural apartado, téngalo presente. Hay que prevenir también el abigeato, muy atento al robo de animales, de ganado en los sectores rurales, prevención del abigeato, que es delito del robo de animales. Y por cierto, hay que conducir a la defensiva, respetando todas las señalizaciones del tránsito. Son recomendaciones del Rinconcito Mexicano en esta oportunidad. Pues bien, se está atendiendo en Colín. En esta oportunidad fue la ocasión de atender a nuestros vecinos y vecinas a través de la clínica odontomédica móvil, que estuvo atendiendo en Santa Teresita de Colín, sector norte de Maule. Ya días anteriores estuvo en otro sector rural de Colín, ahora en Maule Norte en esta oportunidad, donde se acercó el servicio de salud a los vecinos y vecinas, facilitando el acceso también a la salud para los vecinos de Maule Norte. También el equipo de aseo y ornato sigue trabajando en esa zona de Maule Norte, realizando labores de limpieza en distintos puntos y especialmente ahí para dejar bien ornamentado en condiciones para los vecinos y vecinas de Maule Norte. Y por cierto, también en Duao, saludos cordiales, porque en la oportunidad hoy a las 19 horas comienza un encuentro importante también en la casona de Duao para invitar a la comunidad. Se está realizando el Plan Municipal de Cultura, donde a usted se le escucha. A usted también es importante saber qué es lo que necesita en cuanto a actividades culturales que se desarrollen, lugares que tenemos en Maule para desarrollar la cultura, las actividades que desea usted, no sé, un acto circense, pintura, también puede ser literatura, eventos especiales de festivales, carnavales. Usted puede sugerir, entregar ideas en esta carta de navegación que estamos construyendo entre todos, autoridades y vecinos y vecinas. Hoy, 19 horas, en Duao, en la casona, se realiza este encuentro. En Duao también hoy se realizó la mantención y cuidado del sector de la plaza. Quedó muy bonita por lo demás. Área verde muy linda que hay que cuidar. Seguimos en Radio Amiga, en el corazón de nuestra gente, con lindas canciones, jornadas de jueves.

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1: Radio Amiga le indica la hora.
2: 19 horas en punto.
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1: Radio Amiga le indica la hora.
2: 19 horas, 3 minutos.
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0: Radio Amiga le indica la hora.
1: 19:30.
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0: Radio Amiga le indica la hora.
1: 19:32.
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7: ¿Sabías que Chile y Perú están unidos por la música? Sube a nacer conmigo, hermano, es uno de los versos más conocidos y cantados por generaciones de chilenos y están inspirados nada más y nada menos que en Machu Picchu. La letra es del premio Nobel Pablo Neruda, quien visitó las ruinas incas a lomo de mula hace muchas décadas. Incorporó estos versos en su canto general. La música es de los Jaivas, que publicaron en su álbum 1981. La conexión entre Chile y Perú no termina ahí, y entre otra canción más popular de Chile es La Joya del Pacífico, dedicada a Valparaíso. Tiene una de las interpretaciones más sentidas con Lucho Barrios, que nació en el Callao. En el año 2002, el gobierno chileno le dio una condecoración.
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2: Radio Amiga le indica la hora.
1: 20 horas en punto.
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